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0: 6:15.
1: La temperatura
0: 25 grados. 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

0: 635.
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10: La temperatura
0: 25 grados.
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0: 6:58.
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0: 7-8.
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0: 7:14.
1: La temperatura
0: 24 grados. 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
1: ¡7:32!
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17: La temperatura
18: 24 grados.
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0: 7:58.
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0: 810.
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0: 8:17.
1: La temperatura
0: 25 grados. 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

0: 8:36.
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4: La temperatura
0: 21 grados.
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0: son las 9.
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0: buenas noches. Nos da mucho gusto que estén con nosotros en este espacio que nos reúne cada domingo para platicar de la historia, la cultura, las tradiciones y los temas que forman parte de la vida nacional.
1: Bienvenida a tu casa, la hora nacional. Hoy les tenemos un programa muy especial dedicado a reconocer a los padres de México que con su ejemplo, trabajo, dedicación y cariño han contribuido a construir familias y comunidades más fuertes.
0: Vamos a platicar también de Cantares de México, una puesta en escena que reúne a más de 50 artistas en un recorrido por distintos momentos de la historia, la memoria y la identidad de nuestro país.
1: Les presentaremos nuestra nueva sección Estampas del Mundial, que cuenta cómo se vive esta fiesta futbolera en México y el mundo.
0: Platicaremos de eventos culturales, recreativos y mundialistas que pueden visitarse en distintos puntos de la República.
1: Vamos a hablar sobre la importancia de la figura paterna en la sociedad mexicana, los retos de las nuevas paternidades y el papel de los padres en la formación de las nuevas generaciones.
0: Además, tenemos información útil para las familias mexicanas, con recomendaciones para proteger su economía, conocer programas sociales y tomar decisiones informadas para el futuro.
1: Hablaremos sobre la importancia de hacer un testamento y la tranquilidad que implica para nuestras familias.
0: Sí, y además vamos a recordar un episodio importantísimo de nuestra historia, la nacionalización de los ferrocarriles que impulsó el presidente

0: Qué bueno que están aquí. Empezamos.
1: La historia de México puede contarse de muchísimas maneras, pero pocas tan emotivas como a través del arte. En el escenario convergen el teatro, la música y la danza a través de sonidos que nos han dado identidad a lo largo de los siglos.
0: Cantares de México es un espectáculo que recorre desde las raíces de los pueblos originarios hasta las expresiones contemporáneas.
2: Hola amigos, yo soy Lute Reyes y soy parte del espectáculo Cantares de México y voy a cantarles una canción que se llama Soy de México. Están con nosotros aquí en la Hora Nacional.

0: Pues para seguir con los festejos del fin de semana, es importantísimo recordar lo que pasó el jueves. México le ganó a República de Corea y eso nos tiene muy contentos. ¡Woohoo!
1: Sí, y es muy importante porque como es la segunda victoria en la fase de grupos, prácticamente asegura la calificación de la selección. Esto tiene feliz a todo el estudio y a toda la afición mexicana.
0: Se vio un equipo que tiene capacidad para responder.
1: Y en las calles se sintió todo el ambiente, familias enteras festejando, un resultado que volvió a ilusionar a la gente.
0: Totalmente, fue un partido que reforzó la confianza del equipo de cara a lo que viene. México cerró esa jornada con mucha fuerza anímica.
1: Y esta semana arrancamos una nueva sección que se llama Estampas del Mundial, donde vamos a platicar cómo se ha vivido este arranque del torneo. Hay notas de color por todos lados, desde el ya famoso Pato Merlín, que soy su fan.
0: Yo también.
1: Hasta las celebraciones que se han replicado en distintos puntos de la República, pasando por historias virales que se han vuelto parte de la conversación global. Vamos con esta sección que nos presenta nuestro compañero Orlando Abad.
2: El Mundial comenzó el 11 de junio, pero las huellas de aquel arranque siguen presentes en la conversación. El partido de México contra Sudáfrica es el segundo más visto en la historia del fútbol mexicano, con una audiencia cercana a los 40 millones de personas. La alegría del Mundial se extiende en cada sede, cada pantalla y cada afición mantiene viva la misma energía, la de un fútbol que se vive como una fiesta compartida entre países y comunidades. En México, Estados Unidos y Canadá, el inicio del torneo dejó escenas que todavía resuenan en las calles, plazas y espacios de convivencia, donde la gente convirtió la transmisión en un encuentro colectivo. Entre esas celebraciones dispersas, apareció una de las imágenes más inesperadas de la jornada en la capital mexicana. Un pato doméstico cruzando entre la multitud. En plena efervescencia del festejo del triunfo de México contra Sudáfrica, vestido con una pequeña camiseta de la selección nacional, avanzaba con calma entre banderas y gritos, como si conociera de toda la vida el ritmo de la celebración. Su nombre es Merlín, y en cuestión de horas dejó de ser solo un ave doméstica para convertirse en un símbolo espontáneo de nuestro país. La historia lo encontró sin buscarlo, el compañero fiel de una vendedora de aguas y su hijo. En paralelo, otra postal se construía a miles de kilómetros en la Embajada de China, donde la comunidad mexicana convirtió la madrugada local en tribuna improvisada. Era un poco más de la una de la mañana cuando el partido reunió a decenas de connacionales frente a una pantalla, transformando el espacio diplomático en un punto de encuentro emocional. La música de Maná terminó por unir la distancia. Corearon mientras el salón entero se convertía en celebración contenida, de esas que ocurren lejos del territorio, pero dentro de la misma identidad. Mientras tanto, en Monterrey, otra multitud escribía su propia versión del desborde colectivo. Una explanada convertida en pista improvisada detonó uno de los momentos más virales. Otra escena, más íntima, pero igualmente significativa, se registró con un niño sin camiseta de la selección. Apareció con un suéter navideño como alternativa simbólica. No hubo corrección ni reemplazo. La prenda terminó por convertirse en uniforme emocional de la jornada, recordando que la pertenencia al Mundial también se construye desde la creatividad cotidiana. En Los Ángeles, California, también resonó como un estruendo la fiebre mundialista de los mexicanos. Finalmente, la propia presidencia de México presentó un video conmemorativo donde se mostró cómo se vivió la inauguración en distintos estados del país. La pieza reunió imágenes de plazas públicas, pantallas gigantes, celebraciones comunitarias y encuentros familiares, trazando un recorrido audiovisual por el territorio mexicano. Así, estas estampas del Mundial alegran los corazones de los aficionados. Son escenas que quedan en la memoria colectiva de quienes los viven dentro y fuera de los estadios.
1: Bienvenidas y bienvenidos a La Chilanguía. Esta semana la agenda cultural y recreativa trae opciones para todos los gustos.
0: Hay actividades para hacer en familia y con amigos.
3: Chilanguía. Bienvenidas y bienvenidos a esta guía de la ciudad que sigue sumando actividades para quienes disfrutan la cultura, el deporte y las tradiciones mexicanas y chilangas.
4: En la Ciudad de México continúan los fanfests gratuitos con pantallas gigantes, actividades comunitarias y transmisiones de los partidos en distintos puntos de la capital, como en el Zócalo Capitalino.
3: Y si no, a la gente de Guadalajara que continúa con la fiesta de la zona fan Vibra Jalisco, donde miles de personas llegan y disfrutan los conciertos gratuitos, pero también hay muestras gastronómicas y hay actividades que mezclan fútbol con la cultura local de nuestros amigos de Jalisco.
4: En Monterrey, en el Parque Fundidora, mantienen el ritmo con presentaciones musicales y espectáculos para toda la familia.
3: La Ciudad de México tiene exposiciones, recorridos y actividades especiales en museos y espacios culturales para que visitantes vivan una experiencia mucho más allá de la cancha.
4: Bueno, el corredor cultural, que comprende 19 exposiciones en 17 museos, contando el de Antropología, Universum de la UNAM, Memoria y Tolerancia, el Papalote, Museo del Niño, el Tamayo, el Franz Mayer, el Yacuic y el Dolores Olmedo, todos ellos se han unido para esta fiesta.
3: Pero miren, hasta aquí nuestras recomendaciones de esta semana. La Chilanguía nos espera muy pronto para que ustedes conozcan planes, disfruten la ciudad y sigan viviendo de esta gran fiesta que nos acerca cada vez más al Mundial 2026, el tercero en México.
4: ¡Eso!
3: ¡Nos vemos!
0: Hay personas que nos acompañan durante toda la vida. A veces son los que nos enseñaron a andar en bici, los que nos dieron el primer consejo importante o los que estuvieron ahí cuando más necesitábamos apoyo. En México se calcula que por lo menos 25 millones de personas desempeñan la función paterna.
1: La figura paterna muchas veces se construye con esos momentos cotidianos que terminan convirtiéndose en recuerdos que no se van a borrar jamás. Hoy, además de celebrar el Día del Padre, queremos reflexionar sobre cómo ha evolucionado la paternidad en nuestro país.
5: Este Día del Padre reconocemos a quienes ejercen esa labor con responsabilidad y cariño, a los padres biológicos, adoptivos, abuelos, tutores y también a las madres que han asumido ambos roles para sacar adelante a sus familias. Actualmente la paternidad está cambiando. Cada vez más hombres participan en la crianza y en los cuidados, en las tareas del hogar y en la construcción de relaciones más cercanas con sus hijos. Son las llamadas nuevas masculinidades, una forma de ejercer la paternidad desde la corresponsabilidad, la empatía y el afecto. Un claro ejemplo es el comunicador Mariano Osorio.
6: De manera muy particular, quiero felicitarme por tener la dicha, por tener la gloria de ser un papá de 3 hijos que a lo largo de todos estos años me han enseñado a ser una mejor persona, a ser un hombre más sensible, a volverme definitivamente cada vez más responsable y más consciente de mis acciones y a practicar lo que yo llamo la paternidad responsable. Esto desde un punto de vista que está vinculado con la educación de los hijos, pero también con el ejemplo, porque el ejemplo arrastra. Y esa motivación, este motor de motivación que son nuestros hijos, definitivamente nos ayuda a ser un poquito mejores. Tengo la oportunidad de hacerme 100% cargo de la educación de mis hijos y de poder compartir con ellos sus alegrías, sus experiencias, sus dudas y de poder entablar una conversación como probablemente no era tan común cuando yo era chico, cuando esta generación pues no teníamos quizás tanta confianza como hoy la tenemos con los papás. Esta es una de las grandes bendiciones con las que hoy cuento. Y uno de los grandes logros de estos nuevos papás, de estas nuevas generaciones. Y hacia allá es hacia donde creo que debemos trabajar. Una familia que tiene buenos niveles de comunicación definitivamente va a estar en una mejor posición para resolver todo tipo de situaciones.
5: La paternidad se construye en los grandes momentos, pero también en los pequeños. Una conversación antes de dormir, una tarea escolar, una palabra de aliento o un abrazo oportuno. El cantante, actor y conductor César Costa recuerda la emoción y la sorpresa que sintió el día que supo que sería padre.
7: Cuando recién nació mi primera hija, estaba yo en pleno estudio y se me fue la voz y no podía cantar. Y yo dije, bueno, si esto es la paternidad, qué cosa tan espantosa. Entonces le pedí a un amigo que por favor me prestara un rancho por el Ajusco para irme a dormir y descansar un par de días para ver qué es lo que me estaba pasando, ¿no? Y la verdad, luego lo constaté con un muy querido amigo, con Rogelio González, un estupendo director cinematográfico, que me decía que cuando él fue padre, sintió que le arrancaron un pedazo de alma, del corazón, del espíritu, y esa es la verdad. Me había pasado eso, regresé al estudio, descansé, pude terminar el disco, salió bien afortunadamente, pero ese nacimiento de mi primera hija fue un impacto tremendo. Y luego ya viene la parte bellísima, que es verlos desarrollarse, crecer, darles alas para que sean ellos mismos, y una enorme, enorme responsabilidad. Este es un mensaje para todos los que van a ser papás. Es una responsabilidad muy importante, porque un hijo se tiene para siempre, y lo más importante es, yo creo, yo como papá he querido que mis hijas pues sean mejores que yo, en todos sentidos. Que tengan mejor salud, que tengan mejores oportunidades, que tengan más mundo del que yo he vivido, que tengan más oportunidades y que crezcan, que sean verdaderos e íntegros seres humanos.
5: Ser papá no significa ser perfecto. Se aprende todos los días. Es acompañar, escuchar y crecer junto con quienes más queremos. El notario Guillermo Vigil Chiapa, integrante del Colegio de Notarios de la Ciudad de México, comparte cómo combina su vida profesional con la responsabilidad y la alegría de ser padre.
8: Ha sido para mí pues una gran alegría. Soy papá de tres y para mí se convirtieron en un motor para salir adelante. Llegar a ser notario para mí fue muy, muy difícil. Es muy difícil llegar a ser notario, pero siempre pensaba en ellos. Han sido un motor y una alegría en mi vida, mis hijos. Creo que el hecho de ser padre es de las cosas más naturales que nos puede venir en la vida. Entonces, no se agobien, simplemente estoy convencido que si uno lo toma con responsabilidad, es un gozo increíble.
5: Detrás de cada padre comprometido hay historias de esfuerzo, sacrificio y amor. ¡Feliz Día del Padre!
0: Y en otro ejemplo vamos a conocer la historia de un padre de familia preocupado por el bienestar del país y obviamente de los suyos. Se trata del titular de la Procuraduría Federal del Consumidor, César Iván Escalante Ruiz. Vamos a ver y escuchar la plática que tuvo contigo, Micha, y con Rosalba Aguirre.
9: La paternidad tiene muchos momentos, muchos aprendizajes, pero, procurador, ¿qué es lo más gratificante de ser papá?
10: Bueno, creo que todos los momentos importantes de tu hijo, yo tengo la dicha de tener un hijo de 13 años, pues son como los pequeños momentos, sus éxitos en el plano escolar o algún proyecto, no sé, de ciencia. Particularmente le ayudo mucho, yo no soy tan bueno en las matemáticas, pero le ayudo mucho, por ejemplo, en geografía, en historia. Le gusta mucho el fútbol, entonces irlo a ver también, jugar, festejar, sufrir, llorar porque perdió. Esos pequeños momentos son los más gratificantes. Orientarlo para que no se deprima si tiene una calificación baja. Particularmente mi hijo se estresa mucho porque no sale bien en la escuela de repente. Entonces, estar con él y vivir todos estos momentos.
11: Y para los papás primerizos, para esas dobles P's que están allá afuera, papá primerizo, ¿qué consejo tiene?
10: Uno de los principales consejos, creo, es no sobreproteger. De repente sucede que estar viendo al niño o la niña, si ya se movió, si no se movió. Ahorita ya creo que las tendencias en pediatría ya son un poco más libres, pero cuando, insisto, mi hijo nació, si era como mucho y estarlo vigilando y que coma cada 2 horas y que no duerma más de 4. Creo que eso, ser un poquito más sueltos, disfrutar mucho toda la parte del crecimiento, no sufrirla, sino vivirlo, los primeros pasos, y siempre que estén muy pendientes de no comprar cosas que no se necesiten, porque luego la mercadotecnia, los propios algoritmos de las redes sociales detectan que eres padre primerizo, te quieren vender todos los aparatos y todas las mamilas, la grandota, la chiquita. Entonces, que sean muy responsables al momento de adquirir estos productos y que disfruten mucho la paternidad.
9: Y hablando de recomendaciones y consejos que hay en este mes en la revista del consumidor para los papás.
10: Te lo cuento, esta es la revista del consumidor de junio, es la 592. Tenemos varias cosas en esta revista: un platillo sabio, la guía de consumo sobre arroz, un estudio de calidad sobre papas, frituras de maíz y trigo, que esto lo enlazamos un poco para la gente que va a botanear durante el mundial.
11: Sí,
10: pero en particular por el Día del Padre, tenemos un artículo especial de finanzas personales, un artículo en nuestra sección entorno digital para encontrar las mejores ofertas a través de las aplicaciones. También tenemos una colaboración con Conducef de manera mensual, y aquí es Cuida tu Dinero, en este caso para los papás. El contenido está muy interesante.
11: César Iván Escalante Reyes, procurador, muchísimas gracias por estar con nosotros aquí.
10: Muchas gracias, más gracias a ti.
11: Un gustazo.
10: Gracias, Rux.
9: Muchas gracias.
10: Gracias.
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1: Pensar en el futuro también es una forma de cuidar a quienes más queremos. Un testamento brinda certeza jurídica, ayuda a prevenir conflictos familiares y permite que nuestro patrimonio sea repartido conforme a nuestra voluntad.
0: Vamos a ver y escuchar la plática que tuvieron Micha y Rosalba Aguirre con un especialista sobre la importancia de este documento y las facilidades que existen hoy en día para realizarlo.
9: Familia de la Hora Nacional, pues hablar del futuro no siempre es sencillo, pero hay decisiones que son muy importantes y que de verdad se convierten hasta en un acto de amor y de responsabilidad, como es hacer nuestro testamento.
1: Y para conocer la importancia de este tema y para resolver muchas dudas frecuentes y entender por qué es una herramienta fundamental para proteger nuestro patrimonio y a nuestros seres queridos, hoy nos acompaña el notario Guillermo Vigil Chapa, integrante del Colegio de Notarios de la Ciudad de México. Bienvenido, señor notario.
14: Muchas gracias por la invitación.
9: Resulta un tema quizás hasta complejo. ¿Cómo escribir un testamento? ¿A quién recurro? ¿Qué se hace?
14: Y la verdad es que es un instrumento sumamente sencillo. No hay que pensarle mucho, porque por eso estamos los notarios. Los notarios los vamos a ir llevando paso a paso. Pues el testamento implica tomar una decisión, cumplir con una responsabilidad de quién o quiénes queremos que sean nuestros beneficiarios. Por un lado. Y por otro lado, que mucha gente no conoce, es que en el testamento también podemos designar con quién queremos que se quede lo que más queremos, que son nuestros hijos menores de edad. En nuestro sistema jurídico no hay herencia forzosa. Hay otros países, España, Argentina, donde sí hay una herencia forzosa. Yo no puedo desheredar a ciertas personas. En México no. Ah. En México yo puedo dejar a cualquier persona como mi heredero.
9: ¿Qué serían como los tres principales mitos que tenemos que derribar en este momento del testamento?
14: Mito es que tengo que tener mucho dinero para tener testamento. Otro mito es pensar que mi testamento lo hago una vez en la vida y tengo que prever todos los escenarios. Es muy complicado, porque como es por una cuestión patrimonial y una cuestión familiar, tiende a cambiar con el tiempo. Yo siempre le aconsejo a la gente, piense usted en el corto o mediano plazo. Y si en unos 5 o 6 años cambia, vuelve a ser otro. El testamento, por su naturaleza misma, se puede revocar. Hay que cambiarlo. No hay que prever todo lo que le puede pasar a uno a lo largo de la vida.
1: No, ojalá pudiéramos, ¿no?
14: Exacto. Porque lo que yo he podido ver en la práctica, en el día a día, es que normalmente la gente tiene alguna idea de qué es lo que pasa si hay un intestado. Y lo que me he dado cuenta es que esa idea que tiene la gente normalmente es incorrecta, y eso hace que uno piense que tiene algún derecho cuando a lo mejor y no lo tiene. Pero también otra cosa que me he dado cuenta, la gente piensa que lo que se dice en el testamento se respeta, y eso sí es cierto. Por eso es importantísimo hacer el testamento, da una guía.
1: Esto ayuda mucho a que no haya conflictos entre los parientes, familiares.
14: Sí, claro, como da la certeza de qué es lo que quiso la persona al hacer su testamento, es una guía fundamental para los parientes y evita, claro, una gran cantidad de conflictos a que no hubiera testamento y se fueran por el intestado. Claro, ayuda muchísimo a que no haya conflictos.
9: Saber del mes del testamento, saber a dónde acudir, ¿nos puede hablar un poquito de eso?
14: Ya desde hace muchos años hay un convenio a nivel nacional de los notarios con la Secretaría de Gobernación, en donde septiembre es el mes del testamento. ¿Qué implica el mes del testamento? Dos cosas. Uno, una reducción en los costos para hacer testamento. Básicamente cuesta la mitad hacer un testamento en septiembre. Y otro, se extienden los días y a veces hasta los horarios de atención en las notarías.
9: Si tenemos algunas dudas, redes sociales, ¿dónde podemos conseguir más información al respecto?
14: El Colegio de Notarios de la Ciudad de México tiene varias redes sociales, como en X, Instagram, Facebook. Búsquenlo como Colegio de Notarios de la Ciudad de México, y aparte está la página de internet del colegio, que es colegiodenotarios.org.mx, y el teléfono del Colegio de Notarios 5511-1819. Ahí nos pueden contactar.
11: Notario Guillermo Vigil Chapa, muchísimas gracias por visitarnos aquí en La Hora Nacional.
14: Gracias a ustedes por la invitación.
9: Gracias.
14: Gracias.
11: Y gracias a ustedes por seguir aquí con nosotros en La Hora Nacional. No se vayan, por favor.
0: La historia de México también se cuenta a través de las vías del tren, que durante décadas conectaron regiones, impulsaron el comercio y acercaron comunidades.
11: Hace casi 9 décadas, el presidente Lázaro Cárdenas tomó una decisión histórica que fortaleció la soberanía nacional al decretar la nacionalización de los ferrocarriles mexicanos. Vamos con la información que nos trae Germán Gastelum.
15: Gobierno o individuo que entregue los recursos naturales o entrega a alguna empresa extranjera, traición a la patria. Son las palabras de don Lázaro Cárdenas. Hoy quiero platicarles algo que sucedió el 23 de junio de 1937. La expropiación de Ferrocarriles Nacionales de México fue antecedente de la gran expropiación petrolera de nuestro país, la cual se hizo un año después. La expropiación de Ferrocarriles Nacionales de México se basó principalmente en la ley de expropiación que se hizo el 25 de noviembre de 1936. ¿Qué decía esta ley? Que el gobierno podía expropiar los bienes particulares siempre y cuando fueran para beneficio y servicio de la nación. En 1937 había problemas económicos, no se habían pagado los sueldos de los trabajadores de los ferrocarriles. Las empresas privadas estaban exigiéndole al gobierno que indemnizaran, que dieran aportaciones, que estuvieran apoyando a la industria privada para poder mantener los ferrocarriles que se movían en toda la nación. Veníamos después de la revolución. Varios de estos

0: vías férreas se habían deteriorado y por lo tanto exigían que se arreglaran, además de que muchos sueldos estaban devengados. La situación fue tal que Lázaro Cárdenas, dentro de su estrategia y la consolidación de los bienes naturales de la nación, dijo: "Yo soy el amigo de los trabajadores. En mí van a encontrar siempre un apoyo". Toma la decisión y expropia el 23 de junio de 1937 Ferrocarriles Nacionales de México. Empieza a ser un antecedente y una preparación para la expropiación petrolera. Quería ver cómo reaccionaban todos los mercados mundiales al respecto. Además, de esta manera, él salvaguardaba el transporte y el medio por el cual se llevarían a cabo todos los movimientos para el petróleo, para la expropiación petrolera, para que pudiera manejarse y tener claro que este bien ya era un bien público. Al siguiente año, en 1938, el primero de mayo, él le entrega la administración al Sindicato de Ferrocarriles de México, dándoles solamente la administración, la posesión seguía siendo de nuestra nación. Este fue un gran antecedente que logró que después se consolidaran los ideales de alguien como Lázaro Cárdenas, que siempre tuvo muy clara la visión que México tenía que ser una nación fuerte, que los recursos naturales del país tenían que ser del país. Precisamente en 1937, el 25 de julio, crea nuestra amada Hora Nacional, para de esta manera difundir todos estos ideales, la cultura, las tradiciones mexicanas, nuestra lengua. Y es, hasta nuestros días, el medio por el cual llegamos a toda la nación. Gracias, Tata Lázaro Cárdenas, y por supuesto a la Hora Nacional. Seguimos aquí.
1: Bueno, pues llegamos al final de esta primera parte de la Hora Nacional, pero antes de la pausa le mandamos un abrazo a todos los padres que nos están escuchando, que acompañen a sus hijos y enseñen con el ejemplo, y obviamente también a los que siguen vivos en la memoria y el corazón de sus familias.
2: Porque los mejores legados no siempre tienen que ver con bienes materiales, muchas veces se transmiten en forma de valores, principios, enseñanzas y por supuesto, amor.
1: Hoy le queremos mandar saludos muy especiales a las personas que nos siguen en radio, televisión y redes sociales: César Peralta, Cecilia Rivera, José Luis Hernández Álvarez, Alicia BFG y GMS Electrificaciones.
2: Para Adriana Peña, Martín Olmedo, Said Jiménez, Manuel Marín, Mundo Educarte de San Luis Potosí, Edith Díaz, Osvaldo Martín y María del Carmen Jiménez.
1: Y otros más para Karen Hernández, Elizabeth García, Rafael Vázquez Castro, Araceli Bazán Sosa, Rolando Rubén Na Pérez, Francisco Segura y Raúl Robles en Fresnillo, Zacatecas.
2: Recuerden que estamos en YouTube, en Facebook, en Instagram, en TikTok, en X y en Spotify. Y también nos pueden contactar en el siguiente número. Mucha atención: 55-3483-4239, o nos pueden también mandar un correo electrónico a lahoranacional@segov.gov.mx. Que tengan una gran noche y una excelente semana. 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
22: Amigos, ¿cómo están? Muy buenas noches, bienvenidos a nuestro programa, bienvenidos a Este es Durango. Estamos ya en estos 30 minutos dedicados a nuestra tierra y con temas muy interesantes en esta noche de domingo. Oigan, qué rápido se nos están yendo los meses de este 2026. Ya estamos en el penúltimo domingo del mes de mayo. Nos queda todavía un fin de semana más para disfrutar de mayo y su calor y su temperatura y estas lluvias que nos han sorprendido en estos días. Y viene junio preparándonos ya para el verano. Así es que vamos a disfrutar de estos días de mayo todavía. Vamos a escuchar temas de mucho interés en esta ocasión. Y bueno, pues ustedes han escuchado o han visto noticias sobre algunos ataques de enjambres de abejas. Hoy hemos preparado un tema especial sobre la importancia y el comportamiento de las abejas en grupo. Vamos a escucharlo y seguramente nos va a sacar de muchas dudas. Tendremos también un tema especial sobre el envejecimiento humano y el sonambulismo. Así es que, amigos, los invitamos para que nos acompañen. Vamos a dedicar este programa hoy a temas dedicados a la salud y los tenemos ya preparados para todos ustedes. Yo soy su amiga Laura Moreno. Iniciamos nuestro programa. Este es Durango.

0: Hablar de la vejez es un tema que nos envuelve en la interrogante que ha tenido la humanidad desde hace siglos, y ni siquiera ahora, con todo el avance de la ciencia, se puede llegar a una conclusión definitiva. Y es que si se considera que el envejecimiento consiste en un declinar que, después de la madurez, afecta progresivamente la capacidad de reproducirse y sobrevivir, resultaría extraño que un organismo producto de un proceso tan complicado como es el desarrollo embrionario no pueda cumplir con una función tan simple como la de prolongar la condición alcanzada.
1: Antes se pensaba que el deterioro en el organismo humano se debía a una disminución en la producción de ciertas hormonas, especialmente las sexuales. Debido a esto, un científico, el doctor Voronoff, empezó a trasplantar gónadas de mono, pensando que esto haría que la vejez se retardara más en llegar al cuerpo humano. Incluso hubo quienes llegaron a pensar que esto haría al hombre eternamente joven. Este experimento, naturalmente, se llevó a cabo sin éxito.
0: Después se estableció que la duración máxima de la vida es una característica de cada especie. Ella debe depender del patrimonio de genes que cada ser humano ha recibido de sus padres al momento de la concepción. Así, las bacterias y muchos seres unicelulares pueden dividirse indefinidamente. Muchas plantas superiores se propagan vegetativamente, es decir, sin sexualidad. Y algunos animales simples, como los celentéreos, son capaces de regenerar sus propios tejidos, lo que les hace posible evitar la senectud. Entretanto, otro investigador observó que si se transfieren algunas células de embrión humano en botellas que contienen los necesarios componentes químicos nutritivos, ellas se reproducen sin problemas y lo hacen hasta 50 generaciones antes de cansarse. Pero si se parte de células de adultos, el número de veces que se pueden reproducir in vitro disminuye notoriamente. Da la impresión entonces que las células tienen un potencial de multiplicación fijo y característico para cada especie. Por ejemplo, las tortugas, que viven más que el hombre, alcanzan 100 multiplicaciones de su población celular, la especie humana únicamente 50 y las gallinas apenas 30. En todo caso, la última palabra no está dicha, porque vida y muerte parecen estar ligadas por una necesidad. ¿Cuál será la naturaleza de este vínculo?
1: Es fácil entender, cuando vemos a alguien que parece más joven de lo que realmente es por su edad cronológica, que el envejecimiento no es el mismo para todos. Tiene distinto ritmo en unos individuos y en otros. Es más, cada uno de nuestros tejidos, órganos y sistemas envejecen a ritmo diferente en cada uno de nosotros. Esto hace que nuestra edad biológica solo pueda entenderse como un promedio de cada uno de estos elementos. Esta heterogeneidad, incluso en un solo individuo, hace muy difícil la medición de la edad biológica. En el hombre no se han encontrado mediciones confiables que puedan predecir nuestro propio ritmo de envejecer.
0: Es quizá aún más interesante, desde el punto de vista del médico geriatra, definir una tercera edad en el hombre como etapa funcional. Esto puede verse como la capacidad para mantener los roles personales y la integración del individuo en la comunidad, para lo cual es necesario mantener unos niveles razonables de capacidad física y mental. Es esta edad la que puede definir una calidad de vida satisfactoria y, por tanto, un envejecer con éxito. El geriatra debe acercarse a conocer esta edad funcional en la valoración de las capacidades del anciano.
1: Nuestro cuerpo a lo largo de la vida va a sufrir unos cambios en todos sus órganos y sistemas que, como se ha comentado, variarán entre individuos y tendrán un diferente ritmo en un mismo individuo según la localización. Estos cambios serán, ya sea morfológicos, es decir, afectando a la estructura de los órganos, o bien funcionales, afectando la función de los mismos.
0: Con la edad se reduce la estatura aproximadamente un centímetro por década a partir de los 40 o 50 años, por la disminución en la altura de los cuerpos vertebrales. El tronco se vuelve más grueso y las extremidades más delgadas. Hay un aumento en la curvatura de la columna vertebral llamada sifosis, proporcionando ese aspecto encorvado que ha ilustrado en ocasiones la vejez.
1: La marcha se altera con disminución del braceo y aumento de la base de sustentación. La piel pierde flexibilidad y elasticidad por la pérdida de una proteína llamada colágeno. Y aparecen las arrugas, disminuyen las glándulas sudoríparas con la consecuente disminución de la sudoración, lo que predispone al anciano a alteraciones en la regulación de la temperatura. el pelo puede perder las células productoras del pigmento melanina y aparecen las canas.
0: En nuestra composición corporal con el envejecimiento se pierde masa muscular y por tanto se pierde fuerza y capacidad para tener máximas prestaciones físicas. Disminuye el agua corporal en el organismo. En un joven, el agua representa aproximadamente el 60% del peso corporal, pasando al 50% en los ancianos. Esta pérdida se produce sobre todo por la disminución del agua que existe dentro de las células. Supone una mayor predisposición a la deshidratación en el anciano. Mientras que la masa muscular disminuye, la grasa corporal aumenta, redistribuyéndose sobre todo en el tronco. Se pierde también masa ósea, lo que favorece la aparición de osteoporosis y fracturas. Los organismos internos disminuyen de tamaño y peso, con algunas excepciones como la próstata.
1: La prevención del riesgo de caer es la parte más importante para preservar la vida del anciano, ya que de ahí derivan las más trágicas consecuencias. Se dirige a evitar los padecimientos responsables, a reducir la incapacidad mediante programas de activación motora útil para conservar el equilibrio y a combatir la tendencia a la osteoporosis. Finalmente, a intervenir en el ambiente.
0: Consecuentemente, con estos principios se ha diseñado un decálogo para no caer, que ahora ofrecemos a nuestros amigos de la Hora Nacional para su puesta en práctica. Recuerden que es bueno tenerlo a la mano siempre. Empecemos por eliminar alfombras deslizantes o tapetes levantados en sus bordes. Evitar pisos encerados. Usar zapatos bajos, de suela de hule, cómodos, ajustables. Si es necesario, apoyarse en un bastón. Iluminar bien pasillos y escaleras. Liberar totalmente el piso de objetos o animales domésticos.
1: Instalar agarraderas en excusados y baños y pasamanos en escaleras. Colocar un interruptor de luz en la cabecera de la cama. Procurar que todo se encuentre al alcance de la mano de la persona. No incorporarse de la cama bruscamente. Sentarse 2 minutos y otro mantenerse de pie junto a ella. No desplazarse en caso de mareo, sensación de debilidad o zumbido de oídos.
0: Seguir estos 10 sencillos puntos, fáciles de aplicar para quien vive solo o en familia, asegurará un armónico proceso de envejecimiento, libre de peligros que podrían acortar nuestra existencia. El gran beneficio de estas medidas en la población de adultos mayores ha sido ampliamente probado, por lo que les recomendamos ampliamente que lo utilicen en sus más mínimos detalles y lo difundan entre sus amigos o conocidos, pues más vale prevenir que lamentar.
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1: El sonambulismo es un trastorno del sueño que suele producirse durante la etapa del sueño profundo, en el que se acompaña de determinados movimientos físicos. Por ejemplo, el niño sonámbulo suele sentarse en la cama con los ojos abiertos y una expresión de admiración o sorpresa, o incluso puede salir de la cama sin que haya despliegue de conductas vigorosas ni se recuerde al despertar el contenido de ningún ensueño. Frente al sonambulismo plácido entre los niños, el sonambulismo entre los adultos sí conlleva una conducta problemática, ya que se acompaña con frecuencia de conductas físicas vigorosas o violentas, que pueden producir lesiones a la persona que lo padece, mientras que el niño sonámbulo no suele recordar ninguno de los sueños que han acompañado al sonambulismo, los adultos sí suelen recordar el contenido de sus sueños, y estos son de naturaleza violenta en muchas ocasiones.
0: Entre los sonámbulos adultos se repite una temática con frecuencia en los sueños. Suelen ser situaciones en las que se requiere una huida o auxilio inmediato, como bombas a punto de estallar, incendios o edificios a punto de derrumbarse. Estos sueños invitan a un escape inmediato y puede provocar que el adulto salga de la cama de manera abrupta. Es más frecuente entre los niños, que suelen presentar un sonambulismo tranquilo que no trae ninguna consecuencia grave para quien lo padece y tiende a disiparse con la edad.
1: El escape violento de la cama puede ocasionar choques o tropiezos contra la pared o el mobiliario, produciendo lesiones con frecuencia. El adulto puede desarrollar un auténtico miedo a lo que pueda ocurrir durante la noche y crear barreras alrededor de la cama para no sufrir daños en caso de salidas o cerrar puertas y ventanas para evitar escapar de la casa inadvertidamente. En los casos en que los sueños violentos se acompañan de conductas anormales y salidas de la cama, se debe consultar con el especialista, ya que el diagnóstico es sencillo y existe un tratamiento farmacológico eficaz.
0: Existen determinados factores que pueden precipitar el episodio de sonambulismo, entre ellos la privación de sueño, haber dormido mal la noche o las noches anteriores, el estrés, los estados febriles y, sobre todo, el consumo de alcohol. Si un adulto experimenta sueños de contenido violento acompañados de conducta anormal saliendo de la cama, debería consultar con un especialista, dado que el diagnóstico es sencillo y existe un tratamiento farmacológico eficaz.
1: Muchas veces se producen casos de actividad durante algunos periodos de tiempo que luego remiten solos. En estos casos, habría que seguir el tratamiento durante una temporada para luego suspenderlo y observar la evolución del paciente y retomarlo si fuera necesario. Esta terapia no es necesaria entre los niños, ya que el sonambulismo infantil no suele tener mayores consecuencias. Basta con garantizar al niño unos periodos de descanso nocturno normales dentro de un horario acostumbrado y observar una correcta higiene del sueño. Los padres deben ser advertidos de que se trata de un trastorno benigno que remite con la edad.

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1: Uno de los insectos más comunes en esta época son las abejas, cuya función en el ciclo de la vida es esencial. Hablemos un poco de ellas.
2: La abeja europea, también conocida como la abeja doméstica o melífera, lleva el nombre científico de Apis mellifera. Es la especie de abeja con mayor distribución en el mundo. Originaria de Europa, África y parte de Asia, fue introducida en América y Oceanía. Fue clasificada desde 1758. A partir de entonces, numerosos taxónomos describieron variedades geográficas o subespecies que en la actualidad superan las 30 razas.
1: Las abejas pertenecen al reino animal y son insectos con una función muy importante en este reino. Cuando un apicultor se refiere a sus colmenas en forma colectiva, lo hace desde un concepto intuitivo de colectividad. Al hablar de los componentes de un apiario, habla lógicamente del conocimiento de la biología de las abejas, cuya naturaleza social hace que el individuo en sí mismo carezca de valor en favor de la colectividad de las abejas. Por todo ello, se dice que la colmena es un superorganismo. Las abejas pertenecen al reino animal y son insectos con una función muy importante en este reino. Las abejas eusociales son insectos sociales con tres diferentes tipos de individuos o castas en la colonia. La primera de ellas, la abeja reina. También está la abeja obrera y la abeja zángano.
2: Cada casta tiene su función especial y desarrollan un tipo de trabajo diferenciado en la colonia. La reina y las obreras son hembras y los zánganos son machos. Cada casta tiene un tiempo o ciclo de desarrollo diferente propio para cada especie y se cría en distintos tipos de celdas. Las abejas melíferas son muy interesantes en muchos aspectos. Sobreviven y se perpetúan como una unidad que se denomina colonia. La abeja reina, dependiendo de las condiciones climáticas, suele comenzar a poner huevos en primavera. Esta actividad está condicionada por la información que recibe desde el exterior, por ejemplo, el flujo de néctar, la recolección de polen, la duración del día, la temperatura, etc. La reina es la única hembra fértil y deposita los huevos de los cuales nacerán todas las demás abejas. La abeja reina no abandona la colmena, salvo durante los vuelos de fecundación o cuando se produce un enjambre para dar lugar a una nueva colonia. La reina deposita sus huevos en panales de cera que las obreras construyen con celdas hexagonales. El huevo, después del tercer día, se transforma en una pequeña larva que es alimentada por las abejas nodrizas, que son abejas obreras jóvenes. Luego de aproximadamente una semana, dependiendo de la especie, la larva es sellada en su celda por las abejas nodrizas, produciéndose el estadio de ninfa o pupa. En aproximadamente otra semana, nuevamente dependiendo de la especie, la ninfa emerge como abeja adulta.
1: Las reinas no son criadas en las típicas celdas horizontales del panal, sino que sus celdas son construidas para ser de mayor tamaño y en posición vertical. Además, no son alimentadas con polen como las larvas de las obreras, sino con jalea real. Se ha demostrado que es esta alimentación especial lo que hace que una hembra se desarrolle como reina y no como obrera. Cuando la reina termina su etapa de alimentación larval y se convierte en pupa, se desplaza a una posición cabeza abajo, después la cual luego come su celda para salir. Durante la etapa de pupa, las abejas obreras tapan o sellan la celda real. Justo después de emerger de sus celdas, a menudo las abejas reina producen un sonido, el cual se cree es un reto a otras reinas a batallar. Las abejas reina viven un promedio

0: de 3 años. Las obreras viven periodos mucho más breves, de menos de 3 meses en promedio. Las abejas reina liberan feromonas para regular las actividades de las colmenas. Las feromonas de la reina, entre otras funciones, modifican el comportamiento de las obreras de modo que éstas alimentan las nuevas larvas como obreras y no como reinas en condiciones normales. Muchas abejas obreras también producen feromonas para comunicarse con otras y distintas abejas.
1: Las abejas obreras son hembras infértiles. Ellas segregan la cera utilizada para construir los panales y son también las encargadas de limpiar y mantener la colmena, criar a las larvas, vigilar el panal y recolectar el néctar y el polen. En las abejas con aguijón, las obreras poseen un contenedor en forma de aguijón, el cual pueden clavar a un enemigo para defenderse, pero las abejas mueren poco después de clavar su aguijón, ya que tiene forma acerada, lo que le impide retirarlo, y parte de su sistema digestivo está unido a él.
0: Las abejas obreras succionan néctar de las flores, que es el alimento energético, y polen, del cual obtienen las proteínas, grasas y minerales necesarios para la supervivencia de los habitantes de la colonia. Y los zánganos son las abejas macho de la colonia. Los huevos que luego producirán zánganos no han sido previamente fecundados, por lo tanto, tienen la mitad de la dotación genética de la especie. Los zánganos no recolectan néctar ni polen. El principal propósito de los zánganos es fertilizar a la nueva reina. Estos copulan con la reina en pleno vuelo. Tras finalizar la cópula, el zángano muere. La abeja reina copula con varios zánganos, más de 15, en los diversos vuelos de fecundación. Los zánganos no poseen aguijón, ya que el aguijón es en realidad un contenedor de huevos modificado.
1: Tanto las obreras como la abeja reina se alimentan de jalea real durante los primeros 3 días del estado larval. Luego las obreras cambian por una dieta de polen y néctar o miel diluida, mientras que aquellas larvas elegidas para ser abejas reina continúan recibiendo jalea real. Esto causa que la larva se convierta en pupa más rápidamente, además de aumentar su tamaño y desarrollarla sexualmente. Los criadores de reinas consideran que una buena nutrición durante el estado larvario es de crucial importancia para la calidad de las reinas criadas, siendo otros factores importantes una buena genética y un número suficiente de apareamientos.
0: Las abejas tienen un sistema de comunicación propio que denominamos danza de la abeja. Durante muchos años, investigadores trabajaron tratando de descifrar el lenguaje de estos insectos. Las diferentes especies tienen adaptaciones propias del lenguaje, pero son semejantes. ¿Sabían ustedes que las abejas, a través del baile y movimientos vibratorios, indicaban la distancia y orientación con respecto al sol de la fuente de alimento?
1: Estos y muchos otros secretos forman parte de este animalito. Pero recuerden que hay que tener cuidado de no molestar sus colmenas o hacerlas enojar, pues la picadura de varias de estas abejas puede causar severos trastornos en nuestra salud.

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1: Vamos a platicar sobre el dolor de espalda. Según estudios médicos, más del 80% de la población lo sufre en algún punto en su vida. Para muchos es común pasar sus días de un tratamiento médico a otro. La mayoría de los afectados reportan haber intentado de todo, desde neurocirujanos hasta psicólogos, pasando por libros, folletos y hasta CDs de autoayuda.
2: En la mayoría de los casos, los síntomas se atribuyen a un tono muscular deficiente en la espalda, tensión o espasmo muscular, torcedura de la espalda, desgarramiento de los músculos o los ligamentos o problemas de las articulaciones. A veces los nervios de la columna vertebral se irritan debido a un disco intervertebral desviado y esto causa dolor hasta la pierna. También puede causar adormecimiento, hormigueo o picazón o debilidad en las piernas.
1: Las personas que tienen una mala condición física y trabajan en áreas que requieren esfuerzo físico pesado o pasan periodos prolongados de tiempo sentados o parados tienen mayor riesgo de padecer de problemas de la baja espalda. La tensión emocional o los largos periodos de inactividad física hacen que los problemas de la espalda parezcan peor.

0: donde se encuentran se comprimen y se hacen irregulares. Entonces, junto con el desgaste de los cartílagos, aparece el dolor.
1: Otro padecimiento es la ciática. Aproximadamente 10 de cada 100 personas con dolores de espalda experimentan lo que se suele denominar ciática, llamada así por el nervio ciático que se extiende a lo largo de las piernas desde las caderas a los talones. La inflamación o compresión de los nervios de la baja espalda o de los glúteos puede causar dolor de la ciática, que consiste en un dolor que se irradia desde la baja espalda hasta la parte inferior de la pierna. La compresión del nervio puede estar acompañada de entumecimiento, debilidad muscular u hormigueo. Toser, estornudar u otras actividades que ejerzan presión sobre la columna pueden empeorar el dolor de la ciática. Normalmente, este dolor se resuelve por sí mismo, pero en ocasiones, una compresión severa del nervio puede causar una debilidad muscular progresiva.
0: La cantidad de calcio que forma parte de los huesos decrece con la edad. Esta pérdida de calcio debilita la estructura ósea. En algunos casos, las vértebras pueden llegar a verse comprimidas, lo que da como resultado la aparición de dolor. Una de cada tres mujeres mayores de 50 años suele verse afectada por fracturas derivadas de esta compresión motivada por la osteoporosis. La progresiva compresión de las vértebras a menudo conduce a una pérdida gradual de altura, especialmente tras la menopausia de las mujeres. Frecuentemente se dan cambios estructurales en la columna vertebral que pueden causar una posición encorvada o una posición de hombros caídos y adelantados.
1: Lesiones y accidentes. A medida que avanza la edad, se produce una pérdida natural progresiva del tono muscular. Esta pérdida suele predisponer hacia el dolor de espalda, especialmente los causados por lesiones musculares. El incremento de grasa en el abdomen también puede romper el equilibrio corporal e incrementar el riesgo de lesión o accidente.
0: Fibromialgia. Este padecimiento se caracteriza por el fuerte dolor, la sensibilización y agarrotamiento que producen tanto en los músculos como en las zonas donde los tendones se insertan en los huesos. Este dolor generalmente se acentúa con la inactividad y mejora con el movimiento. Pero otras causas menos usuales del dolor de espalda pueden ser:
1: dolor referido. A veces el cerebro puede confundir las señales dolorosas procedentes de otros órganos, haciéndolas parecer como si se originasen en la espalda. Por ejemplo, los problemas renales, de matriz o de próstata, o los tumores situados en otras partes del cuerpo, son fuentes comunes de dolor referido.
0: Y estilo de vida. Factores referentes al estilo de vida como el estrés y el tabaquismo también pueden desempeñar un papel importante en la aparición de dolor de espalda, aunque por el momento no se hayan podido comprobar los mecanismos de esta relación.
1: En lugar de quedarse en la cama, lo primero que se debe hacer es salir de ella y ponerse activo. Hoy en día se reconoce que el enviar al paciente a reposo completo puede ser uno de los principales errores en el tratamiento contra el dolor de espalda. La estrategia actual de muchos médicos es involucrar al paciente en programas de ejercicio que favorezcan el fortalecimiento de los músculos de la espalda. Las personas que han participado en este tipo de programas reportan que los resultados que han obtenido han superado todas sus expectativas. En tan solo 9 semanas, muchos han logrado eliminar su dolor por completo.
0: Aparentemente, los ejercicios para fortalecer el tronco pueden ser la clave para que muchas personas puedan mejorar su calidad de vida y decirle finalmente adiós a sus días de dolor. Los programas de ejercicio tienen muchas ventajas. Son efectivos para la mayoría de los casos, son de bajo costo y los efectos secundarios que pueden tener son bastante positivos.
1: Cuando realizamos ejercicio, no solo mejoramos la funcionalidad de la espalda, se mejora toda nuestra salud en general, tanto física como mental. Además, durante el ejercicio, el cuerpo aumenta su liberación de endorfinas, uno de los químicos naturales del cuerpo que se conoce como la droga de la felicidad, ya que estimula la sensación de bienestar general y tiene el efecto de aliviar el dolor.
0: Recuerden que es muy importante que todo tratamiento sea siempre indicado por un médico. No se automediquen, ya que podrían complicar la situación.

invitamos para que estén con nosotros y nos acompañen el próximo domingo en punto de las 10:30 de la noche. Esta es ya la última semana del mes de mayo. Disfrútenla mucho, aprovechen cada día. Recuerden que tenemos también por ahí calor, pero vienen lluvias. Todo el clima está presentándose ya en esas últimas fechas de mayo, preparándonos para un preámbulo del verano. Así es que vamos a disfrutar y aprovechar todavía el calor de la primavera. Que pasen una excelente y maravillosa semana. Nos escuchamos el próximo domingo por esta su estación favorita. Yo soy su amiga Laura Moreno. Este es Durango. Muy buenas noches.

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2: 105.

0: 1014.
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0: 10:24.
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4: ¿Alguna vez te has preguntado por qué a las 10 de la noche tu cuerpo ya pide almohada?
5: Aunque tu mente todavía quiera ver un capítulo más de tu serie favorita.
4: ¿O por qué te da hambre más o menos a la misma hora, como si alguien dentro de ti llevara un horario escondido? Pues resulta que sí, dentro de ti hay un reloj. No tiene manecillas ni hace ruido, pero lleva millones de años dando la hora.
5: Se llama reloj circadiano.
4: Y trabaja siguiendo ciclos de 24 horas, justo como el giro de la Tierra. Gracias a él, tu cuerpo sabe cuándo despertar, cuándo comer y cuándo apagar las luces para dormir. Este reloj vive en una pequeña región del cerebro llamada núcleo supraquiasmático, un conjunto de unas 20.000 neuronas, pequeñito, del tamaño de un grano de arroz, pero poderoso como el director de una orquesta. Recibe la luz que capta nuestros ojos y con esa información le avisa al resto del cuerpo: ¡es de día! ¡A moverse!
5: O ya oscureció, es hora de reparar tejidos y ahorrar energía.
4: Imagínate, los reptiles tienen en la cabeza algo que los científicos llaman el tercer ojo, un órgano que detecta directamente la luz del sol y les dice cuándo moverse y cuándo quedarse quietos. Nosotros no tenemos ese tercer ojo, pero nuestros ojos hacen el mismo trabajo. Le envían señales de luz y oscuridad al cerebro. Y cuando anochece, una hormona llamada melatonina empieza a inundar nuestro cuerpo, como un arrullo químico que nos prepara para soñar. Mientras dormimos, otra hormona toma el turno de madrugada, el cortisol. Va hacia nuestros depósitos de grasa, libera glucosa y prepara al cuerpo para que cuando suene el despertador o entre el primer rayo de sol por la ventana, tengamos la energía lista para arrancar el día. Pero ojo, este reloj tan fino se puede descomponer. Trabajar de noche, desvelarte con el celular a las 2 de la mañana o saltarte horas de sueño
5: es como meterle arena a un reloj suizo.
4: Cuando nuestros ritmos circadianos se alteran, el cuerpo lo cobra caro. Obesidad, diabetes, depresión e incluso estados psicóticos pueden aparecer. Y no solo nos afecta a nosotros. La luz artificial que invade la noche también altera los ciclos de reproducción de muchos animales. En 2017, tres científicos estadounidenses, Jeffrey Hall, Michael Rosbach y Michael Young, recibieron el Premio Nobel de Medicina por descubrir los llamados genes reloj, el manual de instrucciones que le dice a nuestras células cómo fabricar las proteínas que aceleran o frenan nuestro reloj interno. Así que esta noche, cuando sientas que los párpados te pesan y el cuerpo te pide cama, no le eches la culpa al cansancio nada más. Agradece a ese pequeño reloj escondido en tu cerebro que lleva toda tu vida cuidando de ti. En silencio, sin pilas, sin alarma. Solo con la luz del sol y la oscuridad de la noche. Con información del doctor Raúl Aguilar Roblero, del Instituto de Fisiología Celular.

0: De la UNAM, un guión de Leonardo Santiago con información del portal Ciencia UNAM. Les saluda Mónica Genis.
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6: La temperatura.
5: 20 grados.

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17: La temperatura
0: 19 grados.
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2: 11-1.

0: 11:20. 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
1: Revista del Consumidor Radio. Polvo, lluvia, tráfico. Nuestro coche aguanta de todo, pero mantenerlo limpio no tiene por qué ser un lujo. Hoy te enseñamos cómo preparar un shampoo para lavar el auto. Anota la receta y dale a tu auto el brillo que se merece.
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1: En la actualidad, crear nuestras propias tecnologías domésticas es la opción ideal para elaborar productos básicos con ingredientes de calidad y muy accesibles.
3: Lo mejor, no tenemos que buscar por horas lo que necesitamos, ya que lo encontramos en tiendas de materias primas y droguerías. Por eso vamos a preparar nuestro propio shampoo para lavar el auto. ¡Manos a la obra!
1: Recuerda que cada receta está aprobada por el Laboratorio Nacional de Protección al Consumidor. Los ingredientes que vamos a utilizar para hacer 750 mililitros son: una taza de agua purificada, una pizca de colorante vegetal azul, una cucharada sopera de cera de carnaúba, dos tazas de lauril éter sulfato de sodio y cuatro cucharadas soperas de polisorbato 20.
3: También vamos a necesitar los siguientes utensilios: una taza medidora, una cacerola con capacidad de 2.5 litros, un embudo, una cuchara sopera y una botella de plástico de 750 mililitros con tapa. Su preparación nos va a tomar nada más y nada menos que 25 minutos. Sin duda, una gran ventaja.
1: Para poder elaborar nuestro champú para auto, comenzamos vertiendo el agua en la cacerola y la calentamos. Una vez caliente, agregamos polisorbato 20 y revolvemos. Cuando el agua esté a punto de hervir, agregamos una cucharada sopera de cera de carnaúba. Agitamos hasta que se incorpore por completo y dejamos hervir durante 3 minutos. Retiramos del fuego, agregamos el lauril éter sulfato de sodio y removemos suavemente. Después incorporamos el colorante y mezclamos hasta que el color sea uniforme.
3: Por último, con ayuda del embudo, envasamos nuestra mezcla en la botella de plástico y colocamos una etiqueta con el nombre del producto, la fecha de elaboración y de caducidad. En este caso, considera que su tiempo de caducidad es de 6 meses. Finalmente, pero no menos importante, hay que guardarlo en un lugar fresco y seco, fuera del alcance de niñas y niños. ¡Y listo! Tenemos nuestro propio shampoo para auto. Para usarlo, toma en cuenta que para 10 litros de agua se deben disolver aproximadamente 15 mililitros de shampoo. Al final del día, apostar por las tecnologías domésticas no es solo una forma de ahorrar, es tomar el control de lo que consumimos.
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1: La temperatura
3: 22 grados.

0: 11:46.
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13: La temperatura:
0: 18 grados.
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0: 1159.
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0: 12.6.
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1: 12.25.
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6: La temperatura
0: 22 grados.

0: 1240.
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1: 12:56.
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4: La temperatura:
1: 22 grados.
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0: Zona 2.
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0: 1:25.
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2: La temperatura
0: 22 grados.

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0: fue la cuca.
1: Una 58.
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6: La temperatura
1: 18 grados.
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0: 2-2.
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0: las 2:22.
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2: La temperatura.

0: 33.
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3: La temperatura
1: 18 grados.
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0: y las 3-5.
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0: 322.
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2: La temperatura
0: 18 grados.

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0: 3:53.
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4: La temperatura
0: 18 grados.
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0: son las 4.
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0: 4:03.
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1: 423.
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3: La temperatura
2: 18 grados.

0: 4:39.
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4: La temperatura:
0: 18 grados.
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0: Son las 5.
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0: 5:35.
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0: 626.
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0: 636.
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0: 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Comenzamos. 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
1: Productores de Guadalupe Victoria reciben 150 toneladas de semilla de avena y 130 de maíz molido para mejorar la producción del campo y la ganadería.
2: Licitación para nueva aplicación de parquímetros termina el 31 de diciembre.
1: SECOPE mantiene las gestiones ante la Secretaría de Infraestructura para concretar la ampliación de la carretera Canatlán-Nuevo Ideal, considerada una obra prioritaria por motivos de seguridad.
2: Por lluvias, 10 cuadrillas se operan y trabajan en la atención de reportes por baches.
1: Más de 5.000 habitantes de Guadalupe Victoria tendrán mejor servicio de agua con la entrega de un nuevo macrotanque.
2: Mercadito con valor ayuda a las familias a ahorrar en alimentos y productos básicos.
1: En información de corte policíaco, riña termina con hombre apuñalado en Santiago Papasquiaro.
2: Bienvenidos a Viva la Noticia Durango, los saludamos con muchísimo gusto. Hoy es lunes, arrancamos la semana, lo mejor es que la arrancamos juntos y con mucha información que le vamos a estar dando a conocer en estas 2 horas para que se quede con nosotros hasta las 9 de la mañana. Los saluda su servidora Lili Ortiz y como siempre muy bien acompañada de mi compañero Roberto Meri. Buenos días.
1: Muy buenos días, compañera. Buenos días a todo el auditorio. Bienvenidos, bienvenidos a Viva la Noticia, el noticiero de la gente. Recuerde que estamos en este momento en vivo a través de 3 frecuencias, 94.9 aquí en la capital del estado, 93.3 desde El Salto y 93.7 hasta Canatlán de las Manzanas. Y también recuerde que estamos en la línea 618-4554-949. Y por supuesto, nuestras redes sociales, Viva la Noticia Durango. Así nos encuentran todas y cada una de ellas.
2: Así es, para que se comunique con nosotros, queremos saber qué es lo que piensa, qué opina, de lo que le damos a conocer, obviamente, en este espacio de noticias, cómo arranca también esta semana. Pues ya, en las actividades normales de cada día. Maneje con mucha precaución si va saliendo de su casa, si va al trabajo, si va a llevar a los niños a la escuela y por supuesto sintonice la Qué Buena para que esté bien informado. Ya son las 7:08, vamos a información también importante, información del clima. Diego Hernández, buenos días.
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3: Muy buenos días, Lili y Roberto, un gusto como siempre saludarlos en esta mañana de lunes. Vamos a arrancar la semana ya en este lunes 22 de junio 2026. Y justamente como lo indican, vamos a iniciar platicando qué condiciones tendremos y se van a hacer presentes durante las próximas horas en nuestro estado. Les comento que este lunes justamente tenemos que platicar que se tienen previstas, pronosticadas lluvias fuertes a muy fuertes en la sierra y lluvias ligeras e aisladas en municipios del centro, oriente y bueno, y oriente de la entidad, incluyendo la ciudad capital. Hoy se esperan algunas precipitaciones no tan fuertes, pero sí tendremos algunas nubes importantes durante todo el transcurso de este día. Vamos a revisar cómo se encuentra la temperatura que se registra en esos momentos en nuestra entidad, y es que siendo las 7:10 en la capital registramos una temperatura ambiente de 17 grados centígrados. En estos momentos igual para Canatlán 17 grados centígrados y por último en El Salto registran 12 grados centígrados. La máxima hoy para El Salto será de 21 grados centígrados, la máxima para Canatlán será de 27 y la máxima para la capital será de 27 grados centígrados, un día donde tendremos algunas precipitaciones a partir de mediodía, por ahí de las 2, 3 de la tarde comienza la probabilidad de precipitación mayormente en la capital.

0: Duranguense, el mismo pronóstico para Canatlán y el mismo pronóstico para el Salto Pueblo Nuevo Durango. Hasta aquí dejamos el clima para hoy. Mi nombre es Diego Hernández y recuerde algo sumamente importante. Disfrute del clima con mucha responsabilidad. Bonito día para todos y hasta muy pronto. Bye bye.
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2: Bien, pues vámonos a platicar de las divisas y el combustible, cómo se actualizan en esta mañana de 22 de junio. La relación del peso con el dólar estadounidense cotiza a la compra en 16 pesos con 79 centavos. Y cotiza en un precio de venta de 17 pesos con 78 centavos. En el caso del euro, en el euro está igual, tiene ya varios días que se mantiene estable el precio de compra y venta, está exactamente en los 19.85, parejo, compra y venta. Y bueno, nos pasamos ahora a platicar de el combustible. Abrimos con Durango Capital. El litro de la gasolina Magna está en 23.94, la gasolina Premium 28.69 y el diésel 26.72 por litro. Canatlán Durango registra un precio por litro de la gasolina Magna en 23.99, la gasolina Premium 28.84 y el diésel 26.99, prácticamente 27 pesos por litro. Allá en Canatlán. Nos vamos hasta Pueblo Nuevo. El litro de la gasolina Magna, 24 pesos. El litro de la gasolina Premium, 26.83. Y el diésel ya regresó a los 28 pesos. Regresó a este tope de 28. Esperemos que de ahí ya no suba. Pero para eso, pues hay que estar pendiente siempre de Viva la Noticia. Esa fue la actualización de las divisas y el combustible.
3: Oye, vámonos, siendo las 7 de la mañana con 12 minutos, con lo que ya se publica en los principales periódicos que circulan en nuestro país y en nuestro estado. Vamos a empezar con las portadas locales. Hoy en el Órale Qué Chiquito dice: Sheinbaum inaugura central de ciclo combinado en Mexicali para reforzar el suministro eléctrico. En su contraportada, su madre lo halló sin vida al interior de su casa en la víspera del Día del Padre. En el Sol de Durango, Maru Campos exige entregar a Rocha Moya, acusa a Morena de defender a los suyos, responsabiliza al gobierno federal de posible intervención de Estados Unidos y la pérdida del T-MEC. En el Sol de México, aumenta interacción en línea con gobierno, elimina la burocracia de los 5.594 trámites que se estima que existen, se han simplificado 3.497. En el Diario de Yucatán, y así también lo plasma este rotativo, revela temor de AMLO. Ex embajador asegura que el expresidente le preocupan confesiones del Mayo, critica estrategia de seguridad y también la reforma judicial. Vámonos con Reforma esta mañana. Va para largo ajuste a tren interoceánico, advierte experto que falta de visión ha tenido un costo millonario. Suman 18 mil millones de pesos y 7 años invertidos en ingresos que generan apenas 15.1 millones de pesos. Vámonos con el Universal. Con Andy y alcalde se frenó la racha ganadora de Morena. En el año y 10 meses que estuvieron al frente de Morena, Luisa María Alcalde y Andrés Manuel López Beltrán cortaron la racha ganadora del Instituto Guinda, que con gobiernos estatales de otro partido habían crecido de modo constante. En Coahuila pasó de subir 54% de una elección a otra a caer hasta un 20% en el mismo periodo. En Durango había llegado a 42.5% y bajó a 11.4%. Vámonos con el Financiero. Estados Unidos usaría el T-MEC como palanca, dice Morgan, y es que el escenario más probable de la continuidad del acuerdo trilateral es justamente este. Eso es lo que ya se publica esta mañana en los principales rotativos que ya circulan en nuestro país.
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2: Bueno, pues mire, ponga atención, porque entre Morena y sus aliados, hasta los perdedores ganan, se lo explico. Este lunes arranca en el World Trade Center de la Ciudad de México el registro de aspirantes a convertirse en coordinadores estatales de la defensa de la transformación y la soberanía nacional. Es decir, quienes quieren ser candidatos, pero bueno, pues le ponen un nombre bastante elegante. El nombre oficial que Morena le ha puesto, el Partido Verde y el Partido del Trabajo, a quienes buscan ser candidatos de estas 17 gubernaturas que se disputarán el próximo 7 de junio del año 2027. Prácticamente estamos hablando de que en un año estaremos ya habiendo resuelto esta situación. El primer día abre con 4 estados: Aguascalientes, Baja California, Baja California Sur y Campeche. Y aunque en la mayoría de los casos ya hay favoritos y favoritas, nadie quiere quedarse fuera, porque en Morena, como en la política mexicana de siempre, la derrota también tiene su precio, y ese precio puede ser bastante rentable. Varios aspirantes ya saben que los momios no les favorecen. No juegan para ganar la candidatura estatal, sino para negociar el premio de consolación por haber perdido. Influir en la designación de candidatos a diputados federales, locales y presidencias municipales. Algo muy parecido a lo que ocurrió con las corcholatas presidenciales en aquel 2024, cuando los perdedores aterrizaron cómodamente en el Senado o en la Cámara de Diputados. Hoy, la convocatoria no habla de segundos lugares, pero muchos ya traen sus cartas a Santa Claus, bien redactada, copeteada de condiciones y, por supuesto, varias exigencias. Y bueno, no se sabe aún si la dirigencia de Ariadna Montiel cederá a todas esas peticiones. Por lo pronto, en Aguascalientes, la morenista Nora Rubalcaba lleva la delantera prácticamente en solitario tras la salida de Arturo Ávila, quien prefirió buscar una nominación en la Ciudad de México. El problema para Morena en la entidad hidrocálida es mayúsculo. El PAN domina este estado. En Baja California, los nombres sobre la mesa son varios, sin embargo, llevan la delantera el alcalde de Tijuana, Ismael Burugueño, y la senadora Julieta Ramírez. El desenlace, como en un partido del Mundial de Fútbol, es impredecible en este momento. En Baja California Sur, el pleito está dividido en tres. La alcaldesa de La Paz, Milena Quiroga, señalada como favorita del centro. El diputado federal Manuel Cota Cárdenas y el alcalde de Los Cabos, Cristian Agúndez Gómez, como una de las principales apuestas del Partido del Trabajo. Campeche, en cambio, el capítulo, bueno, pues se ve como aparte. La gobernadora Leida Sansores madrugó a todos desde el mes de abril e impuso a Pablo Gutiérrez Lázaros como su sucesor. Ahí poco hay que hacer. Con esta cascada de nombres, el balón ya está en el centro de la cancha. Pero en este torneo, no todos jugarán para ganar. Algunos solo buscan salir en el equipo titular, aunque sea un solo partido, para luego negociar su pase a otro club. Porque en Morena, perder con estrategia también es un deporte de alto rendimiento político y económico. Así está. Y bueno, también le platico que pese a que la convocatoria no lo especifica, diputados y senadores que llegaron al Congreso de la Unión con las siglas del PT o el Partido Verde buscan registrarse en la contienda interna de Morena bajo las siglas del Partido Guinda. La razón es muy sencilla. en varios casos fueron prestados para inflar las bancadas de los aliados, pero ahora les conviene más registrarse con la camiseta guinda que con la de los partidos dirigidos por el petista Alberto Anaya o el verde Karen Castrejón. También, mire, le cuento que esta semana por fin se definirá a cuántas de las organizaciones finalistas se les otorgará el registro como partidos políticos. Aunque la noticia del fin de semana fue preocupante, pues ninguna ha logrado todavía la validez oficial y todas fueron multadas por irregularidades en sus informes de ingresos y egresos. Esto no se considera necesariamente un factor para negar el registro. Sin embargo, en el INE y en el Tribunal Electoral especulan que solo Somos México, encabezado por Guadalupe Acosta, logrará obtenerlo. Solamente este partido denominado Somos México. ¿Será cierto? Bueno, como dice el filósofo, no me acuerdo, en Morena perder también es un negocio y vaya que es bastante rentable. Vamos a una pausa y regresamos.
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0: Amigos, amigas, señoras y señores, buenos días para todos. Yo soy Diego Hernández y vamos a arrancar con lo más importante de la información deportiva en esta mañana, porque tenemos mucho de qué platicar. Un fin de semana con bastante actividad, sobre todo en el tema del fútbol. Arrancamos con información, con noticias antes del Mundial. Pues vamos a centrarnos en los Pumas. Y es que después de mucho negociar, de ver quién se hace cargo del proyecto que dejó tirado Efraín Juárez, ya es oficial. Esteban Solari se convierte en el nuevo entrenador del equipo de los Pumas de cara a las próximas temporadas. Después de varias semanas de incertidumbre, por fin los Pumas tienen a su entrenador para la apertura 2026. Y es que Esteban Solari es el entrenador que tomará las riendas del equipo. Fue anunciado como su técnico este mismo domingo, el día de ayer. Ahí está parte de la información. Esteban Solari, que jugó con Pumas en 2007 y 2008, tuvo una carrera de trotamundos de futbolista, un centro delantero bastante, bastante bueno. Como entrenador, sus más grandes logros son algunas copas allá en Malasia. Dirigió en Argentina, dirigió en Pachuca, lo hizo bien, y ahora con los Pumas veremos qué es lo que puede hacer el Tano Solari con justamente esta plantilla o esta base que dejó Efraín Juárez, que prácticamente ya también debutó allá con su nuevo equipo en Hungría. Vámonos con más información, y es que tenemos que hablar justamente de lo que ha pasado en este fin de semana con la fiebre y la fiesta del fútbol, porque Uruguay no sabe ganar en mundiales sin Luis Suárez, no vencen sin él desde Italia 90, y este fin de semana no pudieron ganarle a Cabo Verde y peligra su clasificación. Una de las selecciones más fuertes del continente americano ha mostrado un rendimiento paupérrimo en lo que va de esta justa internacional. La permanencia de Uruguay en el Mundial 2026 depende de que consigan algo que no logran desde hace 36 años, y es ganar un partido sin Luis Suárez en la convocatoria. Un reto nada sencillo si el siguiente rival es la selección de España. La Celeste empató su segundo partido 2-2 ante Cabo Verde, que los deja al borde de la eliminación del máximo torneo de selecciones, pues necesitan el triunfo para asegurar su sitio en la siguiente ronda. Uruguay tiene que ganarle a España, y recordemos que Uruguay, con Marcelo Bielsa, que muchos lo están criticando y matando al entrenador argentino, pasa algo interesante con Uruguay, es que no gana un partido oficial sin Luis Suárez dentro de la convocatoria desde 1990, cuando vencieron 1-0 a Corea del Sur, una generación importante de Uruguay que es incapaz de sacar resultados positivos, y puede ser una de las más grandes sorpresas la eliminación temprana de la escuadra sudamericana. Vámonos con más noticias de esta justa mundial, porque tenemos que hablar de los resultados que se dieron en este fin de semana. España recobró la memoria y se acordó de quién es España. España gana 4-0 a la selección de Arabia Saudita. Bélgica empata con el que para muchos sigue siendo una de las sorpresas mayúsculas del campeonato, como lo es Irán. 0-0 empata Irán contra una selección que muchos pensamos que podía ser el caballo negro de la competencia. Ayer también ya lo mencionábamos, Uruguay empata a 2 contra Cabo Verde, que sigue siendo la sensación del mundial, y Nueva Zelanda cae contra el equipo de Egipto 3-1. Partidos para hoy van a estar buenos: Argentina contra Austria en punto de las 11 de la mañana. Hoy en punto de las 3 p.m. Francia contra Irak. Más tarde, en punto de las 6, buen partido Noruega contra la selección de Senegal. Y cerramos la actividad hoy con Jordania enfrentando a Argelia, los partidos para este lunes de esta competencia internacional. Para terminar, Caliente de Durango sella la barrida frente a Conspiradores de Querétaro en el Francisco Villa. Con la serie ya en el bolsillo, la novena de Caliente de Durango volvió al estadio Francisco Villa para finiquitar el compromiso ante Conspiradores de Querétaro, luego de que este sábado se dejó todo encaminado. El viernes se suspende el partido, regresa el fin de semana, pasó el sábado, y pues bueno, con un marcador de 11-7 en el juego suspendido, y también la blanqueada 5-0, se confirmó que Caliente superó a Conspiradores de Querétaro, y con eso se llevan la serie. En esta ocasión, gran partido, gran serie del equipo de Durango, que esperemos pueda seguir con este rendimiento, ¿no?, a la alza en las siguientes series y siguientes partidos de la Liga Mexicana de Béisbol. Hasta aquí dejamos los deportes, gracias. Yo soy Diego Hernández y continuamos con más información matutina a través de Viva la Noticia Durango.

0: Bueno, pues ahí está la información de los deportes, un fin de semana con bastante actividad deportiva y lo que falta de esta justa mundialista. Oiga, vámonos a información de corte local en esta mañana, y también es importante que usted sepa, y esto lo dice el vicepresidente de Talleres Mecánicos en la Canaco, Armando Sotoluna, sobre que los automóviles chinos y unidades de alta gama encabezan los problemas de reparaciones debido a la escasa disponibilidad y también al alto costo de las refacciones, porque pues la mayoría, si no es que todas, son importadas.
1: Y seguimos batallando en ese tema, sobre todo lo de la suspensión. Sí hay ahorita mucho desabasto todavía, seguimos batallando en ese sentido, y obviamente también está afectando en el encarecimiento de las refacciones. Estamos batallando por el precio y estamos batallando por la disponibilidad de las mismas. Principalmente los vehículos chinos, pero también los vehículos de alta gama. En esos estamos batallando mucho, y sobre todo te digo el costo de las refacciones, puesto que muchos también vienen hasta de Europa, y es muy tardado el tema de aranceles hasta que llega aquí al usuario final. Pero todo esto nos ha afectado mucho, porque muchos de los vehículos también se quedan varados en los talleres. Sí. Y al quedarse tanto tiempo, incluso a veces por partes simples, se han quedado los vehículos estacionados hasta de tres a cinco meses.
2: Reportó para Viola Noticia, Roberto Meri.
3: Bien, pues ahí está la información. Mucho ojo a todos aquellos propietarios de vehículos que son ya de algunas de las agencias automovilísticas asiáticas, y también algunos europeos, porque sí se está batallando mucho con el tema de las importaciones y las refacciones, y algunos vehículos, como lo escucharon, llegan a durar parados hasta 2 a 3 meses hasta que llega esa pieza, ese sensor o alguna refacción importante. Mientras no llegue, no puede mover el vehículo. Entonces, pues buen mantenimiento. Son las 7 de la mañana con 30 minutos, damos una pausa y regresamos.
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3: Bien, estamos de regreso en Viva la Noticia cuando son ya las 7 de la mañana con 34 minutos. Ponga mucha atención porque la dirigente estatal del PRI, Daniela Soto, aseguró que la alianza entre PRI y PAN sigue fortaleciéndose en Durango y destacó que los resultados de los gobiernos de coalición han sido bien recibidos por la ciudadanía. Señaló que, aunque hay hombres y mujeres recorriendo el estado, aún no son tiempos de definiciones electorales.
4: No, el PAN en Durango sí tiene unas fortalezas distintas a las del PAN de Coahuila. La verdad es que allá, no, desde hace mucho tiempo, tiene un tamaño mucho más pequeño. Pero el tamaño del PAN aquí, de todos modos, hace que nos necesitemos unos a otros. Lo tenemos claro, priistas y panistas, Mario Salazar, tu servidora, que juntos potenciamos las posibilidades y que a la ciudadanía le ha gustado la alianza PRI-PAN y más allá los resultados que los gobiernos del PRI y del PAN han dado. Están de ambos partidos caminando y recorriendo quienes son aspirantes, hombres, mujeres, pero todavía tenemos tiempo, el proceso electoral federal inicia.

0: primero de septiembre, el local el primero de noviembre, es donde se empiezan a correr los tiempos, pero de eso incluso a las decisiones, pues todavía tenemos más de medio año, hasta 8 meses para tomar ese tipo de decisiones. El gobernador lo dijo muy claro en el desayuno que en enero tuvimos en el PRI, es no simular, cercanía, enarbolar las causas de la gente y nada, nada sustituye el trabajo en territorio.
1: Para Viva la Noticia, Lili Ortiz.
2: Oiga, justamente hablando del PRI, este fin de semana ellos llevaron a cabo la sesión del Consejo Político Estatal. Ahí, bueno, pues estuvo justamente la presidenta del PRI estatal, Daniela Soto, donde pues el llamado del partido fue a fortalecer la unidad rumbo a estos nuevos retos. También Daniela afirmó que el partido se mantiene fuerte, que está organizado, que está preparado para los próximos desafíos electorales. La dirigente destacó la importancia también de la unidad, el trabajo en equipo, el fortalecimiento de las estructuras partidistas, además también de reconocer el liderazgo del gobernador Esteban Villegas. Y bueno, pues parte de lo que se vivió justamente pues este fin de semana en esta sesión ordinaria del Consejo Político Estatal, que bueno, vienen cambios, nomás le adelanto, vienen cambios ya en el PRI, por lo menos aquí en Durango. Oiga, cambiando un poquito de tema, Miguel Ángel Quiñones, quien es el director de la Escuela Secundaria Técnica número 3 de allá en el Salto Pueblo Nuevo, comentó que se va a rehabilitar ya el acceso a esta institución, ya que representa, pues sí, un riesgo para los alumnos. Hace mención que en esta obra saldrán beneficiados 850 estudiantes.
3: La gran fortuna de dar inicio a la obra de la fachada escolar. Tenía ya demasiados años, ¿sí? Y esto ya se estaba manejando como riesgo al alumnado. Es por eso que a través de grandes gestiones y el apoyo de la presidencia municipal, quien es la que a voluntad va a ser la que va a aportar todo el recurso para la remodelación de nuestra fachada escolar, ¿sí? Que se beneficiará aproximadamente a 850 alumnos. No, es lleva un modelo ya, valga la redundancia, es modernista, ¿sí? Un mejoramiento ya con una calidad superior a la que estaba, ¿sí? Un mejoramiento en cuestión de material y en cuestión de visión, ¿sí? Va a mejorar todo siempre en beneficio de nuestro alumnado. Exactamente, todo en el periodo vacacional vamos a hacer remozamiento de toda la escuela. Tenemos varios proyectos, pero sí, esto con todo el apoyo de padres de familia. Sin ellos también no pudiésemos hacer absolutamente nada. Mi agradecimiento y mi reconocimiento a cada uno de ellos. Así es, de las más grandes, les comentaba, son 850 alumnos, ¿sí? Y pues ahorita las necesidades son demasiadas, ¿sí?
4: Bueno, pues ahí está la situación en El Salto. Y vámonos ahora con esto. Licitación para nueva aplicación de parquímetros termina el 31 de diciembre. El director de finanzas, Obed Jiménez, mencionó que se invita a jóvenes profesionistas para desarrollar una aplicación propia en el municipio. Escuche.
5: Ahorita recuerden que está vigente una licitación que finaliza hasta el 31 de diciembre. Sin embargo, hemos seguido trabajando en invitar a jóvenes profesionistas que vayan desarrollando una aplicación para que pueda ser una aplicación ya nativa. La seguimos trabajando. ¿Por qué? Porque obviamente lo que queremos es algo que esté funcionando a la perfección, que no tengamos ningún atraso en cuanto al servicio que se brinda por el estacionamiento. Se ha reducido muchísimo y seguimos en constante supervisión con la empresa para que cada vez tenga más espacios y tenga más elementos informativos para ello. Es a nivel nacional. Todas las licitaciones es a nivel nacional. Parte de uno de los objetivos que busca el presidente municipal aterrizar en esta administración. Nativa del municipio. Ya no tendría necesidad de estar licitando cada año. Pero la verdad es que en Durango la gente es muy respetuosa. Obviamente cuando cree que tiene la razón, pues lo defiende con causa. Y nosotros estamos para escucharlos, atenderlos y resolverles cualquier inquietud.
6: Para Viva la Noticia, Ricardo Casillas Bravo.

0: Bueno, pues ahí está justamente esto.
1: Oye, está bien interesante esta oportunidad.
0: De la licitación, sí, porque hay jóvenes ya hoy estudiando, que ya están realizando ellos aplicaciones. Y
1: sí, en la UTD ya han desarrollado aplicaciones que han tenido impulso y crecimiento. Entonces, pues ahí está el llamado, se lo repetimos, está esta oportunidad del municipio, está escuchando y está pues analizando estas propuestas de aplicaciones que puedan desarrollar jóvenes duranguenses para la nueva aplicación de parquímetros en Durango.
0: Y aparte, ¿sabes qué? Digo, no sé, ahorita está Blinkey, sí. Obviamente no es una empresa aquí de Durango, ahorita le digo de dónde es esta empresa, pero fue una licitación que se hizo a nivel nacional. Antes de Blinkey había otra que dejó también mucho a desear, de sobre sí. Los parquímetros. No me acuerdo cómo era, una naranjita, creo.
1: Sí.
0: Entra esta aplicación. Creo yo que ha mejorado, sí, pero la ventaja que te da, tú como duranguense, que desarrolles una aplicación justamente de este tipo para el estado en donde vives, es que tú conoces y vives
1: las necesidades
0: o lo que sí te pueda beneficiar, lo que no, lo que sí pueda funcionar y lo que se pueda mejorar en una aplicación. Entonces creo que esa es una ventaja enorme para pues estos jóvenes o recién egresados o no tan jóvenes que quieran o estén trabajando en una aplicación. Como dices tú, es una muy buena oportunidad para que puedan pues licitar.
1: Sí, porque son contratos anuales, o sea, agarras un contrato
0: y
1: muy buenos contratos, así es.
0: Pues ahí está, para todos los jóvenes y no tan jóvenes que quieran participar en esta licitación, todavía hasta el 31 de diciembre. Oye, vamos a esto, a ver, la Secretaría de Salud está exhortando a que la población verifique y complete su esquema de vacunación para prevenir enfermedades. A ver, ya no hablamos del tema del sarampión. Recuerda que aquí estadísticamente le estábamos dando la estadística casi de manera diaria. Hoy no, pero no quiere decir que ya no tengamos casos de sarampión. Se siguen dando casos de sarampión en Durango. Mire, en este año lo que se tienen registrados son 482 casos. Ahora, la subdirectora de epidemiología, Karina Costa, destacó la importancia de mantener al día las vacunas, especialmente en niñas, en niños y también en grupos vulnerables.
2: Bueno, al corte del día de ayer a las 10 de la mañana tenemos 482 casos confirmados en el estado. De igual manera, los municipios donde todavía tenemos casos activos es Mezquital y aquí en la ciudad de Durango. Son los dos municipios en los que hay. En el año hemos tenido también casos en Lerdo, en Gómez Palacio, en Pueblo Nuevo, en Rodeo tuvimos soltado. Uno de los parte de los casos es por ese sentido, pero también todavía aquí en el estado, bueno, en la ciudad tenemos lo que llamamos bolsas de susceptibles. ¿Esto qué quiere decir? Poblaciones en las que todavía no se han vacunado. Llega un caso y como no tienen pues anticuerpos, no tienen cómo defenderse, no se han vacunado, empieza a extenderse el brote. Entonces esto nos sirve pues para decirle a la población, a quienes todavía no estén vacunados, que por favor acudan a los centros de salud, que vayan y se vacunen, porque ya afortunadamente vamos como cerrando esas brechas,
3: sí, claro.
2: Pero todavía tenemos esas poblaciones que por alguna razón no se han vacunado y que son las que están provocando que haya brotes aquí en la ciudad de Durango. Sí, sí, es importante el número de casos, pero ahorita el fenómeno que estamos viendo es que es población más bien joven, como económicamente activa, los últimos casos es donde se están presentando. Entre los 12 y 40 años es donde estamos presentando también casos. Esto no quiere decir que no siga habiendo casos en niños, sigue habiendo, pero también la población joven es donde se está viendo afectada. Y creo que justamente se disminuyó esta percepción del riesgo, como que pensamos que ya no hay sarampión, o que ya no va a pasar nada, y por eso no acudimos a vacunarnos. Y ahorita pues sí es un poquito más difícil encontrar, como les decía, esas poblaciones ya más específicas, que son las que no se han vacunado, entonces sí les pedimos que acudan. Pues tenemos el CESA número 1, el CESA 450, el CESA número 2, en todas las clínicas de medicina familiar del IMSS, y en el ISSSTE también tiene vacuna.
3: Okay.
2: Y recordemos que por cada caso se pueden enfermar otras 18 personas. Entonces, un caso que tengamos, pues eso nos pone en riesgo a bastante población. Entonces, no es que ya vamos cerrando el brote, pero sí hemos mantenido ya como una meseta en los casos. Así es, pues, digo, sí, la ventaja es que no vamos como en un pico franco ascendente, esa es una buena noticia, pero tampoco es para relajarnos y decir no pasa nada, ya vamos acabando el brote, no, todavía tenemos que estar pendientes. Y ahorita justamente con la movilidad que tienen ya los jornaleros, porque ya empiezan a ver trabajo, cosechas y se mueven mucho, esto también nos alerta un poquito, porque pues van a aparecer en otros municipios, en otras áreas del estado que no aparecieron al principio del año.
3: Para Viva la Noticia, Lili Ortiz.
1: Bueno, pues siempre muy pendientes de todo esto y los informes que den desde epidemiología para, pues, prevenir adultos mayores y niños, que son los principales, ¿no? Y también, bueno, pues mujeres embarazadas. Vámonos ahora con esto. Mire, productores de Guadalupe Victoria reciben 150 toneladas de semilla de avena y 130 de maíz molido para mejorar la producción del campo y la ganadería.
4: Hoy venimos al tema del ganado con suplemento alimenticio, que ustedes saben lo que esto significa, porque es puro maíz molido. No estamos trayendo pollinaza, maíz molido. ¿Por qué maíz molido? Porque es el mejor suplemento que le puede dar al ganado. Y luego traemos el tema de la avena turquesa. Ahorita en el tema ganadero, que es el suplemento y la avena, porque la avena es para eso. Ahorita el maíz es para que no se nos enflaque la vaca, porque ya flaca está bien complicado sacarla adelante. Y ahí está la avena, para que empiecen a sembrar con la humedad que tienen y que puedan tener forraje cuando se les acabe el maíz molido y poder tener una vaca lo mejor posible.
5: Hoy más de 150 toneladas de avena, que quiero decirle, señor gobernador, que contamos con condiciones de humedad óptimas para que a partir de mañana se empiece a tirar esta avena en los campos de Guadalupe Victoria. Pero también se vienen a entregar el suplemento alimenticio que cada año su gobierno se ha distinguido. Hoy se entregan 120 toneladas.
6: Gobernador, estamos aquí entregando 150 toneladas de semilla de avena con una inversión de 3,600,000 pesos. Se están entregando 120 toneladas de suplemento alimenticio para beneficiar a 375 productores ganaderos con una inversión de 2,160,000 pesos.
7: Señor gobernador, agradecido por esta gestión de esta avena, de este suplemento, que llegue exactamente adecuado a la mera hora. Es un gran apoyo para nuestro Guadalupe Victoria y sus comunidades.
4: Aquí está el tema de la avena, compromiso cumplido. Aquí está el tema del suplemento alimenticio, compromiso cumplido. Aquí está el macrotanque que nos va a dar agua a toda esta zona, y que es una lana del macrotanque, y hoy puedo decir compromiso cumplido. Y la semana que entra venimos con lo del frijol, ya ustedes saben quién le entra y quién no, para también poderles decir compromiso cumplido. Y su amigo Esteban Villegas se va a tener que hacer notar en Victoria, para que a Victoria con Carmelo le vaya muy bien, porque Victoria tiene gobernador amigo. ¡Felicidades!
0: Oye, bueno, pues ahí está, llegan los apoyos y qué bueno, porque viene la temporada de estiaje, hay que prevenir, sobre todo evitar a medida de lo posible la muerte de ganado, que todos los años se da, ¿eh? Tampoco es que hay que asustarse de eso, pero el punto es evitar que se dé pues lo menos posible. Oye, vamos a otro tema también que me parece muy interesante, ya que hablamos de conectividad en los municipios y apoyo a los municipios. Hay una carretera que es llamada la Carretera de la Muerte, y me refiero a la que está de Canatlán a Nuevo Ideal. Quienes hemos transitado o hemos hecho de esta carretera nuestra vía de comunicación desde hace muchísimos años, sobre todo aquella gente que viene, sí, de Nuevo Ideal, que viene de Santiago Papasquiaro, de Tepehuanes, de todos aquellos municipios, o sea, es de ley que tienes que transitar por esta carretera. Esta carretera es muy angosta, y la gente que la transita lo sabe, es sumamente angosta, tiene curvas muy cerradas, tiene pues sí barrancos a veces también de consideración, y la necesidad y el llamado desde hace muchos años es: vamos a ampliar esa carretera, porque sí, lamentablemente, se han dado muchos accidentes en esta rúa y accidentes con situaciones muy, muy, muy, muy lamentables. Además, también para quien no lo sepa, transita mucho camión de carga por esta vía de comunicación. Entonces, imagínense, dice la titular de la SECOPE, Ana Rosa Hernández, si la dimensión o el ancho de la carretera, si es un poco más angosto de la normal, súmale el tránsito, súmale las curvas, súmale los barrancos y súmale también, aparte de que circulan vehículos de gran tamaño, pues sí sigue siendo pues un peligro. Dice ella que no han quitado el dedo del renglón con el gobierno federal para lograr justamente pues este apoyo para poder ampliar esta carretera. Es considerada una obra prioritaria por motivos sobre todo de seguridad. Explicó también que algunos tramos, pues sí, como yo le decía, no cumplen con el ancho adecuado para su circulación, y entonces, bueno, pues esperan, si no este año, seguir insistiendo con la federación para que en el año 2027 pues sí se pueda ya iniciar la ampliación de esta carretera.
8: Como ustedes saben, son de las más antiguas del estado. Traemos un ancho de vía a veces desde 6.80, o sea, me refiero que no cumple ni siquiera el ancho que es de 7 metros, que es el que tiene que cubrirse. Obviamente se ha presentado la solicitud de manera, ustedes conocen la solicitud tanto del gobierno del estado, del gobernador, como de la propia secretaría, con el acercamiento con la SICT, y pues estamos en eso, seguimos en plática, seguimos en la gestión. El proyecto ejecutivo está, la SICT ya lo tiene, entonces nosotros estamos en la gestión, sobre todo en el tramo, como ustedes lo comentan, Canatlán Ubidial, que es el que la modernización de 2.5 metros a cada costado, pues es la que garantizaría la seguridad, sobre todo por las velocidades que se agarran en ciertos tramos de la carretera, y pues que nosotros hemos levantado la mano y obviamente puesto los papeles sobre la mesa para presentarle la importancia de la seguridad de la ciudadanía que cruza en este tramo. Sin embargo, no quitamos el dedo del renglón, o sea, no quitamos el dedo, insistimos en que este proyecto es prioritario por el tema de la seguridad y el resguardo pues de las familias y de los negocios que transitan en ese sitio, y pues que es la mayoría, digo, todos hemos transitado por esa carretera, hemos dimensionado la importancia que tiene esa modernización, que es la ampliación de la carretera. Estamos en estas pláticas y en esa gestión, y pues estamos en la espera de la respuesta de la SI.
3: Para Viva la Noticia, Lili Ortiz.
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1: Bien, estamos de regreso en Viva la Noticia, 7:54 a.m. Y mire, continuamos. Más de 5,000 habitantes de Guadalupe Victoria tendrán mejor servicio de agua con la entrega de un nuevo macrotanque.
12: Este macrotanque va a darle agua a un cuarto de la población y nos va a quedar, como dijo Carmelo, un tanque más para poder distribuir cabecera, y luego ya después vamos a ir viendo el tema también de las comunidades. Este macrotanque era importante, son más de 8 millones de pesos, y esto no es cualquier cosa, es un compromiso que también teníamos y hoy yo puedo decir con todo lo que hemos traído a Guadalupe Victoria que estamos cumpliendo nuestros compromisos. Estas obras no se ven porque van enterradas, pero sí se sienten, y se sienten mucho, porque pues el tema es abrirle la llave del agua en la casa y que salga agua.
13: Con la entrega de esta obra, señor gobernador, se abate el rezago que teníamos aquí del agua. Gracias, señor gobernador. Sabemos que en estos proyectos el gobierno del estado también va con un paripaso con el gobierno federal, y a nosotros nos tocó nada más la línea de conducción eléctrica, y siempre, siempre vamos a estar trabajando de la mano de usted, porque creo que es como se avanza con el gobierno federal, con el gobierno del estado, y nosotros podemos hacer que las cosas sucedan.
12: Y agradecerle al Tecnológico que nos donó este espacio para poder hacer el macrotanque, gracias a su director, a Nahum Amaya, a todo el equipo, a los padres de familia, porque bueno, pues ellos sabían que era importante donar este terreno, porque pues es un bien para la comunidad. Aquí está el macrotanque, y hoy Carmelo y yo podemos decir compromiso cumplido también con el tema del agua. Felicidades.
0: Bueno, pues ahí está, en esta gira que mantiene sobre todo el mandatario estatal en los municipios los fines de semana, y que bueno, pues esta fue la entrega que hizo allá en Guadalupe Victoria. Hoy un saludo a la gente también que nos escucha allá en Guadalupe Victoria. Hay zonas que sí llega justo la señal de la Qué Buena Durango, y bueno, pues gracias también por sintonizarnos, y enhorabuena pues por estos apoyos que le llegan al municipio. Y hablando de apoyos, hay un mercadito con valor que está ayudando a las familias a ahorrar en alimentos y productos básicos. Es decir, que hoy las familias cuentan pues con una alternativa para cuidar la economía a través de este mercadito con valor. Y esta es una estrategia impulsada por el gobierno del estado que acerca pues lo que son frutas, verduras y productos de la canasta básica a precios accesibles en colonias, en comunidades y también en municipios de distintas regiones de la entidad. Y es que mediante la Secretaría de Bienestar Social, el programa busca apoyar el gasto familiar al ofrecer alimentos de calidad con descuentos que en algunos casos pueden alcanzar hasta el 50% respecto a los precios comerciales, es decir, usted los encuentra prácticamente a mitad de precio. Además de representar pues también un ahorro para los hogares, la estrategia facilita el acceso a productos frescos que son nutritivos, que contribuyen a una alimentación más saludable para las familias. Este mercadito con valor recorre de manera constante diferentes municipios y localidades, que permite que las personas realicen su compra cerca de sus hogares y eviten gastos también adicionales de su transporte. En la ciudad de Durango, por ejemplo, el programa ha beneficiado a habitantes de colonias como Jardines de Cancún, de la División del Norte, de la Mayagoita, Alcaldes, Benigno Montoya, Viva Reforma y Villas del Guadiana, donde cientos de familias han aprovechado los precios accesibles a los productos. La estrategia también ha llegado a municipios como Nuevo Ideal, Canatlán, San Juan del Río, Puanas, Pueblo Nuevo, Rodeo, Nazas, Nombre de Dios, Vicente Guerrero y Xúchil, ampliando su cobertura pues en distintas regiones del estado. Y bueno, pues con estas acciones se busca fortalecer la economía familiar y garantizar que más hogares tengan acceso a una alimentación a costos accesibles, especialmente en un contexto donde el gasto de productos básicos representa, y yo creo que sí para todas las familias, las principales preocupaciones para las mismas. Y bueno, pues ahí está este mercadito con valor, donde pueden encontrar pues estos precios, estos productos a muy bajo costo, y que bueno, Roberto, porque hoy en día la canasta básica, yo le he dicho, dejó de ser básica para algunas veces ser un lujo, ¿eh?
1: Es un lujo ya. Bueno, pues ahí está, hay que aprovechar esto también. Y vámonos rápido con esta información. El presidente de la Barra de Abogados de Durango, Fermín Flores, advirtió que muchas personas aún poseen únicamente contratos de compraventa de hace décadas y desconocen cómo pueden iniciar procesos legales para regular sus propiedades. Escuche.
14: Incluso han llegado con contratos de compraventa notariados de años de 1970, 60, y no saben que ese documento les da para poder promover un juicio y poder regularizar su propiedad. Entonces sí existe un rezago todavía, cuestión de conocimiento de qué derechos tiene cada persona. Mira, nosotros primero escuchamos, estudiamos los documentos que tienen y después les

0: resolvemos y les planteamos ya sea un juicio u otro, porque hay diferentes tipos de acciones que podemos emprender para poder, en este caso, regularizar o darle certeza jurídica al patrimonio que pudiera tener la persona. Mira, sí están llegando aproximadamente como dos personas, en cuestión de escrituras, como dos o tres personas por semana. En cuestión de, bueno, ya sea de divorcio, lo básico, eso sí llegan mínimo una persona al día. En cuestión de, hay un repunte ahorita, señalarles, en cuestión de juicios sucesorios, como que por temporada se están levantando. Hay muchas situaciones donde no tienen claro qué es lo que se debe hacer cuando fallece una persona que es dueño de una propiedad. Y también el tema de los pagares, de las falsificaciones de las firmas en los pagares. Entonces,
1: sí. Para Viva la Noticia, Lili Ortiz.
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3: 8 de la mañana ya con 2 minutos y con esto estamos prácticamente arrancando ya lo que es la segunda hora de su noticiero Viva la Noticia. Recuerde que estamos a través de 3 frecuencias de manera simultánea y en vivo: 94.9 aquí en la capital del estado, 93.3 desde El Salto y 93.7 desde Canatlán. Comuníquese con nosotros al 618-4554-949 y también las redes sociales Viva la Noticia Durango. Si usted le pone ahí en el buscador, encuentra ya el noticiero, que ahí estamos también en vivo en esta plataforma de streaming. Bienvenidos y continuamos.
1: Oye, vamos a continuar con más información, y usted sabe que la semana pasada, vaya que nos cayeron precipitaciones. Todavía el día de ayer por la noche también se registraron algunas precipitaciones, y ahora la presencia de lluvias ha ayudado también, ayuda como también puede afectar, sobre todo en el tema de la pavimentación. Pero, por ejemplo, lo que comentaba el director de Obras Públicas, Javier Chávez Cibrián, es que por las lluvias ya hay 10 cuadrillas que están operando y trabajan en la atención de reportes por baches. Aquí lo importante es que también usted reporte, en verdad, estos baches, y también pues para que la autoridad competente vaya y le dé arreglo a la brevedad.
4: Se incrementa un poquito el tema de los baches, y para eso hemos incrementado nuestras cuadrillas de 6 que traíamos a 10. Ahorita estamos operando con 10 cuadrillas, estamos operando con 2 equipos de slurry, y estamos operando con un equipo de fresado y un equipo de recarpeteo. Las calles que ya presentan mucho bache y que ya no tiene caso bacharlas, las estamos programando para su recarpeteo completo, que son alrededor de 40 en diferentes zonas de la ciudad. No lo esperábamos, sí, porque estamos preparados. Ya en años anteriores nos han marcado la pauta de cómo debemos actuar y estamos actuando de esa manera. Hay calles que ya, como le comento, definitivamente hay 2, 3 baches, 4, 5 baches, pero que si los tapamos van a aparecer otros ahí. Entonces ya mejor el recarpeteo, y tenemos identificado 40 que vamos a atenderlas en este mes. Bueno, problemas de bacheo tenemos en lo que es la puerta de San Ignacio, que ahí ya no vamos a bachar, vamos a recarpetear. Son dos cuadras que tenemos. Vamos a recarpetear en lo que es en San Francisco, que nos faltan dos calles ahí también para completar ya toda la pavimentación de ese fraccionamiento, que en lugar de bachar lo vamos a pavimentar para que quede completamente, y así sucesivamente en 40 calles.
5: Para Viva la Noticia, Ricardo Casillas Bravo.
3: Y bueno, pues ya que estamos tocando el tema de lo que son los baches, las lluvias y lo que ocasiona y todo esto, bueno, seguimos diciendo que la presencia de lluvia pues sí ha ayudado también a que los bordos de abrevadero estén a un 70% de su capacidad aquí en la capital del estado. Así lo explica Severo Palomares, director de Desarrollo Rural.

0: entonces ya los cuerpos de agua empiezan a captar agua, entonces, y el ánimo de los productores ahorita está, pues, positivamente muy bien. Estamos hablando que ayer con unos chubascos que cayeron en la zona sierra, prácticamente algunos bordos ya están entre el 60 y 70% al eso. Creo que el año pinta bien en tema del agua, entonces yo creo que vamos a tener por ahí buena captación de agua. No asegurado totalmente, pero ya tenemos bastante humedad para iniciar el ciclo agrícola, empezar a sembrar, vaya pues.
1: Para Viva la Noticia, Ricardo Casillas Bravo.
2: Bueno, pues ahí está, es lo que yo le comentaba. Sí, pues sí, la lluvia va a afectar la cinta asfáltica de las calles, de las carreteras, pero también pues trae otros beneficios sin duda alguna, y uno de ellos es los bordos de abrevadero, que permite, bueno, pues que el ganado tenga por lo menos agua para refrescarse en la temporada de estiaje. Oiga, vámonos también a este tema, y es que Rafael Gándara, quien es coordinador de la Cruz Roja y en la delegación del Salto, recomienda a las personas que van a viajar por la carretera libre o por la supercarretera a que tomen precaución, ya que en esta temporada pues también el pavimento se pone muy resbaloso por la lluvia y hay mucha neblina. Acuérdese que, bueno, pues sí, aquella zona prácticamente usted está atravesando la Sierra Madre y es boscosa la zona, y entonces pues hay mucha neblina. Que se recomienda antes de salir, pues también importante revisar el pronóstico del tiempo y tome sus debidas precauciones.
3: De las principales recomendaciones que nosotros le damos como institución de emergencia para las personas es estar checando el clima. Yo creo que ya hay medios de comunicación que nos dan inmediatamente el clima, si se va a presentar lluvias intensas, si van a estar en menor escala. Yo creo que eso es de sumamente importancia para poder nosotros tomar esas precauciones, porque si vamos a salir, nos vamos a encontrar, si va a llover, nos vamos a encontrar con carreteras resbalosas, con derrumbes, con situaciones adversas, sobre todo también la neblina, que es un factor de riesgo también para cualquier incidente. Y pues nosotros estamos en una de las partes más altas de la República, estamos más a 2600, 2700 metros sobre el nivel del mar. Entonces la neblina pues es algo que también nos trae situaciones de emergencia, de accidentes muy muy muy muy altas. Entonces, recomendarle a la ciudadanía, si va a salir en su vehículo, si va a agarrar las carreteras, tanto la supercarretera como la libre, pues tenga sus precauciones. Hay derrumbes también, ahorita ya con estas precipitaciones que hemos tenido, yo creo que pues eso generan también derrumbes, y si vamos pasando en nuestro vehículo una piedra, pues nos puede desestabilizar y es un accidente que pues puede ser de riesgo. Entonces, recomendarle a la ciudadanía que si va a salir, cheque el clima, si va a llover intensamente, si no va a llover, pues bueno, hay a que disminuir su velocidad, sobre todo porque también se viene la neblina rápido y nos alcanza y es una situación de riesgo.
4: Bueno, pues como sabemos, también ya está cada vez más cercana, casi a la vuelta de la esquina, la feria. Esta feria que promete muchísimo por lo que representa el aniversario de estas instalaciones, las nuevas instalaciones conocidas ya de esta manera, aunque ya no son tan nuevas, ya tienen algunos años, pero se siguen conociendo así. Y cumplen un aniversario, y al respecto, pues tuvimos un acercamiento con Elisa Haro, la secretaria de Turismo, y nos comenta que la promoción de la Feria Nacional Francisco Villa, bueno, pues concluye con buena respuesta en distintos estados del país y altas expectativas para la temporada vacacional.
5: A Zacatecas, estuvimos ya en Sinaloa, Coahuila, Nuevo León, estuvimos en Jalisco, en Ciudad de México, en Querétaro. La realidad es que la respuesta del turista ha sido, y de las agencias de viajes, medios de comunicación, muy positiva, una cartera muy amplia, y sobre todo haciendo énfasis que es un programa pues muy familiar, donde la gente puede visitar Durango con sus familias y fortaleciendo no nada más la feria, sino enriqueciendo el programa de la feria con las actividades turísticas que tenemos en Durango capital, en la zona sierra, en los pueblos mágicos. Hemos ido acompañados en esta gira pues con prestadores de servicios turísticos del estado, y eso es muy importante porque son quienes realmente cierran los negocios con las agencias de viajes. Ha estado presente, por ejemplo, la Feria del Hongo, que pues ha tomado cada año pues más relevancia, el Festival del Globo, prestadores de servicios, hoteles, cabañas, que ya están logrando pues hacer esas negociaciones directas para la venta.

0: de sus paquetes. Es que viene una cartelera muy fuerte que ya se dio a conocer. Habrá muchas más actividades en el marco de la feria, que muchas son de la iniciativa privada, las ha dado a conocer también la directora de Turismo Municipal. Y creo que ahorita lo importante es enfocarnos ya terminada la promoción en la parte de atención al visitante, que quienes vienen se vayan muy contentos, convencidos de Durango y sobre todo que nos recomienden, que sean turistas que se vayan satisfechos y hagan una buena recomendación de Durango.
1: Reportó para Viva la Noticia, Roberto Meri.
2: Bueno, pues ahí está justo, pues ya a la vuelta de la esquina, ya está la feria, está esta promoción. Decía Lauro Arce, director de ferias y espectáculos, que en efecto son 20 años, tienen que, y eso los obliga a muchas cosas. Una de ellas, tener las instalaciones, o sea, bien, después de 20 años, y utilizarlas, y no nada más para temporada de ferias, sino en el transcurso del año también se rentan para otro tipo de cosas.
3: Y conciertos.
2: Y conciertos, y las bandas y cosas así, ¿no? Eso por un lado. Otro, también a inyectarle más promociones, porque pues son 20 años ya de este recinto. Y hay un raspadito, lo explicaba Lauro Arce, nos lo explicaba, hay un raspadito que se lo van a estar otorgando a la gente que vaya, y entonces ahí, pues sí, es como un raspadito de lotería. Entonces ya le raspas tú y ya depende de lo que te salga de premio, que puede ser entradas gratis, boletos, bueno, y un sinfín de cosas, que me parece pues también es llamativo, incentiva pues a la gente también, sí, a que vaya y pida su raspadito, sí, ¿verdad? Vamos a ver pues sí cómo se pone, y que ya varios artistas también ya hicieron sold out, ya lleno total, en la Velaria, que también hay que decirlo, la Velaria la verdad es que es un porcentaje muy mínimo el que son boletos
3: comprados.
2: La mayoría, la verdad, es que son de acceso gratuito, pero los que pues sí tienen un porcentaje de boletaje, pues sí, ya algunos conciertos ya están al límite o ya prácticamente no hay boletos. Oye, vámonos a otro tema, y es que la presidenta municipal, Nancy Flores, de ahí en El Salto, comentó que aunque ya han llegado las lluvias, se continúan los trabajos para resolver este problema que tiene El Salto, que es en el tema del agua. Dice ella que se está trabajando en conjunto con Conagua, con CAED, obviamente, que es el estado, para resolver esta gran problemática, pues sí, que históricamente tienen en aquel municipio.
4: Hay que ser conscientes que por esta temporada era realmente imposible haber implementado cualquier clase de proyecto y que se viera ya el resultado, pero a partir de ya se está trabajando directamente. Hemos tenido reuniones por semana con Agua Nacional y con Agua del Estado, donde están con toda la disponibilidad de ayudarnos en esta emergencia, y pues que los ciudadanos sepan más que nada que nuestro proyecto principal es precisamente el agua, que ya no suframos este desabasto cada temporada, y decirles que ahorita, aunque estemos ya en la temporada de lluvias, gracias a Dios, nosotros seguimos trabajando firmemente para que el proyecto se realice y ya en lo que sigue no sufrir este desabasto en ninguna área de nuestro municipio. Ahorita es muy avanzado, de hecho en unos momentos nos vamos a trasladar a ver el avance, ya están ahí las cisternas y la mayoría de entubado que nos va a garantizar. También con esto vamos a quitar, esta agua se va a distribuir en colonias también que nos den ahí a lo cerca, y quitarle esa carga a la presa. En la presa nuestra prioridad es hacer el estudio. Tenemos que garantizar un estudio para saber exactamente dónde está el daño a la estructura, a la infraestructura que hay ahorita. Teniendo ese dato, vamos a poder realizar las acciones necesarias y contundentes con conocimiento para todo nuestro pueblo de lo que se va a hacer, y que tengan la certeza de que así será. Teniendo pues ya el costo muy elevado para poder abastecer a muy poca población. En ese caso, mejor implementar ese recurso en la presa. Si la cortina está dañada, pues ver la posibilidad de que se haga otra cortina en otra área donde sí nos dé y donde ya no tengamos pues este problema. Entonces decirles que todos los días estamos trabajando en el tema del agua, que hemos también rescatado varios manantiales, vecinos se han dado cuenta que hemos ido a visitar, en la tarde, hemos visto en qué condiciones están, y otro día inmediatamente van los equipos ya sea a limpiar, a medir, a checar qué proyecto podemos hacer para beneficio de la gente. También pedirles pues que hay que ser conscientes, que hay que cuidar, porque los recursos los tenemos, pero a todos los ciudadanos nos corresponde y tenemos la responsabilidad de cuidarlos.
5: Bueno, pues ahí está este dato. Y vámonos con esto que está interesante. Mire, el Plan 2050 está estructurado por 24 proyectos estratégicos que llevarán a cumplir este gran proyecto para la capital. Así lo explica Oviel Arámbula, director del IMEPLAN.
6: Que tiene toda ciudad de las que admiramos o de las que vemos que tienen grandes procesos de crecimiento, iniciaron por un plan estratégico que definiera el rumbo de largo plazo que quisieran construir. Este plan precisamente nos ayuda a eso, a definir qué ciudad queremos construir, cómo la queremos construir, con qué recursos y quiénes vamos a trabajar para lograrlo. Surge este plan, surge primero no de un escritorio, surge de un diálogo ciudadano en el que estuvimos trabajando prácticamente 2 años. Tuvimos más de 50,000 conversaciones que nos ayudaron a definir una visión de ciudad que queremos todos los duranguenses, de una ciudad, un Durango humano, próspero, con una economía para la vida y no solamente una vida para la economía, y además que viene acompañado precisamente que lo que comentas de una lista o de un tablero de 24 proyectos estratégicos. Esos proyectos estratégicos van a ayudarnos a pasar del plan a la realidad y a las acciones. Algunos de ellos, por ejemplo, la agenda de agua, una agenda de agua que nos permita tener muy claro cómo vamos a recuperar o a manejar el recurso hidráulico, este recurso hídrico, hacia los próximos 25 o 50 años, porque uno de los principales temas para que una ciudad pueda tener viabilidad, primero es el tema del agua, luego un tema de la promoción turística, hacer del turismo una nueva vocación o una vocación productiva que nos ayude a tener una economía más sana, es la industria, una de las industrias más sanas y más transparentes, y sobre todo que tiene una mayor rapidez de replicabilidad y mayor impacto en el tema económico. Son 24 proyectos que hablan desde seguridad, economía, transparencia, gobernabilidad, cuidado del medio ambiente, y además viene acompañado de nuevos espacios de cómo vamos a medir el bienestar de los duranguenses. Ya no solamente vamos a medir cuántas calles hacemos, sino saber realmente si esas calles tienen un impacto en la calidad de vida y en la felicidad de las personas. En unos días, en unas semanas, el presidente va a presentar el primer indicador de este tipo, es el índice bruto de felicidad, que nos va a decir qué tan satisfechos estamos los duranguenses con la forma de vivir y cuáles son las expectativas que tenemos para poder saber si vamos bien o nos tenemos que regresar. Es un trabajo que se está haciendo técnico desde el Instituto Metropolitano de Planeación.
1: Para Viva la Noticia, Ricardo Casillas Bravo.
2: Bueno, pues ahí está justamente este proyecto, pues esta estrategia o este plan 2050, que sí lo habíamos platicado en la semana, Roberto, sí son estos 24 proyectos estratégicos, estos 24 proyectos que se establecieron luego de algunas encuestas que estuvieron realizando en colonias, en fraccionamientos, en comunidades de Durango, para conocer las necesidades que tiene la sociedad. Y esto yo lo veo bien, porque de nada sirve que como autoridad hagas un plan, hagas una proyección de aquí a ciertos años cuando pues no conoces las necesidades reales de la sociedad, y que hay que decirlo, cada colonia es muy distinta a una colonia es muy distinta a un fraccionamiento, y un fraccionamiento es muy distinto a una comunidad en cuestión de necesidades, de prioridades y de cómo se pueden proyectar estos lugares en estos años que se están estableciendo. Entonces, bueno, pues se hicieron estas encuestas, de estas encuestas pues salen estos 24 proyectos estratégicos que el plan, pues sí, es que aunque termine el trienio que hoy encabeza Toño Ochoa, pues tenga una continuidad por las administraciones venideras y se pueda lograr justamente este plan. Oiga, vámonos a otro tema también importante, porque están impulsando la profesionalización del sector inmobiliario mediante la capacitación especializada y algo bien importante, la acreditación oficial para reducir riesgos de fraude en operaciones de compraventa. De esto habló justamente la presidenta de Aprovirac, María Teresa Flores.
7: Inmobiliaria. Ahorita acabamos de terminar nuestro primer módulo de capacitación. Mañana tenemos una reunión con el licenciado Mojica en el Congreso del Estado para hacerle unas modificaciones a lo que es la ley inmobiliaria. ¿Para qué? Para que esté más protegido el asesor y así poder proteger a nuestros. Queremos decirle al licenciado Mojica el padrón que tenemos ya de las personas que se están capacitando y a su vez que lo mande a municipio, al estado, para que se nos den más facilidades para requerir los documentos que estamos necesitando para las escrituras de la vivienda y así los vayan identificando con una credencial que les estamos otorgando. Así es, porque para ser un asesor inmobiliario te tienes que profesionar. Sí, y es lo que estamos haciendo ahorita, vamos a tener 6 módulos dentro de la asociación, acabamos de terminar uno de 7 meses donde participaron notarios, valuadores, algunos abogados, creo que nada le debe de pedir su credencial, que se identifique como asesor inmobiliario. Sí, todos los que tienen la credencial de Provirac tienen una oficina establecida, tenemos su documentación, tenemos su expediente y saben que no les van a hacer algún fraude.
1: Reportó para Viva la Noticia, Roberto Meri.
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5: Y nos vamos con información nacional e internacional. México ajusta medidas por celebraciones masivas del Mundial. Autoridades de la Ciudad de México anunciaron que buscarán controlar la venta y consumo de alcohol en la vía pública, luego de celebraciones que reunieron a cientos de miles de personas y dejaron toneladas de basuras tras el avance de México en esta contienda mundialista. La medida busca mantener el orden, reducir riesgos y preparar mejores operativos para los siguientes partidos. La revisión del T-MEC mantiene en alerta a sectores productivos. México continúa trabajando con Estados Unidos y Canadá rumbo a la revisión del T-MEC en medio de expectativas de empresarios por los posibles ajustes en reglas comerciales, industria automotriz, agricultura y cadenas de suministro. El tratado sigue siendo clave para exportaciones, inversión y empleo en el país. Gobierno federal mantiene operativos especiales en sedes mundialistas. Las autoridades mantienen despliegue de seguridad, movilidad y vigilancia en las ciudades mexicanas que reciben actividades del Mundial. Esto con el objetivo de atender la alta afluencia de visitantes, evitar desórdenes y garantizar la operación de servicios públicos durante los eventos masivos. Y en información internacional, fuerte ola de calor golpea a Francia y enciende alertas sanitarias. Francia está enfrentando una intensa ola de calor con temperaturas que han superado hasta los 45 grados, cierre de escuelas, restricciones en espacios públicos y también alertas sanitarias en varias regiones. Las autoridades advierten riesgos para la población vulnerable ante noches extremadamente cálidas y mala calidad del aire. Reino Unido enfrenta nueva crisis política por posible salida de Keir Starmer. El primer ministro británico Keir Starmer enfrenta presión interna por una posible salida del cargo, lo que abriría la puerta a un nuevo cambio de liderazgo en el Reino Unido. La situación refleja la inestabilidad política en ese país que arrastra desde el conocido Brexit. Negociaciones internacionales buscan evitar nueva escalada en Medio Oriente. Estados Unidos e Irán mantienen conversaciones para sostener acuerdos de paz y evitar mayores afectaciones al comercio energético, especialmente por la tensión en el estrecho de Hormuz. El tema preocupa a los mercados internacionales por su impacto en petróleo, transporte marítimo y estabilidad global. Hasta aquí la información nacional e internacional para Viva la Noticia.
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2: Oiga, vamos con los temas de la mañanera en ese día, y bueno, pues hoy es lunes, y ya lo sabe que pues es una constante en esta conferencia de los lunes, donde se da pues el precio de las gasolinas, cuántas sí, cuáles no, están cumpliendo justamente con esto, pero también le comento que, ¿te acuerdas del pato Merlín, este pato que ha acaparado pues sí los reflectores en esta justa mundialista? Bueno, pues llegó con su familia al Palacio Nacional, así como lo escuchas. Carla Gómez es la dueña de este pato Merlín, que pues no es la mascota oficial de esta justa mundialista, pero contó que el ave es el patrón de su negocio en la venta de aguas en la calle de la Ciudad de México, y asimismo compartió los esfuerzos que ha realizado como madre autónoma para sostener a su familia. Y ante esto, la presidenta señaló que decidió invitar a la familia del pato Merlín para apoyarle ante la fama masiva pues de esta mascota. Ahora, la dueña del pato Merlín contó que el día de hoy iniciará con el registro de los derechos de autor de la mascota ante su salto a la fama. Pues ahora sí que, pues un golpe de suerte, ¿no? Ahora, Carla Gómez, la dueña del embajador de la FIFA en la Ciudad de México, que es el pato Merlín, narró que la mascota ya era muy querida por sus vecinos, así como por sus compañeros. Sin embargo, Gómez contó que el día de la inauguración decidieron vestir al pato con la playera de la selección mexicana para apoyar al tricolor, pero pues que nunca imaginaron el fenómeno en el que se convertiría este pato. La presidenta también adelantó, ya en temas más serios de la mañanera, que la próxima semana pedirá que el secretario de Economía, Marcelo Ebrard, llegue a Palacio Nacional para brindar información de las revisiones del T-MEC. Sheinbaum comentó que posiblemente autoridades estadounidenses, canadienses y mexicanas sostendrán una reunión en línea. Esto sería el próximo 1 de julio. Cuestionada por la prensa acerca de su opinión respecto a los avances preliminares de las votaciones presidenciales que posicionan al candidato de la derecha, Abelardo de la Espriella, como el próximo presidente, la mandataria señaló que son resultados preliminares y hasta que se conozcan los resultados oficiales podrá emitir una felicitación. También, tras las afirmaciones del ex embajador de Estados Unidos en México, Ken Salazar, respecto a que Andrés Manuel López Obrador estaba preocupado por lo que en su juicio pudiera decir Ismael Zambada el Mayo, vertida en un libro, la presidenta dijo que la verdadera preocupación del expresidente era la soberanía, más allá de capturar a un narco. Pregunta obligada, sin duda alguna, sobre pues este tema que ha puesto sobre la mesa el ahora ex embajador de Estados Unidos en México, Ken Salazar, donde pues publicó algunos adelantos de este libro y donde pues también dice que el expresidente municipal, el expresidente de la República, Andrés Manuel López Obrador, bueno, pues estaría preocupado y que es un tema que ha acaparado los reflectores desde este pasado fin de semana y que, pues sí o sí, era una o un cuestionamiento obligado a la presidenta.
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5: Y nos vamos con información policiaca para Viva la Noticia. Riña termina con hombre apuñalado en Santiago Papasquiaro. Elementos de la Policía Municipal detuvieron a un hombre de 47 años señalado de lesionar con una navaja a otro varón durante una riña registrada frente a un establecimiento de comida en Santiago Papasquiaro. La víctima fue trasladada a un hospital con heridas en el abdomen. Fallece joven de 19 años tras choque de motocicleta en Lerdo. Kimberly Andrea Vargas, de 19 años, perdió la vida en el Hospital General de Lerdo luego de resultar lesionada en un accidente de motocicleta ocurrido sobre la carretera a León Guzmán, donde la unidad en la que viajaba se impactó contra un vehículo que posteriormente se retiró del lugar. Operativo Dragón deja 4 detenidos con cristal en Lerdo. Elementos de la Policía Estatal aseguraron a 4 presuntos narcomenudistas, entre ellos una mujer, durante un operativo realizado en la zona habitacional Juan E. García de Lerdo. A los detenidos les fueron aseguradas diversas dosis de la droga conocida como cristal, por lo que fueron puestos a disposición de la Fiscalía General del Estado. Y mire, también el día de ayer, aproximadamente a las 9:50 de la noche, se registró un hecho de sangre donde una persona fue herida por arma de fuego. Al lugar de los hechos acudieron la Policía Municipal, Policía Investigadora de Delitos y Policía Estatal, así como la Cruz Roja. Esto en El Salto, en la calle Miguel Almonte de la colonia Morelos. Esta persona fue trasladada al Hospital Integral para recibir atención médica y hasta la noche de ayer se desconocía los generales de esta persona. Y esta fue la información policiaca para Viva la Noticia.
2: Ya son las 8:33. Vamos a la pausa, quédese con nosotros, regresamos con más información. Recuerde, estamos con usted hasta las 9:00 a.m. Muchas gracias, Roberto.
5: Muchas gracias a ti, compañera. Gracias a todo el auditorio. Mi nombre es Roberto Meri. Que tengan excelente inicio de semana.
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10: Oigan, ya estamos de vuelta. Gracias por continuar con nosotros en esta mañana aquí en Viva la Noticia. Y como cada lunes, vamos a tener aquí a mi compañero y amigo Felipe. ¿Cómo estás?
11: Muy bien, Lili. ¿Y tú?
10: Bien, bien. Felipe Correa, ¿cómo estás?
11: Lili Ortiz.
10: Oye, ya nos vas a estar con nosotros ya, sí. Los lunes vamos a estar platicando de ciertos temas importantes, políticos, sociales, de todo. Oye, y antes de entrar justo aquí ahorita con la gente que nos ve, que nos escucha, estábamos hablando de que pues este fin de semana, ayer precisamente, se festejó pues el Día del Padre, lo cual aprovecho, digo, no lo hice al inicio del espacio, de felicitar a todos los padres duranguenses, a todos los padres mexicanos, aunque luego digan ellos que no es el mismo festejo que el Día de la Madre.
11: Es que nunca va a ser el mismo festejo. ¿Verdad? Y yo tampoco no esperaría que fuera el mismo festejo, o sea, son figuras totalmente distintas del rol de la familia. Polaridades distintas, dirían los psicólogos también.
10: Sí, sí, sí.
11: ¿Cómo te pasaste tu Día del Padre, siendo honestos?
10: Fíjate que muy tranquilo, la verdad. O sea, tú pasabas a los restaurantes y estaban muy relajados. Pero porque también siento que el festejo del Día del Papá es como muy distinto al de la mamá. Por ejemplo, la mamá es mamá, pues vamos a desayunar, y los papás prefieren algo más tardecito, una carnita asada, de esas bebidas espirituosas. Uh-huh. En mi caso, pues yo lo pasé en el panteón.
11: Prefieren una cheve.
10: Sí, claro.
11: Algunos que ya no tenemos, que nuestros padres han trascendido, preferimos. Yo no, yo la verdad es que yo no soy asiduo a ir al panteón, pero sí hay muchas personas que gustan ir a donde está el féretro, la urna, sí, o algún vestigio de su señor padre, que es muy respetable. También hay que decir que hay algunas estadísticas sobre esto, que hay cientos de mujeres, decenas de miles de mujeres en el país que han tenido no que asumir el rol del padre y la madre, pero sí estar al frente de la familia.
10: Así es.
11: Hoy, si bien es cierto, en algunos años y en algunas ocasiones se celebraba también a las mujeres, o a los tíos, o a los abuelos, o a los primos, o a los compadres, como Día del Padre. Esta pluralidad que nos ha dado el día nos da también para resumirlo en una sola situación, y es: ¿quién puede ser ejemplo o quién puede transmitir los valores que se necesitan a la familia para que los menores o para que los hijos puedan tener este estereotipo de masculinidad positiva y este estereotipo de esfuerzo que siempre es necesario? Y entraré tal vez a cuestiones que no debería de entrar, pero ¿cómo celebraste a tu señor esposo? ¿Cómo le fue con sus niños?
10: Fíjate que bien, y te voy a hacer un comentario que él me hacía ayer, justo en la celebración, y que dices tú, de que ¿qué es la figura que representa el padre?
11: Ajá.
10: En la familia, ¿no?
11: Y es un rol también.
10: Su rol. Y él decía, oye, es que yo con estar con mis hijos, contigo, o sea, pues celebrar el Día del Padre con mis hijos, esa es mi celebración. más allá que si la comida, que si el regalo, demás, o sea, pues sí, con los hijos. Y eso me parece que es lo más importante.
11: Y es un momento distinto al Día de la Madre.
10: Sí, claro.
11: O sea, hay muchos que lo confrontan, uh-huh, y que buscan siempre el Día del Padre. No es tan, o sea, el Día del Padre es muy importante para los que tienen la fortuna de tenerlo.
10: Sí, claro.
11: Y también muy importante para los que no tenemos la fortuna, la desfortuna de no tenerlo, porque hay una deuda.
10: Sí, porque son cosas que te van, que te remueven, quieras o no, ajá, te remueven. Tú me decías ahorita, oye, es que pues a lo mejor tocaba partes muy sensibles. Pues es que siempre van a ser temas muy sensibles, o sea, así pasen 3, 4, 5 años, tú tengas los años que tengas, siempre van a ser temas muy sensibles.
11: Oye, a la edad que tengas, para los que no tienen, que sus papás han trascendido,
10: sí,
11: siempre se va a extrañar el consejo, el abrazo.
10: Sí, claro.
11: El
10: no, regaño.
11: Mija, no, mija, así se hace. O no, así es. Sí. Oye, estás haciendo, la estás ti.
10: Sí, ¿verdad?
11: Ando. Y estás como incompleto. Bueno, me lo hablo en lo personal. Sí, estás como incompleto. Me siento como incompleto. Porque no deja de ser esta parte en la que, chin, ya no vio que hice esto. Chin, me hubiera gustado que me viera haciendo esto. Uh-huh. Estoy seguro que a mi papá le hubiera gustado esto. Pero para también para las personas que tal vez esta persona ha trascendido, que podría ser tu tío, que podría ser tu abuelito,
10: sí,
11: porque, que podría ser,
10: ¿sí?,
11: incluso tu hermano que te lleva a cierta edad, incluso tu primo. Es decir, la configuración de la familia ha cambiado de distintas, sí, maneras, y la figura del padre no es una cuestión genética o sanguínea ya en estos momentos, es una cuestión que tiene que ver más con la interpretación de un rol, uh-huh, y de un ejemplo que se adquiere no como una medalla, sino como una responsabilidad adquirida, sí, porque tampoco la pides.
10: Ajá.
11: O sea, porque nadie lo ha pedido. A veces va a sonar raro, pero algunos y algunas escogen la figura de la paternidad.
10: Sí.
11: Aún teniendo consanguinamente o genéticamente a alguien que es el padre biológico.
10: Sí, sí,
11: y escogen,
10: sí,
11: también esta parte de tener una paternidad, no de adopción, sino de elección.
10: Y a veces es más responsable, que la consanguínea.
11: Por mucho.
10: O sea, digo, hay que hablar de lo positivo, y yo creo que la figura de un padre en el desarrollo, crecimiento, autoestima de hijos e hijas es sumamente importante.
11: Sí.
10: Es muy importante tener un papá presente.
11: Sí, no tener un héroe, tener una presencia.
10: Uh-huh.
11: O sea, porque a veces confundimos, el papá es el héroe. Sí es el héroe en ciertas etapas del crecimiento, uh-huh, de los menores o el crecimiento propio, pero también la presencia. O sea, tener el papá presente, no como un bulto de papas, sino también como esta parte de la masculinidad que tiene que ver con el ejemplo y con la mentoría, porque sí, la mentoría del padre es distinta a la mentoría de la mujer.
10: Oye, pero si te has fijado que ha cambiado, o sea, yo por lo menos he visto a quienes son papás recientemente, y aquí tengo varios compañeros que son papás, son papás muy presentes, son papás cariñosos que han roto estereotipos a lo mejor que nosotros teníamos de nuestros propios papás o nuestros papás de sus papás.
11: Uh-huh.
10: Y son papás bien distintos. Ya esta generación viene siendo un papá en verdad presente y que es responsable, no que ayuda, que hace equipo con la pareja para la educación y para las tareas del hogar.
11: Es que parece ser que cambió un estereotipo.
10: Sí, ¿verdad?
11: Y el estereotipo fue el vamos a ser amigos de nuestros hijos. Ese estereotipo está ya un poquito desfasado.
10: Ay, sí, yo no sé si sea.
11: No diría que está fuera de, sí, pero sí está desfasado, y ahora ya es el papá, hablando en la polaridad masculina, el papá como el ejemplo, mentor, y a quien le puedes preguntar, tal vez si el camino sea el correcto o no sea el correcto. Uh-huh. A diferencia de la mamá, también el papá enseña ciertas actitudes y formas de ser que tienen que ver con la defensa del ser propio y la defensa también, ya sea niño o niña o como se identifique, de cómo poner límites. El foco es fundamental en esa parte de poner límites y del establecimiento de un esquema muy básico en la familia, y es de no tener que soportar todo lo que pase, sino tener que enfrentar lo que está sucediendo. No como si fuera el único, pero sí como tener la capacidad de enfrentar los problemas como vienen. No porque no lo hagan las mujeres, pero sí como la parte que tiene que enfrentar las situaciones de primera mano, aunque después tenga que decir, bueno, tú te encargas de esto, tú te encargas de lo demás, independientemente de la situación que vayan conllevando.
10: Como dices tú, es que hablamos de roles y cada uno tiene un rol en la familia. La mamá tiene un rol, el papá tiene un rol, y no quiere decir que la mamá o papá no pueda ser el de cada uno. Claro que se puede, pero son roles. Los hijos tienen cada uno también su rol en la familia. Te digo, festejamos a los papás presentes en todos los sentidos, pero también vámonos a este lado oscuro, porque pues hay papás que nunca estuvieron presentes.
11: Hay papás que nunca, que ni siquiera se aparecieron. Hay papás que no merecen ser celebrados, lo digo con la responsabilidad que implican esas palabras, y hay papás que también implican que las estadísticas nos arrojan que por lo menos uno de cada tres no está presente, no vio por...
10: O sea, el porcentaje sí es alto, ¿estás de acuerdo? Si estamos hablando uno de cada tres.
11: Sí, viéndolo desde un punto de vista totalmente estadístico, que tampoco se enteraron, quisieron enterarse, quisieron estar presentes, que tienen otra familia, por distintas circunstancias o por distintas situaciones. La estadística también muestra que no se quisieron hacer cargo económicamente, que a veces ese es el punto de partida para iniciar una situación, una litis jurídica, o una litis, perdón, es un pleonasmo, una litis, pero en realidad, el punto es que la no presencia de los padres impacta más en la psicología y en la conducta, en la de esta parte cognitivo-conductual de las y los menores, e incluso de los adultos, de uno como adulto, de... Bueno, ya no está, pero estuvo en su momento y deja varios ejemplos. Pero hay papás que, aunque tengan biológicamente o genéticamente la responsabilidad o el título, no han decidido no ejercerlo. Y admitir que no tienen tampoco el alma, la forma, no han querido, no saben cómo, no les interesa, varios adjetivos en los que la paternidad no es afín a ellos.
10: Y es que la paternidad es responsabilidad también. Ahorita hablábamos de cuántos hombres están en el padrón de deudores.
11: En Durango entre 104 y 120. Fíjate. Son pocos,
10: la verdad son pocos, porque no sé, me imagino que en la realidad debe de haber más.
11: Porque también hay mujeres.
10: Sí, claro, también hay mujeres.
11: Sí, y bajo esa línea, que es muy dura, porque económicamente, la verdad es que a una mujer actualmente, económicamente sí le puede, pero le puede más... Acompaña a tu hijo.
10: Sí, además esa parte emocional, sentimental, ¿no? Moral.
11: O sea, acompaña a tus hijas, ayuda a tus hijas, establécelo como una norma, que eso es algo totalmente distinto.
10: Exactamente. Oiga, pues felicidades a los papás presentes, a los papás que ejercen esa paternidad con toda responsabilidad, compromiso y amor.
11: Y a los abuelitos que tuvieron que tomar las riendas de ser papá por segunda vez, a los tíos que son papás también, a los compadres, a los hermanos, a varias figuras que tenemos dentro de la familia mexicana que se han hecho responsables de los menores de una manera propositiva y con mucho orgullo y con mucha alegría.
10: Así que felicidades a todos ellos. Oye, vamos a ir a la pausa. Vamos a regresar a platicar de otras cosas también que pasaron el fin de semana aquí en Durango. Así que vamos y volvemos de manera muy rápida.
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0: Oiga, ya estamos de vuelta. Gracias por continuar con nosotros. Oye, un saludo a Chuy Vélez. Dice que nunca te había visto tan serio, Felipe.
1: No es cierto, Chuy, estás mintiendo.
0: O estaba actuando.
1: Estás mintiendo, Chuy.
0: Tú estabas actuando, tal.
1: Las dos. Oye, también saludos a la familia Vélez y a su señor padre que trascendió. Saludos a todos los Vélez, a mi querido May también.
0: Hay saludos, el Vélez que siempre nos escucha. ¿Cuándo va a dejar a sus hijos a la escuela? Hablando de paternidades responsables.
1: Sí. Muy buen papá. Y siempre saca sus perritos.
0: Sí, también. Sí. Sí, sí, sí. Sí, pues visto.

0: Ahí está.
1: Felicidades, Belis, también por tu día, el día de ayer, que te hayan festejado mucho. Oye, hablando de otros temas también importantes, Felipe, del fin de semana, temas políticos ya. Hay partidos que ya van encaminados a procesos electorales que pareciera falta mucho tiempo, pero el proceso del 2027 está a la vuelta de la esquina y el 2028 creo que va a ser duro.
2: Sí, hay tiempos políticos que se han adelantado completamente. Estamos
1: Sí.
2: en tiempos políticos adelantados y son dos aspectos distintos. El día de ayer, el Partido Revolucionario Institucional emite, lanza o da a conocer que va a haber una renovación en lo que es su dirigencia. Hace este anuncio y obviamente hay que dar un tiempo para analizar este aspecto, que creo que se tiene que dividir en cuatro aspectos. El primero de ellos es que buscan obviamente tener resultados similares a los que se tuvieron en Coahuila. ¿Cuáles son estos resultados? Mínimo mantener el poder legislativo que se renovará en Durango el próximo año, donde tenemos condiciones prácticamente de paralelismo o casi iguales. En Coahuila fueron 25 diputados, son 16 distritos, es decir, 16 distritos uninominales o 16 distritos que abarcan y 9 plurinominales. En Durango tenemos 15 distritos y 10 plurinominales, son prácticamente situaciones similares,
1: Sí.
2: aunque no son las mismas. La otra es que, el otro punto es que el Partido Revolucionario Institucional estaría buscando no solo esta dirigencia estatal que tendrá una duración de 4 años, que le tocarían las presidencias municipales y gubernatura en una elección. Le tocarían en la otra, en la del año 2027, la que tiene que ver con el poder legislativo, le tocarían dos. Es decir, el movimiento que está haciendo el PRI también es adelantado. Es adelantado en términos en los que busca solidificar fuerzas y tratar de unificar lo que se está haciendo para poder enfrentar a una maquinaria muy grande que es el partido hegemónico en el poder,
1: Claro.
2: que es Morena, para poder establecer liderazgos. Y en un tercer punto también está obviamente el escoger a las y los perfiles que puedan dar los mejores resultados. Los mejores resultados no solamente en la administración pública o en los logros que tengan. Tampoco tenemos que hablar de popularidad, ni tampoco tenemos que hablar de la gente que ha sido la más dicharachera o la que ha tenido más eventos, sino la que le ha dado resultados a la sociedad. Si no logran elegir perfiles que puedan darle políticas públicas, que puedan concretar sus proyectos y que tengan verdaderamente una vocación de servicio, van a estar batallando muchísimo durante estas dos elecciones que son consecutivas en cómo elegir. La primera elección, la primera gran prueba será legislativa.
1: Así es.
2: Y pegado a ella, muy pegado a ella, los resultados no puedo decir que van a ser similares, pero sí puedo decir que llevarían una tendencia, que no es lo mismo. Llevarían una tendencia de, ah, sucedió esto, puede suceder esto. Entonces tienen que entregar muy buenos resultados en la elección del poder legislativo para tener una tendencia favorable o mínimo para tener a la opinión pública y a la opinión de sus propios partidos y del interior de su partido con buenos ánimos. De lo contrario, estaremos hablando de que quienes se vayan a elegir o quienes vayan a quedar electos o electas van a tener una carga muy grande.
1: Oye, sí, y aparte sabes que yo siento que los procesos electorales han cambiado mucho y tú lo sabes más que nada, por el tema que es, ya no son esos procesos. Digo, en Coahuila pasó algo extraordinario que se llevó un carro completo. Aquí, ¿cuántos años tenemos que no se veían, que no se ven carros completos, que un partido se lleve todos los distritos? Y antes, hace años, era así, a quien tú pusieras de este partido, ganaba, al que pusieras. Hiciera o no hiciera campaña, ganaba. Hoy los tiempos han cambiado, la gente ha cambiado, la gente ya no se va tanto por el partido, muchas veces por las siglas, sino se ve más, se va más por el perfil, y siento también que ese es un reto que tienen que trabajar mucho también, no nada más el PRI, sino todos los partidos políticos.
2: Sí, la partidocracia tiene que partir desde el punto de vista ciudadano en lugar de pensar desde el punto de vista partidista. Hoy el ciudadano puede con dos clics saber quién es quién
1: Exacto.
2: y comparar las propuestas de los perfiles que pudieran estar proponiendo. hoy la renovación o

0: esta convocatoria que realizó Revolucionario Institucional tiene también un trasfondo político, y este trasfondo político es tener el Partido de Revolucionario Institucional a favor de las fuerzas dominantes políticas que se tienen en el Estado, y al tener estas fuerzas políticas que dominan el Estado, también tener la oportunidad de elegir a las uh-huh. y los candidatos o perfiles que les sean de mayor beneficio a quien pueda elegir y a quien esté detrás de la elección de estos perfiles. Si no hay una evaluación de los perfiles que el revolucionario institucional, a conciencia interna, responsable y que sea objetiva, muy seguramente estaríamos enfrentando una falacia. Pero si no los miden, estaríamos también viendo imposiciones.
1: Sí, claro.
0: Hay que ver y hay que estar atentos a quiénes van a proponer, quiénes se proponen. Obviamente aquí yo no los voy a mencionar ni voy a hacer promoción, pero a quienes vayan, quienes tengan la oportunidad de votar y el derecho a votar y el derecho a elegir, vean los perfiles, vean sus propuestas, y vean también cuáles pueden ser las formas y los intereses a los que se puedan acoplar, porque también estarían encargados y encargadas de elegir estos perfiles.
1: Así es, y que a la gente también, bueno, pues que los estudie. Eso yo siempre lo he dicho, independientemente que a veces algunos sean perfiles conocidos, otros no tan conocidos, otros sean nuevos, el partido a lo mejor traiga peso o historia, de todas formas es importante que la gente pues conozca e investigue. Como dices tú, pues de querer, pues todos quisiéramos, hasta a lo mejor yo quisiera, hasta yo. De querer, pues queremos todos, de sí. poder.
0: Ahí está el detalle. No mucho. No. Y nuestra ciudadanía duranguense ha sido muy crítica, uh-huh. y sí. es muy crítica a la hora de entrar en la votación, y al entrar a la urna no se deja llevar tanto.
1: Así
0: o sea,
1: es.
0: Alude mucho a su conocimiento previo y al contexto actual que está viviendo.
1: Así es.
0: Esos dos sentimientos chocan en la urna, y creo que eso es positivo.
1: Pues sí, ahí está. Oye, ya nos vamos, ya mi estimado Diego Hernández me está diciendo que ya, que adiós, que ya vienen los morros de la mañana para que se quede también en la transmisión de la Qué Buena. Muchas gracias.
0: Gracias a ti, Lili.
1: Como siempre, tenerte un placer aquí, amigo. Gracias.
0: Bye.
1: Oiga, ya nos vamos, quédese en la Qué Buena.
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Amigos, amigas, amigos, amigas. Muy buenos días. Buenos días, buenos días, Durango. Buenos días, Canatlán. Buenos días, El Salto. Hoy tenemos un programa extraordinario para todos ustedes. Un programa que les va a encantar. 22 de junio del 2026. Hemos comenzado en este momento con los morros de la mañana. Diego Hernández, Fermín y Luis David Falcao le dan la bienvenida a usted para que hoy tenga nada más y nada menos que la opción de participar en el tema del día, la opción de cotorrear con nosotros y obviamente

rápidamente de irnos mandando los mensajes. 618-4554-949. Tenemos tema del día, tenemos saludos sonideros, tenemos todo lo que tú necesitas para pasarte la bomba, para pasarte la chicles bomba. En este momento damos por inaugurado los morros de la mañana de este lunes con un rolononón. ¡Ándale! Los horóscopos de Durango, estas hermosas chicas, terrazas, nos cantan: Él no eres tú.

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2: Y continuamos en los morros de la mañana. Son ya 9:15. Tenemos un mensaje. Buenos días, mándenle un saludo por favor. 33, ¿cuándo bien? Pero todavía. Ese vato. Y también por Cristian Vázquez, que está dormido de parte de la Marinela. Ya despierte ese vato.

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2: Y de esa manera escuchamos Pari, qué buena rola. 9 de la mañana, 18 minutos. Saludos hasta Phoenix, Arizona, donde nos están mandando saludos. Ya viene la Tepodocha, ya viene Fermín, que se fue por los Chescos. Espinoza Paz nos canta Vanidosa.

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2: 9 de la mañana con 31 minutos. Tenemos tema del día para todos ustedes, bola de haraganes.
3: Hoy vamos a estar platicando y vamos a estar recordando las mejores frases de nuestros papacitos, porque este fin de semana fue el Día del Padre. Tu primer Día del Padre, Falcao.
2: Mi primer Día del Padre, y en mi vida, porque nunca ni lo festejé con mi papá, que no lo conozco. Pero ya lo estoy festejando ahora que yo soy el papá.
3: Oye, sí, sí, tu primer Día del Padre, ¿qué te regaló tu criatura?
2: Fíjate que me regaló unos tenis, bien bonitos los tenis, blancos como la nieve.
3: Qué bonito. ¿Usted qué le regalaron a los papás? Los llevaron para el que por cierto, en lo más viral vamos a hablar de una noticia de un alcalde en San Luis. Dijo, vénganse los papás a festejar acá.
2: Se la bañó.
3: A la plaza principal, porque van a ver muchachas buena onda, dice.
2: Va a haber muchachas buena onda, papás, vengan.

0: Ay, Diosito
1: santo. ¿Por qué no nos invitaste a nosotros, alcalde?
0: No te digo, compadre, frases de papás para que usted nos se cuente a través del WhatsApp de Cabina Fermín, échale.
2: Claro que sí, buenos días, aquí está el WhatsApp listo para ustedes, 618-45-54-94-9.
0: Por ejemplo, una frase de papás es: muévele a la antena que ya va a empezar el juego de las Chivas.
1: Muévele a la antena, mueve, hijo, a ver, ahí quédate un rato, déjalo más que le tire Manuel Sol.
0: Ya no juega Manuel Sol, papá.
1: No, ¿Cómo que ya no juega Manolo Sol? Pues ¿quién es ese que si la hormiga?
0: ¿Quién es la hormiga? ¿Dónde está Ramoncito Morales?
1: O los chistes de papá también. Papá, ¿puedo ver la tele? Sí, pero no la prendas. Papá, ¿me compras algo? ¿Qué vendes?
0: Simón.
1: Yo voy a ser ese papá.
0: Sí, y no, ya vas para allá, vas que vuelas, desgraciado.
1: Ya me aviento muchos chistes de papá.
0: También el, vámonos que aquí espantan, ese muy de papá,
1: vámonos,
0: carnal.
1: Vámonos que aquí espantan.
0: Vámonos que aquí espantan, cierto
1: sí,
0: es.
1: No, ya es viernes, gracias a Dios que es viernes.
0: Cierto es, hermano, ahí está, frases de papá para que participes con nosotros en el WhatsApp de Cabina. Además, hoy te recordamos que viene la Teporocha para decirnos y su predicción de esta semana. ¿Qué dicen los astros? Descubren el oráculo de la Teporocha aquí en Los Morros
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3: Aquí son las cámaras, señoras y señores, son en este momento las 9:36 a.m. y estamos de regreso en este arranque de Los Morros
4: de la Mañana.
3: Vamos con los mensajes que dice la banda. Fermín, échale.
5: Claro, ustedes, buenos días, morros. Saludos para los mesmos de siempre, para el Fallo, para el Chicharito y para el Maestro Lipe. Hablando del tema de hoy, una frase de papás es la típica: estudia para que seas alguien en la vida y no termines de albañilo diciendo babosadas en la radio. ¡Saludos! Saludos para Fermín y la Teporocha. Ánimo, excelente inicio de semana, compadre. ¡Saludos!
4: ¡Saludos! Oye, ¿quién de estos vatos será papá? ¿El Guayo, el Chicharito y el Maestro
3: Lipe? Yo creo que el Maestro Lipe es papá.
4: Yo creo que a los tres se les patinó.
3: Yo no sé, ¿tú crees que se echaron la torta antes del receso? Se echaron
4: la torta antes del recreo y ahora se echan, pero entre ellos.
5: Aquí dice: buenos días, morros. Para ver si le pueden poner las mañanitas a mi amiga que cumple hoy 19 años. Que los estamos escuchando, por favor, gracias. Que tengan un excelente inicio de semana.
4: 19 años.
3: ¿Cómo no?
4: Échamela pa' acá, mijo. A ver.
3: Así como me gufi.
4: A ver, como me gugu tata.
3: ¡Feliz cumpleaños a nuestra amiga que está cumpliendo 19 años!
5: Más respeto para la muchachita Falcao, no, más respeto. Pues
4: con respeto quiero que me manden una foto.
3: ¡Feliz cumpleaños, amiga! Que te la pases muy bien. Fíjate que los 19 años es una edad perfecta, ¿no?
4: O sea, que se ven más bonitas las niñas.
3: Deja tú.
4: Ah, ya, pues ya.
3: O sea, sí, ¿no? Pero
4: esa es la edad perfecta, años, mira.
3: Pues tú haces lo que quieras hacer.
4: Te puedes equivocar. Ajá. Y todavía hay tiempo de enderezar. Todavía sí, vives con tus papás. Es la mejor edad del mundo.
3: Disfruta y que Dios te conceda muchos años más para que los pases en compañía de todos sus seres queridos. ¡Feliz cumpleaños, amiga! Que no dijo cómo se llamaban, pero igual.
4: No, pues nada mensa, ya sabe que aquí hay un depredador.
3: Cumpleaños es lo más importante.
5: ¡Aquí dice: buenos días, morros! Dice: ¡ay, sí, el Chicharito! Dice: el Guayo es hijo del Maestro Lipe y el Chicharito es compañero del Jale y prometido de la Teporocha, dice.
4: Ándale, mira. Entonces, ¿nada más el Chicharito es papá?
3: Sí, el Chicharito, no. O
4: dice que nomás es prometido.
3: El Maestro Lipe sí es papá del Guayo.
4: O sea, el Maestro Lipe sí es papá. El papá del Guayo.
3: Ajá, el Guayo.
4: No, ese árbol genealógico está hecho un desmadre. A ver, ¿qué rollo?
3: No, y aparte dicen que el Chicharito, que es como el, ahí lo conocieron en el, ese arrimado, que es el prometido de la Teporocha.
4: Ah, muy bien, pero no tiene novia.
3: No tiene novia.
4: Más que la Teporocha.
3: Exactamente.
4: Échale, pues.
5: Dice que tenemos un audio. Sí, buenos días.
6: Buenos días, buenos días, tercia de pedófilos. ¿No les gustaría una de 19 pulgadas?
4: No, pues yo ya la tengo esa pegada al cuerpo. Ya, se está volviendo muy marrano este programa. Les
3: ofrecemos una disculpa a todas las damas que escuchan a estos barbajanes. Discúlpenos.
4: Tenemos mensajes también en redes sociales. Dice: oigan, la frase que siempre me decía mi papá, y antes me caía gordo, pero ahora lo entiendo. Dice: cuando tú vas, yo ya di dos vueltas y vengo de regreso.
3: ¿Tienes razón?
5: Fíjate. O sea, eso quiere decir que tienen ya bastante experiencia.
4: Oye, cuando llegaban y luego se iban de regreso a trabajar, siempre mi papá decía: ¡ya vine, vieja! ¡Ya me voy, vieja! Dice, ese chiste siempre le gustaba hacerlo y al último no nos daba risa, pero ya nos reíamos por compromiso.
3: Sí, porque fíjate, pasa algo con los papás de que llevan toda la vida diciendo los mismos tres chistes. ¿Eh? Y ya nadie se ríe, pero no se agüitan los papás, o sea, no se agüitan los jefes.
4: No se agüitan, a ellos les gusta.
5: Aquí dice: buenos días, morros de la mañana, saludos de parte del Taller Ávalos, saludos.
4: Saludos al Taller Ávalos.
3: Saludos, compadre, buenos días, vámonos con música, son las 9:40. Esto es lo que cantan los Rojos y los Claxon desde que tú estás.

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0: 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Oh. 9:49.

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2: ¿Cómo están, hijos? Buenos días, papuchín. ¿Cómo amaneciste, perro? ¿Cómo estás?
3: ¡No! ¡Qué temprano nos llegó hoy!
2: Es que al que a la que madruga Dios lo ayude, hijo.
3: Y eso que ayer se aventó como 7 festejos por cada uno del papá de sus hijos, ¿ah?
2: Tengo yo 8 criaturas, cada uno con un papá diferente, güey. Pues fue 8 fiestas distintas.
3: 8 fiestas, por 8. ¡Qué bueno que te llevas bien con ellos!
2: Somos compas todos, hijo, todos somos compas.
3: Me encanta eso.
2: ¿Cómo están, papuchines? Buenos días, aquí está la dama del cosmos, la Teporocha, hijo. Oye, es el fin de semana bien bueno que estuvo el mundial, hijo.
3: Oye, qué bien, algunos partidos muy buenos. Por fin ganó España.
2: Por fin ganó España, le ganó 4-0 a
3: Arabia Saudita.
2: A República Dominicana, ¿o a quién, güey?
3: Arabia Saudita.
2: Arabia Saudita, hijo. Y luego más aparte eso es del Cabo Verde, güey. Oye, que los caboverdianos, ¿verdad?
3: Ya llevan 2 puntos.
2: No, hombre, fíjate, ese es un equipo rompequinielas, los caboverdianos, hijo, cómo juegan padre.
3: Y vas a ver que el único partido que van a perder de grupo va a ser contra Arabia.
2: ¿Tú crees, hijo?
3: Ojalá que no, porque ojalá, hombre, que sí pasen a la siguiente ronda.
2: Sí, hijo, no, bien padre, que van esos muchachos. 2 metros mide cada caboverdiano.
3: Oye, sí.
2: Oh, qué bárbaros, qué bárbaros, qué buen nivel. Pero bueno, hoy en este día quiero recitarles un poema, Luis David, porque el día amaneció soleado y dentro de mi corazón también está soleado, hijo.
3: Ándale.
2: Ven a más, hoy me levanté, me asomé a la ventana. Lo primero que vi fue un vagabundo meándome un árbol y bueno, dije, este escenario me inspira, hijo, me inspira. Saqué un cigarro y me puse a escribir el siguiente poema, que dice más o menos así. Este día está soleado y me hace recordar a mi amigo el Chompiras, que siempre andaba bien ondeado. Tenía las piernitas pandas, la mollera sumida y chueca la rodilla. Caminaba y se caía, como las hojas en otoño. Su primer nombre era Toño. Lo recuerdo bien, era sueco, pero nosotros por carrilla le decíamos el chueco.
3: Hermosas palabras para comenzar esta mañana de lunes.
2: Al chueco lo mató un camión de camotes, güey.
3: Ah, de los que hacen.
2: Lo machucó.
3: No me salió.
2: A los 10, eso sí. Ándale. No. Una vez dijo el chueco, oiga, te por 8, voy por unos camotes. Y como salió el güey, pues lo machucaron. No te rías, güey, paz, descanche.
3: No, pues me da risa que sea un camión de esos, pues van bien lentos siempre.
2: Pues imagínate.
3: Traen ahí todo el camote, traen ahí también la lechera y todo lo que le ponen.
2: Paz, descanse el chueco, que se murió por un atropellamiento de un carrito de camotes, hijo.
4: Oiga, te por 8, buenos días. Aquí tenemos algunos mensajes. WhatsApp en cabina 618-4554-949. Buenos días.
5: Mis amorros.
3: ¿Qué huele, compadre? Buenos días.
5: Fermín.
3: ¿Qué onda?
5: Una frase de papá es la que le va a decir el Falcao a su morrillo cuando esté grande. Estudia para que no sea locutor como yo, porque no ganamos ni como los que abren las puertas del Oxxo.
3: No, esos que abren las puertas del Oxxo sí ganan chido. O sea, yo lo voy a motivar.
2: Le voy a decir una cosa, hijo. ¿Cómo se sienten tú y este güey, Diego, y tú? De que yo, que soy una alcohólica, güey, que nomás acabé la primaria, gano más que ustedes en esta industria, hijo.
3: No,
2: ¿cómo se siente?
3: La verdad no se siente nada bien, te lo voy a jurar, no se siente nada bien. Pero mira, nosotros hacemos lo que nos gusta, Teporocha. Yo estoy seguro que a ti no te gusta ir a vender caricias.
2: No, ¿cómo no? Me encanta, hijo.
3: Ah, bueno,
2: imagínate, pues, si luego de gratis que me den unos cuantos pesos, güey.
3: No, hombre, Teporocha, no, hombre.
2: Ay, Diosito Santo, hijo, ándale, pues. Más adelante les voy a presentar ese oráculo de la Teporocha. Hoy les traigo información bajada de los astros, güey, para que no se lo pierdan más adelante. Aquí los moros de la mañana, criatura, ¿cómo no?
3: Que te invitaron, ¿verdad? Y el gobierno de San Luis te invitó.
2: Me invitaron que porque iban a tener muchachas buena onda y me dijeron, Teporocha, tráigase unas 20. Ay, Diosito Santo, qué padre.

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2: Imagínate el próximo 18 de julio estar ahí con tu morrita. Sale Carin León, empieza la gritadera y la primera canción que suena es esta rolononona, compadre. Qué bonita canción, para que se la dediques a tu pichurria. ¿Cómo nos suele?

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0: arrancamos la segunda hora de los Burros en la mañana.
1: En la segunda hora tenemos para ti Fresas contra Terruñas. ¿Quién va a ganar? 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
0: Lo viral de las redes sociales. Tenemos nada más y nada menos que al mandatario que dijo: les voy a pichar a todos el table. Bueno, no dijo así, pero casi.
2: Además, hijos, también hablando de teiboleras, hijo, aquí estoy.
0: Acá.
2: Hoy les voy a traer a ustedes el oráculo de la temporocha en la segunda hora de este, ¿cómo se llama ese programa?
0: Los Burros de la mañana.
2: El show del mapache, ¿cómo se llama esto?
0: Oh, no, ya, ya.

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2: Amigos, amigas, señoras y señores, ya son las 10 de la mañana con 8 minutos y es momento de arrancar con el primer enfrentamiento de la semana. Fresas contra Terruñas. Representando a las Terruñas, que espero hoy sí traigas fresas, porque ya normalmente ya tú te metes.
3: Una ranchera, una ranchera.
2: Es lo que te digo, hombre, es lo que te digo, pues. Pero bueno, dime, hoy representando a las Terruñas, les traemos una canción que es un clásico, sobre todo de esta tierra duranguense. Ellos son Grupo Exterminador, que nos canta esta rolo, no, que se llama.
4: Una troca salió de Durango.
2: ¿A qué hora?
4: A las 2 o 3 de la mañana.
2: Las monjitas de Grupo Exterminador, viva, compadre, México. Viva México y Durango, como no, y Pancho Villa, y las gorditas de chicharrón prensado, y arriba los alacranes de Durango, y pendientes también, hombre.
3: Las gorditas de Clareña también.
2: Ahí está, como no, bonito.
4: Salió de Durango a las 2 o 3 de la mañana.
2: ¿Qué huele, perro?
3: Yo de este lado, nada más y nada menos que una canción del mismísimo señor que caminó sobre las aguas, mijo. Sobre las aguas de Michoacán. Estamos hablando nada más y nada menos que de Marco Antonio Solís, que por cierto va a estar aquí en Durango, mijo. Un concierto para el que ya no hay boletos, pero para que todo Durango quiera ir. Yo les pongo esta canción que se llama La Venia Bendita.

0: buena rola y más hoyos en la tierra.
1: Buena canción, buena canción, señoras y señores. Antes de iniciar, ¿qué dijo por acá la banda? A ver, ponle play, Fermín.
2: No, de que ya vimos que les gusta hacer lo que les gusta al Falcao, al Diego, ya sé. Les gusta andar agarrados de las manos, vestirse de princesas, de pitufinas.
0: ¿Y qué tiene?
1: ¿Y qué tiene?
3: Imagínate, Fermín, que en el concierto de Karim León esté el Falcao y el Diego. Y el Karim León les dedique la de Entre Compas. Sí. Ya ves que últimamente andan medio raritos.
0: Puede ser que sí.
1: A ver, te voy a decir una cosa, carnal. Porque a mí me gusta vestirme de mujer, usar peluca güera, y pintarme las cejas, besarme con un hombre. Eso me hace a mí menos hombre.
0: Nada, por supuesto. Nada. Que no, compadre. Usted lo hace macho.
1: Hay que tener verdad. La mentalidad bien abierta, güey. Hay que tener, ser hombres modernos. Ya, ya, quedó el pasado, está en el olvido, ya, hombre.
0: No, la mentalidad y las piernas son algo que Diego abre muy seguido.
1: ¡Vámonos con! Señoras y señores, el enfrentamiento de este día con ustedes, César Dolabe y Julio César. ¡Buenos días y adelante!
4: Gracias, gracias. Diego, buenos días, Falcao. La Amazona, Fermín, como siempre, es un placer absoluto saludarnos a todos los rincones de la República Mexicana en la que... del boxeo. Y sí, hoy tenemos un duelo realmente importante y sobre todo la Amazon, una pelea bastante pareja, dos grandes canciones, pero yo creo hoy que por lo que representa Exterminador con la canción de las Mojitas para justamente esta tierra, creo que hoy sale ciertamente como favorito.

0: también las terruñas, la mazola, mala mitad.
1: Efectivamente, buenos días, y para ti, Sarri del Boxeo, buenos días, para la gente que nos sigue desde muy de cerca. Efectivamente, una pelea bastante cerrada, como son en las últimas peleas, pero esta semana creo que las fresas tienen que salir por la victoria en cada contienda, porque se están rezagando en las últimas 7 peleas, 5 han sido para las terruñas, y eso me parece que preocupa bastante a Falcao. ¿Tú qué opinas, Julio? Gracias, gran campeón. En este momento, siendo ya las 10:13 de la mañana, sobre la campana, damas y caballeros, y en ese instante no se vamos de campana a campana y de esquina a esquina. 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Ahí está, y en este momento ingresando los primeros votos. Entre la izquierda, potente, poderoso, fulminante, Fermín, te escucho.
2: Acéntense, buenos días, morros. Dice, la casa del herrero vota por las terruñas, alumnos. Aquí también tenemos un audio que nos están apenas mandando. Buenos días.
3: Buenos días, compadres. Hoy nos vamos con las terruñas. Puro exterminador, puras monjitas, compa.
0: Vámonos. ¡Ajá, baraja, ahí está!
3: ¡Y arriba Durango!
0: ¡Y arriba Durango! ¡Fregados que no! ¡Ah, como fregados que no! Ahí está la gente que está votando por ese sentido de pertenencia que tiene esta hermosa tierra. Gran campeón, ¿cómo lo viviste? Julio César Chávez, ¡adelante, Julio!
4: ¡Ya, la verdad!
0: Vámonos de campana a campana y de esquina a esquina. Recuerda que un campeón jamás tira la toalla. WhatsApp en cabina 618-4554-949. Fermín, tenemos audio, adelante.
2: Aquí tenemos un audio, buenos días. ¿Quién anda ahí?
5: No, eres todo un macho calao. Macho calao, mi chanate. ¿Cómo están, chanates?
1: ¿Pero por quién vas a votar, chanate, hombre?
2: Aquí tenemos otro audio, dice, buenos días, morros.
6: Esos morros de la mañana, ya con ese exterminador, para todo, apaga las luces y vámonos, voto por esa.
0: Tenga, para que se entretenga, que su abuelita lo mantenga. Le está reventando la Mauser, le está pelando la mandarina. ¿Cómo lo viviste, gran campeón? Te escucho, Tiene razón, gran campeón, terminamos la contienda y vámonos con la tarjeta final. Es de la Amazon, adelante la mala mitad.
1: Y buenos días, y mi tarjeta dictamina que son 10 puntos. Y sorpresivamente son los 10 puntos para las terruñas, 9 puntos para la fresa. 9 puntos para la fresa en esta pelea, donde pensábamos que iba a estar más pareja, pero la gente votó, pero la gente lo hizo, y hoy me parece que la victoria es más que merecida, Zar del Boxeo.
0: Gracias, Lamazán. Vámonos con la canción ganadora por la vía del knockout. Esto lo canta Grupo Exterminador, se llama Las Monjitas. Tenga, para que se entretenga.
4: ¡Abuelita, la mantenga, Gola!

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5: No, hijo, si cantan bien gacho los dos, con razón son locutores, güeyes.
6: Es lo que hay, es lo que hay.
5: Después de la siguiente melodía, vámonos con el oráculo de la Teporocha para que mandes ya tus mensajes, tus signos de acal. Y yo me encargo del resto, papuchín, porque vienen cosas y grandes cambios, como diría Jaime Maussan. ¡Ya vienen los grandes misterios del tercer milenio, hijo! Ah. Ando bien peda, güey.
7: ¡Qué bueno!

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1: Entonces cuando yo le estaba moviendo así, el cuco hijo, que me dice, no, no te voy a pagar, ¿cómo que no me vas a pagar?
2: ¡No, ya estamos al aire!
1: Discúlpeme,
2: lo siento. ¡Bien de la mañana, 29 minutos, continuamos en los morros de la mañana!
1: Buenos días, ¿cómo están, papuchines? Saqueando yo, pues aquí levantándoles el rating, par de muertos. ¿Cómo están, Luis David? ¿Cómo le hiciste,
2: hijo? No nomás el rating, andas levantando por aquí, pregúntale al Chicharito.
1: Ay, hijo, es que Chicharito, no, es un, ese Chicharito, hijo, es un, es un cemental.
2: Es un cemental completo. Chicharito, hecho y derecho.
1: No, hijo, en serio, con este Chicharito, cada fin de semana que tenemos encuentros de pasión. Yo le digo, Chicharito, en serio, hijo, o sea, ¿dónde estuviste todos estos años? Le digo.
2: Oye, entonces sí se la rifa el Chicharito.
1: Aunque se la rifa, hijo. Me hace ira. Me hace la matraca, hijo.
2: O sea, rifársela es poco.
1: Me hace la matraca, me hace el helicóptero, hijo. Me hace el machucón.
2: Neta.
1: Me hace también el...
2: El salto al precipicio,
1: el, ¿no?, salto del precipicio, güey, exactamente.
2: Del closet directamente a...
1: También es,
2: a
1: hijo,
2: tu ser.
1: Le sale muy bien el Hakuna Matata también.
2: ¡Un aplauso, wey, para el Chicharito!
1: ¡Qué bárbaro, hijo, qué bárbaro! ¡Saludos, neta, hijo!
2: Se la rifa más que el Chicharito Hernández.
1: Se la rifa más, hijo. Fíjate, en los últimos días me han preguntado mis seguidores, oígate por ocha, deme otra vez, dígame aquel remedio para poder curar la disfunción eréctil. Según estadísticas de la Universidad de Oklahoma City,
2: Simón,
1: y también los estudios de el Center of the Pináculo de Hogwarts, hijo,
2: okay,
1: han dicho que más de alrededor del 8% de los hombres padece, ¿cómo se llama? Esta enfermedad.
2: Disfunción.
1: Disfunción eréctil. Ando bien pedo, discúlpame, güey.
2: No, está bien, mija, está bien.
1: Sufren disfunción eréctil, hijo, y por eso hoy les traigo un buen remedio para curar la disfunción eréctil. Si quieres anotarlo, porque me dijeron que tú también andas por las mismas, hijo.
2: No, la neta. Y disfunción es poco.
1: Lo que tienen que hacer es tomarse mi famoso licuado de mojarra, hijo.
2: Ok.
1: Licuado de mojarra, ahí les va. Para este licuado de mojarra, que además es afrodisíaco, hijo, van a mezclar un cuarto de camarones sin limpiar, así con todo y caca, hijo. Con okay, todo y caca, okay, tienen que echar. Un cuarto de camarones sin limpiar, 4 onzas de ginger ale, importante el ginger ale, hijo.
2: Ah,
1: 4 onzas de ginger ale. Pues
2: está muy bueno ese.
1: 2 cucharadas de canela molida, 3 ostiones sancochados. Te vas a tomar este menjurje viendo la hora pico. Ahí está.
2: Muy bien.
1: Te lo vas a tomar y vas a ver cómo te vas a poner como burro en primavera, hijo. Después me lo puedes agradecer.
2: Después se lo agradezco, Tepo.
1: Vámonos con el oráculo de la Teporocha. Hoy les traigo sus predicciones para este inicio de semana. Cabeza de huevo, buenos días, Fermín, ¿cómo estás, hijo?
3: Buenos días, Teporocha, bien. Aquí tenemos el primero, dice, buenos días, Teporocha. Yo soy Acuario, ¿qué me depara esta semana? Saludos.
1: Bien, hija, ¿cómo estás? Te mando un besito en el Fluffies. Acuario. Vámonos con Acuario porque te tengo que decir algo bien importante, hija. Sumamente importante. Atención. Atención con Acuario porque esta semana estoy viendo que vas a tener muchas oportunidades. La creatividad será tu mayor ventaja durante esta jornada de lunes. En el amor, una sorpresa podría cambiar tus planes. En lo económico, analiza con calma cualquier propuesta nueva. Y en el trabajo, una iniciativa personal te va a llamar la atención. Si tú trabajas, por ahí pueden llegarte con una oferta que te va a hacer a ti, como dicen los españoles, flipar. Vais a flipar, hija,
2: con esa propuesta.
1: Vais a flipar, exactamente. Y si no trabajas, pues entonces ponte a trabajar, huevona o huevón.
2: ¡Póngase a jalar!
3: Muy bien, Teporocha, que dice, buenos días, Teporochita, yo soy de Sagitario, buenos días, saludos.
2: Ah, casi no nos escriben Sagitarios,
1: ¿eh? No, es que los Sagitarios son los que... Yo soy Sagitario, hijo, por
2: dicen
1: ejemplo.
2: Que es el signo más infiel, ¿es verdad eso?
1: Sí, cierto, hijo.
2: Ah.
1: Eso, la verdad, ¿para qué te voy a decir que no? Sí, güey.
2: Ahí te va. Le pusiste el cuerno a todos tus maridos, mija.
1: Mira, tú, me casé 8 veces. Y a los 8 les puse el cuerno, hijo.
2: Hombre, estás pero...
1: Y a mis amantes también les puse el cuerno, güey.
2: También, porque la neta la Teporocha era del pueblo para el pueblo.
1: ¿Cómo debe ser, hijo? A ver, tú eres Sagitario. Sagitario, atención porque la energía del día favorece los nuevos proyectos. En el amor recuperarás la ilusión por un plan que parecía lejano. En lo económico es recomendable pensar a largo plazo y en el trabajo, una idea innovadora encontrará apoyo. Tú sigue pensando, Sagitario, porque muy pronto esas ideas van a tener una consecuencia positiva.
3: Muy bien, manden sus signos de acá al 618-4554-949. Dice, buenos días, yo soy Escorpio.
1: Muy bien, hijo. Escorpio, las emociones estarán más claras que en días anteriores. En el amor, una persona demostrará cuánto le importas. En lo económico, es momento de actuar con estrategia. En el trabajo, tu experiencia marcará la diferencia. Yo veo a una persona aquí, mi querido Escorpio, que se llama Carla. Aquí la pregunta es, ¿tú quieres sacarla, hijo? Ándale. ¿Tú quieres sacarla o no quieres sacarla, güey?
2: ¿O te quiere más Carla?
1: ¿O te quiere más Carla? A lo mejor sí, aguas con Carla, güey. ¿Eso qué te va a parecer? Carla puede ser una persona que tenga una llave especial para que entre en tu corazón. Nomás pregúntatelo. Yo quiero a Carla. Ah, no, ¿cómo era? ¿Tú quieres a Carla, güey?
2: ¿O te quiere más Carla?
1: ¿O te quiere más Carla?
2: No sabemos, no sabemos.
3: Muy bien, te por 8 dice, buenos días. Feliz lunes, inicio de semana. Saludos a mi familia hasta Coatzacoalcos. Aquí suena la que buena.
1: Saludos, hijo, hasta Coatzacoalcos.
2: Hasta Coatzacoalcos, Veracruz.
1: Hasta Coatzacoalcos, Veracruz. Qué bonito que está para allá, hijo. Bien caliente que está allá.
2: Nunca
1: siempre
2: he tenido la suerte de conocer Coatzacoalcos,
1: no, fíjate. Yo sí, está bien
2: padre. Y ni ganas de conocer.
1: No, como ni ganas. Está bien bonito para allá, güey. A ver cuándo nos invitas, hijo.
2: Y allá es Salma Hayek.
1: Cómo no, hijo. Ah, claro que sí, Salma Hayek. No, a veces cuando yo voy para Coatzacoalcos me confunden con ella, dice, ay, Salma Hayek, no, les digo, soy Teodora. Tenemos el mismo cuerpo, muy bueno, hijo. A ver, dice, buenos días, yo también soy el Maestro Lipe Tauro. Vámonos con Tauro, hijo, fíjate, Tauro. Es importante esto que te voy a decir, hijo. El momento atraviesa un momento... ay, es que te digo que ando bien borracho.
2: ¿Qué traje,
1: el amor atraviesa un momento de estabilidad y confianza. En lo económico, una decisión prudente te ayudará a mantener el equilibrio. En el trabajo, hijo, podrás recibir una noticia positiva relacionada con un proyecto. Dedica tiempo a tu bienestar físico. Ya se los hemos dicho en otras ocasiones. Es bueno también de vez en cuando moverse. Es bueno caminar, es bueno trotar, es bueno saltar, porque si nosotros nos descuidamos, entonces nuestro principal vehículo para poder cumplir con nuestra misión de vida se va a ver de alguna u otra forma afectado. Por eso el tema de hacer ejercicio no es por vanidad, es por cuidar el cuerpo que el universo te ha prestado. Porque polvo somos y en polvo nos convertiremos.
2: Es quizá el mensaje más positivo que ha dado la Teporocha desde que participa en este programa llamado

0: Todos los morros así de la es. Mañana.
1: Como diría Ernesto Cedillo, ábranse que llevo lumbre, hijo.
0: Así dijo Cedillo, ¿cómo
1: así
0: no?
1: Dijo, ya me voy, me despido, gracias, hijos. Pero antes, fíjate nada más, ¿sabes que ando con el Jesús en la boca, hijo?
0: O sáqueselo, ¿qué pasó?
1: No, ando con el Jesús en la boca, güey, ¿por qué? Pues resulta que otra vez, Melón y Melames, hijo.
0: Hijos de la goma, canijos,
1: no, güey, hombre, Melón y Melames. Fíjate, Melón y Melames fueron al Estadio Azteca, pero otra vez andan delinquiendo, güey.
0: No me digas eso.
1: Andan delinquiendo, fueron al Estadio Azteca y como son bien ratas, pues que el Melón se robó las playeras, güey.
0: Hijo de la goma.
1: Y me lames las pelotas y...
0: ¡No, me lames! ¿Por qué siempre te toca lo más feo? ¡Vámonos con lo que sigue! Y es que todavía tenemos mucho para ustedes, lo más viral, y todavía nos queda la recomendación del día. ¡Qué bueno!

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1: Mis hermanos y mis hermanas, vámonos con lo más viral del mundo de las redes sociales con Falcaneri.
2: ¡Ándale! ¡Vámonos, vámonos! Nada más y nada menos que con un alcalde, fíjate, un alcalde que todos los papás ya quisieran. Y es que, ¿qué crees?
1: ¿Qué pasó? ¿Qué pasó?
2: Mira, carnal, este presidente municipal se hizo viral, ¿por qué? Porque dijo que iba a invitar a muchachas buena onda al festejo del Día del Padre. ¿Tú qué entiendes por muchachas buena onda, mi querido
1: Diego? Bueno, muchachas que básicamente son bastante extrovertidas, ¿no?
2: ¿Tú crees que la teporocha sea buena onda?
1: Yo creo que la teporocha es buena onda, pero si yo logro entender, muchachas buena onda, muchachas que incluso llevan escasa ropa, son a toda madre las muchachitas, ¿no? Que son muchachas que además les gusta mucho pues ahí andar baile y baile del tingo al tango, carnal.
2: Pues fíjate nada más, este vato es el alcalde de El Naranjo, ahí en San Luis Potosí. Se llama Rafael Olvera Torres y generó un escándalo tote tras invitar a padres de familia a un festejo oficial del Día del Padre, donde prometió, fíjate nada más, de esas chicas que dices tú, chicas buena onda para poner ambiente. El video de este mandatario se viralizó y desató polémica nacional, fíjate nada más. Este vato, Rafael Olvera, alcalde de El Naranjo, ahí en San Luis Potosí, organizó un evento ahí en el Salón Sindical de la Protección 97, ahí en la sección de los sindicalizados, donde ofreció, fíjate nada más, que te inviten a una comida el alcalde. Ofreció comida, bebidas, show de comedia, regalos y presencia de chicas buena onda como parte de las actividades del ayuntamiento. Es decir, que todo el dinero se fue en eso, mijo. Y aparte cobran bien caro. Yo, que he estado con chicas buena onda, te digo que no cobran barato. Ahorita el ayuntamiento no ha emitido postura oficial sobre estas polémicas declaraciones del alcalde, pero ¿qué crees? Salió hasta en el noticiero de Adela Micha. Fíjate nada más. Dijo que las chavas buena onda iban a estar ahí. Vamos a escuchar un poquito de lo que dijo, porque lo tenemos en llamada, mira.
3: Se merecen. Habrá un show de comedia, habrá comida, bebida, botana, regalos. Habrá también por ahí unas chicas buena onda para que...
1: Habrá también por ahí unas chicas buena onda.
2: Fíjate todavía lo que dice.
3: Habrá comida, bebida, botana, regalos. Habrá también por ahí unas chicas buena onda para que pongan más ambiente en la noche.
2: Más ambiente en la noche, dice.
1: Unas chicas buena onda para que pongan más ambiente.
2: Pues lo están funando. Oye, pero yo sí hubiera ido al festejo, la neta.
1: Sí, pues mira, yo que no soy papá también hubiera ido al festejo.
2: ¡Vamos!
1: Y yo pregunto, ¿y aquí para cuándo, hombre?
4: Buenos días, mi Diego. Mi Diego, ¿quién crees que está hablando? ¿Quién crees que te está mandando el mensaje? ¿Quién crees que soy yo?
1: Carnal, yo sé quién eres tú, carnal. Hace mucho tiempo que no te oía, compadre. Si no me falla la memoria, esta voz le pertenece al Mandibulín, creo yo, a ver.
4: Un gran amigo tuyo y admirador desde muchos años. Era de casualidad el nombre del Mandibulín.
1: El Mandibulín, exactamente. ¿Cómo estás, carnal?
4: ¿Lo conoces?
1: Sí, ¿cómo no?
4: ¿Qué onda, mi Diego? Buenos días, hermano. ¿Cómo estás? Aquí tu amigo el Mandibulín escuchándome. Ah, ese vato, estás perro, viejo, estás perro.
2: Eso.
4: Échale ganas y
2: WhatsApp personal.
4: Y pues presenta ya a tu amigo, ¿qué?
1: Mandibulín, ya vente para acá, ya deja a los otros, güey, vente para acá ya, hombre.
2: Véngase, 618-45-54-949, acá está el cotorro de verdad.
1: Es que mira, te voy a decir, el Mandibulín anda en todas las estaciones, o sea, el Mandibulín es como la teporocha, es el pueblo el Mandibulín.
2: Tienen el WhatsApp ahí a todos.
1: De todos, infiel. Pero mira, de vez en cuando, vente para acá, mijo, acá está buen cotorreo, carnal.
2: Échale, porque aquí sí, es, Mandibulín, aquí es, como diría la original Banda Limón.
1: Ay, Diosito Santo, nos vamos con esta canción, gracias, Falcaribi, ¡para, mijo!
2: ¡Allá nos vamos!
1: ¡Ya nos vamos, padrino!
2: ¡Ya nos vamos, ya! ¡Hasta mañana!
1: Yo ya me largo, ya no vengo.
2: ¡Vámonos, pues! Muchísimas gracias, los dejamos con la vocecita, porque, fíjate, hoy arranca programa especial del Palenque.
1: ¡Ándale, qué perro!
2: ¡Habrá boletos, pongan atención!
1: ¡Gracias! Y nosotros fuimos los morros
2: de la mañana.
1: ¡Y aquí suena!
2: ¡La qué buena!

0: Muchas gracias por escucharnos. Recuerda seguirnos en las redes sociales. En todas partes nos encuentras como La Qué Buena Durango. Sigue a Diego Hernández en Instagram, @diego.hernandez97, y a Falcao, @LuisDavidFalcao. Que tengas bonito día. Vete por la sombrita. Hasta luego.
1: Ya vámonos, Fermín. Ya vámonos. Ya se acabó.
0: Ay, perdón. Me estaba despidiendo.
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Bienvenidos a una hora de puro palenque, mijo. ¿Qué? ¿Cómo amanecieron? Ya es lunes, mijo, y qué mejor manera de amanecer en este lunes que con Carito Arratia, la vocecita de la que buena, mijo. El día de hoy les presento nada más y nada menos que una hora de programa que va a estar sonando a partir del día de hoy, donde vas a poder estar escuchando rolitas de los artistas que se van a estar presentando en el palenque La Que Buena Durango 2026, mijo. Oigan, fíjense bien, vámonos a platicar un poquito del palenque, mijo. Ya mero, estamos a nada. Oye, ¿qué estamos hoy? Fíjate, ya es 22. El palenque inicia nada más y nada menos que el día 17 de julio. ¿Quién se va a estar presentando ese día? Pues nada más y nada menos que Luis R. Conríquez. El viernes que abre el palenque, este gran artista se va a estar presentando, seguido después por nada más y nada menos que Karim León el día 18. Lenin Ramírez el 19 de julio con Grupo Al Tiro. Los Canelos de Durango y Los Sembradores también este jueves 23 de julio. Oye, Herencia de Grandes el 24, Grupo Firme el 25, Víctor Mendívil el 30 de julio y Edén Muñoz 31 y 1 de agosto. Cerrando, por supuesto, con nada más y nada menos que con Banda MS. Oye, disfruta por favor el programa del día de hoy. Solicítame tus rolitas al 618-45-54-949. Si tu artista favorito se va a estar presentando en el palenque La Que Buena 2026, mijo, ¿qué esperas para solicitarme la rola de él? ¿A quién vas a ir a ver? ¿A Luis R? ¿A Karim León? Oye, a mí se me antoja mucho también ir a Herencia de Grandes. Oye, Los Sembradores también. Suena que va a estar re bueno el programa. Así que por favor, ponte bien listo para que el día de hoy me estén solicitando las rolas de estos grandes artistas, chiquito. Ay, que bien, no la vamos a pasar, mijo. No, hombre, no. A ver si ahora sí el jefe ya da chance de aunque sea esta ahorita, sí, echarnos algo, mijo. Aunque sea ahí un agua mineral con limón y tantito. Un shot de tequila, mijo. Para agarrar ambiente de palenque, pues. ¡Qué padre nos vamos a pasar el día de hoy! Oye, vamos a abrir el programa con nada más y nada menos que las rolitas de estos artistas, mijo. Recuerda que también no perdemos el tema de complacencia musical. Si tienes una rola que sea del artista del palenque y digas tu vocecita, yo tengo un chorro de ganas de escuchar ahorita en la radio. ¿A quién? ¿A quién te gusta? Pues a Luis R., a Karim León. Pues mira, mijo, ¿qué esperas? Oye, vámonos pues con una rolita que no puede dejar de sonar aquí en la radio. Esta rolita es de nada más y nada menos que del artista que va a estar abriendo las puertas del palenque el día 17 de julio, mijo. Estábamos hablando de nada más y nada menos que de Luis R., papá. Oye, fíjate que Luis R. Suena bastante bien, déjate digo por qué. Porque pues él, la verdad, él comenzó su carrera, la verdad, la comenzó pues escribiendo canciones que ni siquiera sonaban, mijo. Canciones que ni siquiera él llegó a cantar en presentaciones. Él solamente las escribía y decía, algún día yo voy a poder presentar estas canciones. Y fíjate bien lo que pasó. Un día escribió una canción tan buena, ahorita vamos a platicar de la rola que escribió específicamente, y esa rolita ni siquiera la cantó él, mijo, así como te la pongo. La rola que hizo famoso a Luis R. ni siquiera la cantó él, mijo. Ahorita regresando de la rola Que Se Cuide Chiquillo, vamos a platicar un poquito de la historia de Luis R. ¿Quién es y por

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1: ¡Yeah! Pero que se cuide, pero que se cuide. ¡Ahí lo tienes! ¡Ahí lo tuviste! Luis R. Conríquez, este próximo viernes 17 de julio. Si no tienes tus boletos, mijo, ¿qué esperas para ir a adquirirlos? Todavía quedan algunos, mijo. Quedan muy poquitos. Así que, por favor, si todavía traes ganas de escuchar estas rolas en vivo, mijo, ¿qué esperas para ir a darte la vuelta? Ahorita te voy a pasar los puntos de venta, mijo. ¡Es más! De una vez, mijo. Durango Western, Libos Boutique, Levin, Paseo Durango, y taquilla 1. Pero uno con número, mijo, ya te la sabes, .com es los lugares que están completamente autorizados, mijo. No te vayas a ir a otros lugares y cuidado a las páginas. De ninguna página te va a pedir que hagas cosas extrañas, mijo, como transferir a cuentas de bancos que ni al caso, mijo. Ponte bien listo para que no te trancen y puedas ir a disfrutar del Palenque La Qué Buena Durango 2026 este próximo 17 de julio. Oye, pero ¿y luego qué, mijo? Ya salí de la cruda de ahí de Luis R. el día viernes y no llené y quiero ir a conectarla el día sábado 18 de julio. Ah, mijo, espérame tantito. Fíjate bien, ahí está Karim León, este próximo 18 de julio. Oye, también es un artista que verdaderamente, cuando hablamos de Karim León, estamos hablando de un artista que no tiene mucho, mijo. Realmente Karim León es un artista relativamente nuevo que pues poco a poco pues fue creciendo, mijo. Antes de triunfar como solista, Karim León fue vocalista de un grupo de regional mexicano llamado Grupo Arranque, allá en Sonora. Es ahí cuando empieza a tener pues un poquito más de conocimiento, mijo. La verdad es que nadie sabíamos quién era Karim León, hasta que poco a poco empezó a sacar canciones como Te la aventé, Primera cita, que fue con la que ya de plano él subió a la cima, mijo. Realmente muchas canciones de Karim León ahorita son incluso usadas para momentos realmente inolvidables, como Vals de boda, mijo, canciones que dedicas y que realmente se quedan para siempre. Entonces, este próximo 18 de julio, ¿qué esperan, mijo? Oye, ¿tienes ganas de pedirle una morra que sea tu novia? Mijo, el concierto de Karim León es un gran lugar, chiquillo. ¿Tienes ganas de pedirle a tu esposa que vuelva a ser tu esposa, mijo? Ahí, en el concierto de Karim León, este próximo 18 de julio. Estamos hablando de un artista que realmente merece que todos nosotros vayamos a presenciar ese gran concierto. Vamos a escuchar esto que está sonando. Se llama Primera Cita, de Karim León, mi amor. Pero pónmela desde el inicio, producción. Pónmela desde el inicio para poder, ay, enamorarme un poquito más. Ay, qué bonito.

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1: Oye, dice por acá el mensaje. Buen día, vocecita, me pones a la de Quisiera Saber con Karim León. Y lo dice por acá, buenos días, vocecita, me podrías poner la canción de En Tu Perra Vida de Grupo Firme. Oye, claro que sí, el próximo, fíjate bien, el próximo 25 de julio vas a poder estar escuchando esta rolita, mijo, pa' que la cantes, pa' que se te desgarre la garganta, mijo. O sea, es que vamos a ponernos vamos a ponernos serios, mijo. Ahí en el palenque como que hay muchas cosas que realmente no importan, mijo. Fíjate bien, la primera es quedarte sin voz, la neta. Debe ser la primordial, mijo. La segunda, cosas que no importan dentro del palenque, mijo. La hora. ¡No, hombre, no! ¿Qué horas? ¿Que si son las 4? ¿Que si son las 5? ¿Qué tiene, mijo? Pues si eso vine. De haber sabido que tenía prisa, pues mejor me quedo en mi casa, mijo, pues la neta. Oye, tercera cosa que no importa cuando vas al palenque, que al siguiente día sea lunes. ¡No, hombre, mijo, a mí! ¿Eso qué? Y más cuando está sonando esto, mira. ¡Ay, ay, ay! ¡Súbele, mijo!
2: ¡Mi puro Grupo Firme, viejo! ¡Ay! Y échale mesero usted también, viejo.
3: Échale.
2: Tequila de vaso, viejo.

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0: ¡Vámonos! ¡Ahora sí, estamos de regreso! Oye, ya, ¿qué horas son, mijo? Ay, las 11:27. ¡Anda, no! Es la hora perfecta, mijo. Es la hora perfecta para poner rolitas con las que nos vamos a emborrar.

0: Pero ya me andan diciendo por acá que andan buscando novia y que no sé qué, mijo. Mijo, a ver, espérate, es que, o sea, yo sí te pongo rolas para que dediques, mijo, pero también te voy a poner unas rolitas ahorita para que, para especiales para que le pidas a una morra si quiere ser tu novia, mijo. Ahorita vamos a dar tips de qué canciones nos gustan a las morras que nos pidan que seamos novias, ¿ok?
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0: Oye, otra agrupación que se va a estar presentando ahí en el Palenque La Qué Buena Durango 2026 es nada más y nada menos que Los Canelos. Mijo, la gente de aquí de Durango sabe de lo que estoy hablando cuando me refiero a Los Canelos, mijo.
1: ¿Es el ritmo del tacatá?
0: Fíjate bien. Cuando hablamos de Los Canelos, hablamos de una agrupación total y enteramente, gracias a su nombre, de aquí de Durango, mijo. Los Canelos tienen una gran variedad de canciones que la verdad representan el alacrán que todos llevamos dentro. Por ejemplo, una rola que sí o sí tú conoces, la has cantado y por supuesto la vas a cantar el próximo, fíjate bien, el próximo jueves 23 de julio en compañía de Los Sembradores, por supuesto. Esto van a estar Los Canelos, obviamente, y vas a cantar la rola de Celos del Viento. Todos hemos escuchado esa rola y todos de alguna forma hemos disfrutado de ¿qué son, mijo? Carnitas asadas, mijo, inclusive fiestas, reuniones en las cuales hemos escuchado esta rolita y decimos, ah, mira qué bonita canción. Pues claro, la cantan Los Canelos. Oye, y además, cuando hablamos de Los Canelos, hablamos de, pues, de una, pues, una agrupación que es considerada, pues, una de las más representativas de aquí de Durango. Durango, mijo, claro que Durango cuenta con muchos artistas que son conocidos a nivel, pues, internacional, y Los Canelos son una de esas agrupaciones, mijo. Más de 30 años de trayectoria respaldan a esta gran agrupación que próximamente, ya me ando acá yendo por otro lado, el 23 de julio vamos a estar escuchando, mijo, así que, pues, vamos a ponerla ahorita un ratito, mijo. ¿No la conoces? Pues mira, enamórate. Los Canelos de Durango, mijo, Celos del Viento, súbele, chiquillo.

0: Bueno.
1: Ahí está, los Canelos de Durango, el próximo 23 de julio. Oye, ¿y sabes quiénes también se van a estar presentando ese mismo día junto con ellos? Estamos hablando de nada más y nada menos que de los Sembradores, mijo. Por supuesto que sí. Hay miles, miles y miles de duranguenses que hemos escuchado las canciones de los Sembradores. Los hemos visto, inclusive, mijo, con total confianza te los has topado tú en la calle y ellos muy amablemente han aceptado que te tomes fotos, que platiques con ellos, porque son sangre duranguense, mijo. Están con nosotros, están entre nosotros, vamos a ponerlo de esa forma, en la plaza, andan cotorreando ahí con todos. A mí muchas veces también me ha tocado convivir con ellos en hasta en los antros, fíjate. Nos vamos juntos de fiesta. Oye, no, viene a todo dar, fíjate. Y la verdad es que tienen muchísimas, muchísimas canciones. Inclusive ya hasta hace poco empezaron a sacar algunos covers de distintas canciones. En este caso, también de Tropicalísimo Apache, mijo. Así es, si todavía no has escuchado La Hierba Se Movía, por ejemplo, en el estilo de los Sembradores, mijo, te has perdido de mucho. Pero no vamos a poner esa rolita. El día de hoy nos vamos a ir con la más pedida de aquí, de la Qué Buena, mijo. La canción que más piden de los Sembradores son dos rolitas. Número uno, Un Shot de Fondo, por supuesto, que es muy nueva la rola. Y la segunda, mijo, que se llama Mitotes. ¡Ándale! No, no, no, no, no, no, no, no, no. Seguido a mí me piden esta rola y es por eso que elegí presentárselas el día de hoy. Oye, vas a poder estar escuchando, te repito, esta canción el próximo 23 de julio. Los Sembradores, Mitotes. Súbele al volumen.

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1: Ahí estuvieron los sembradores, por supuesto que sí, mijo, para que los vaya a escuchar. 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Fíjate bien, antes que nada, quiero platicarles lo que es la experiencia de ir al palenque. Hay personas que incluso vienen desde muy lejos, hay personas que vienen de Estados Unidos, hay personas...

0: que vienen de otros estados de aquí mismo de la República, aquí al Palenque La Qué Buena, mijo, 2026, porque la verdad no es nada más que artista se presenta, mijo, es el ambiente que hacemos nosotros como duranguenses, el cotorreo, obviamente el show. Fíjate bien, el año pasado la presentación, por ejemplo, una de las, y dicho por Edén Muñoz, en sus historias de Instagram, él dijo: gracias Durango, hace mucho no tenía un público como ustedes. Eso fue lo que él dijo. Eso fue lo que él dijo. Entonces, vamos a ponerlo así. Nosotros, como duranguenses, traemos un ambiente que no te pases de lanza, mijo. Somos unidos para todos. Somos mexicanos, claro que sí, pero también somos duranguenses. Oye, ¿a qué artista vas a ir a ver tú? Mándame mensaje al 618-45-54-949. Platícame, ¿qué artista se te antoja? Yo, fíjate bien, yo ya hablé con el jefe. Hace poquito yo tuve una junta muy seria con él y le dije: jefe, aquí hay de dos sopas. Tenemos nada más, siendo yo la vocecita y todo lo que me gusta a mí salir, nada más tenemos de dos sopas. O voy yo a todos los conciertos de los artistas y me da chance de llegar como llegue a hacer el programa el siguiente día, o me dan las vacaciones. Y me dijo: no, hombre, no. Te daría yo las vacaciones, pero pues el público te va a extrañar. Y yo dije: no, sí es cierto. No es que no me las haya querido dar. Me persuadió nada más para decir: no, pues sí, así sea como sea, yo regreso aquí al programa después de venir. Prácticamente salgo del Palenque y yo me vengo acá a la cabina, mijo. Pero de que llego, llego. Así vamos a andar todos. Todos los que nos gusta la parranda, mijo, así vamos a estar. Oye, y luego espérate. ¿Tienes ganas de ir al Palenque, pero todavía no has conseguido tus boletos, mijo? 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Oye, acuérdate que también La Qué Buena se pone buena gente, mijo. Nos ponemos de buenas gentes, así que estate bien al pendiente porque vamos a tener dinámicas. Obviamente, por supuesto, siempre nosotros nos ponemos bien a todo dar. Sombreros o gorras autografiadas por Edén Muñoz, mijo. Obviamente los boletos en la zona, qué buena, fotos con los artistas. Oye, además de las dinámicas y los reels que nos aventamos nosotros ahí en las redes sociales, mijo. No, hombre, estamos bien perrones. ¡Traemos energía para todo, mijo! Oye, no te despegues. Ahorita regresando, nos vamos a ir con otra agrupación que se va a estar presentando ahí en el Palenque, mijo. Anda, no te pases de lanza. No, hombre, ellos tienen poquito, pero ya hay miles de personas que han pagado por ir a verlos y escuchar su canción. Y ya, borracho, contéstame la llamada. ¿Ya sabes de quién hablo? Ahorita regresando ponemos sus rolitas, mijo. No te despegues.
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17: Hablamos de un artista, de unos artistas que este próximo 24 de julio van a tronar las bocinas y van a tronar el palenque con toda la gente que los va a estar escuchando y disfrutando de sus canciones, mijo. Estamos hablando de nada más y nada menos que de Herencia de Grandes. Una agrupación de jóvenes que ha logrado posicionarse, mijo, rápidamente detrás del movimiento de los corridos modernos, además de las baladas románticas para dedicar.

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1: Antes de convertirse en una de las voces más reconocidas del regional mexicano, Edén Muñoz inició su carrera en Colmillo Norteño. Lo que comenzó como un proyecto, pues de pocos reflectores, fue creciendo gracias a su talento como compositor y como músico, hasta llevarlo a convertirse en una de las figuras más importantes del género y construir una exitosa carrera, mijo, ahora como solista. Hablamos de nada más y nada menos de quien tiene únicamente dos fechas en el Palenque, la que buena 2026, mijo. Así es, Edén Muñoz se presenta el viernes 31 de julio, que ya está sold out, mijo. Y además, como somos buena gente y Edén Muñoz no llena de Durango, se va a estar presentando también el sábado 1 de agosto, mijo. Todavía quedan boletos, ¡date prisa! 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Mira. ¿Cómo baila esa nena? Oye, no, hombre, no. No te sé decir, mira, el año pasado la verdad es que fue un concierto con mucho éxito, la verdad es que Edén nos asegura darnos un show, mijo, no es nada más el concierto, es el show, trae cotorreo, buen ambiente, buena música, además de todo, a mi hijo no le gusta, mijo, a él no le gusta estar en su casa, eso de andarse yendo a las 11, 12, no, para él apenas amanece, mijo.
2: Otra vez la nena se para bailar.
1: Uno de los conciertos que tiene más auge aquí en Durango, mijo. Entonces, estas próximas fechas, mijo, 31 de julio y 1 de agosto, Edén Muñoz en concierto. ¿Cómo se te va a hacer andar escuchando, por ejemplo? ¿Cuál te pongo, mijo? Que digas tú. Por ejemplo. Cuando hablamos de estar enamorados, cuando hablamos de que extrañas a una persona, de que dices, ¿cómo me gustaría tenerte aquí conmigo? Hablamos de nada más y nada menos de esta rolita que va a sonar a continuación, mijo. ¡Hombre, chiquillo! ¿Cómo me gustaría ahorita agarrar morro? Que me deje y que me dedique esta rola después, mijo. ¡Anda, no!

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1: ¡Qué bonito, mijo! ¡Qué bonito! Fíjate bien, hay un ¿cómo le podemos decir? Es un cantante que es nuevo, mijo. Es nuevo, no nuevo, pero es nuevo aquí en el Palenque, mijo. Es la primera vez que va a tener una presentación aquí con nosotros en el Palenque La Qué Buena Durango 2026. Y el cantante de regional mexicano, Lenin Ramírez, pues la verdad es que sí tiene una conexión profunda con Durango, ya que muchas de sus canciones han sido grabadas, bastantes videos han sido grabadas aquí en Durango. Su familia desciende pues de la sierra de allá de San Andrés, y su abuelo tuvo que migrar de allá desde las tierras de Culiacán. Ahora llegaron aquí al Palenque. Llegó aquí, perdón, Lenin Ramírez al Palenque contándonos su historia, dándonos un poquito de lo que su voz, hasta donde su voz nos puede hacer llegar con las canciones que tiene, mijo. Ha tenido, pues ahora sí que muchísimas, pero muchísimas colaboraciones con artistas que de verdad, pues lo han hecho llegar hasta donde está ahorita. Artistas como Grupo Firme, inclusive con Luis R, y se ha lanzado algunas rolillas, y la verdad es que, pues bueno, ¿qué te puedo decir? Le pegan las rolas al vato. Oye, creo que la canción esta que pusimos ahorita de Grupo Firme es de Lenin, con Lenin Ramírez, mijo. A mí no se me olvida. Mira, déjate digo. La canción, por ejemplo, la rola de La Fuga de Lenin Ramírez está con los Bernicina de Culiacán, mijo. Gente del General también. Oye, no, hombre. Bastante rola. Luz de Día también. Fíjate que a Lenin le gusta mucho hacer covers de muchas, muchísimas. Ahora sí que vamos a decirlo, de muchísimas canciones. Entonces, cuando hablamos, por ejemplo, de Lenin, también podemos decir de colaboraciones con artistas de, pues ahora sí que muy famosos, mijo. Pues mira, te digo que con Grupo Firme se aventó bastantes rolas. Allá muchos videos grabados en la costa allá de Mazatlán, Sinaloa. Muchos videos de playa, muchos videos, la verdad, de amor, de desamor, ahora sí que de gente con talento, mijo. Y vamos a escucharlo el día de hoy con esto que sigue y sigue sonando aquí en la radio, mijo. Es una de las rolitas más populares de Lenin Ramírez, se llama Todo Lo Fue, mijo.

pues ahí estuvo sonando Todo lo fue de Lenin Ramírez. Oigan, vamos a despedir el programa del Palenque, mijo, con nada más y nada menos que la agrupación que va a cerrar también el Palenque, la Qué Buena Durango 2026. Estamos hablando de nada más y nada menos que Banda MS, mijo. Efectivamente, ponme una rola de la Banda MS, producción. Parara, parara, parara, parara. Con origen, fíjate bien, la Banda MS. Ay, qué bonito, mijo. Ay, es que yo me enamoro machín, mijo. Con sus orígenes allá en Mazatlán, Sinaloa. Gracias a eso, pues, Banda MS, Mazatlán, Sinaloa, desde el 2003. Ahora son una de las agrupaciones más exitosas del regional mexicano. Y con ellos, el día de hoy, cerramos el primer programa de una hora de puro palenque con Carito Arratia, mijo. Y nos vamos a ir con nada más y nada menos que con una rolita. No, hombre, bien enamorada, mijo. Una rola que habla del mayor anhelo de un hombre, mijo. Por supuesto que sí, pero súbele al volumen, mijo. Muchas gracias. Si le gustó, de 11 a 12, mijo, ya sabe. Una hora de puro palenque con Carito Arratia. Los espero el día de mañana. No se acabe la remangue, mijo. Ahorita a las 12 regresamos. Pero el palenque, el día de hoy, apenas comienza. Y se termina, fíjate bien. Se termina hasta el próximo 2 de agosto, chiquillos. ¡Súbele, papá!

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1: 12-4.
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4: La temperatura
1: 26 grados.
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0: damos la revanga de la vocecita, como es bien merecido también, mijo. ¿Qué? 618-45-54-94-9. Vamos a leer los mensajes, vamos a iniciar la complacencia musical. Ayer Ábalos dice por acá que si podemos ponerle la de Un Solo Corazón de Grupo Frontera. ¡Ay, qué bonita canción! No, hombre, por supuesto que sí, mijo. Toda la gente, toda la gente bella de allá, de las calles de Durango, mijo. Mándale un mensaje al 618-45-54-94-9. Acá ponemos ahorita la rolita. Dice por acá, tenemos pendiente una de Karim León, por supuesto. Dice por acá, ponme la de... A ver.
1: Así, así, así. Te gusta el
0: me andan preguntando que qué edad tengo. Ah, pues es que yo de edad, a ver, definamos edad, mijo. ¿Edad de qué? De años de vida, pues es que no, mijo, la verdad es que mi edad es muy secreta. Mi edad es todavía un secreto, es el mayor secreto de aquí de la radio, amigo. Tú no sabes cuántas personas quisieran saber exactamente mi edad. Ay, no. Pero sí les puedo decir que cumplo años el 17 de julio, mijo. De los 20 no paso y no, y tampoco. Tampoco de los. Tampoco. A ver, de los 20. ¿Qué pista les puedo dar? Pues de los 20. De los 20 no voy más allá arriba, mijo. Más de 15, obviamente. Ay, dice por acá, pon la canción de Te Presumo. Creo que con la banda El Recodo hay porfas. Claro que sí, dice por acá. Ponme la de Saturno, de Herencia de Grandes. Aunque con Pablo Alborán también me encanta. Sí, pero me gané mejor con Herencia de Grandes, mijo. Con Pablo Alborán ahí. En Saturno. No, me voy a dormir. Claro que sí, vámonos primero con nada más y nada menos que con el Grupo Frontera, mijo. Una rola que está sonando muy seguido ahorita aquí en la radio, puesto que, pues bueno, estamos de fiesta con el fútbol también, mijo. Que no nos pongamos rolitas que tengan que ver con eso. Hay que poner la rola del mundial, mijo. Pues al cabo, ¿qué? La fiesta del fútbol. Oigan, ¿el miércoles qué vamos a hacer o qué? Anda, no, déjate digo. Yo tengo ya lista la carne, Yo tengo la lista, yo ya tengo lo que tengo que comprar, lo que tengo que llevar. Si alguien tiene asador, hágame favor de prestármelo, mijo, por favor, ahí nomás.

Oye, fíjate bien, son las 12 con 14 minutos, mijo. Dice por acá en los mensajes. Un saludo, dice. Hola, buenos días. Un saludo para Doña Chata, que anda limpiando con alguna de las canciones de los Bukis. Chiquilla. No, espérate, estoy cantando la de... Grupo Código HC. No, me confundí. Es que tienen una canción que se llama, que es muy parecida. ¿Cómo va? Ah, espérate. La canción del Buki que yo digo. A ver, no, tengo que hacerme. Ay, no. Ya se me fue la onda. Chiquilla bonita, si es de los Bukis, por supuesto, pero tengo que escuchar el ritmo más o menos. ¡Ándale! Esa es. Ahorita la ponemos, por supuesto que sí. Ay, no, tenía que escucharlo ya antes de que se me fuera la onda, ¿no? Se me iba a reventar el cerebro. Oye, ¿qué tenemos pendientes? Dice por acá, buenos días, Lucita. ¿Cómo le amaneció la mañana? Saludos para usted, la locutora más hermosa de Durango. ¡Ay, no me adule! No, muchas gracias, los amo, de verdad. I love you very much. Oye, dice por acá, saludos para el Guayo, para el Chicharito y para el Maestro Libre. Nos pedía complacer con la rola de los Sembradores, la de las condiciones. Saludos y excelente inicio de semana. Ay, miras, cuando me decían de excelente inicio de semana, sí me cala porque digo, ay, mijo, apenas el lunes. Por acá ya andan queriendo adivinar mi edad, mijo. Aunque me digan, aunque me pregunten, ese sal. Ah, mira, para empezar, la edad de una mujer no se le pregunta. Dice, saludos para el Eric y el padrino de Taller Ávalos. Claro que sí. Yo sé que te gusta el tacata. Oye, pues vamos a complacer, mijo, de eso se trata. Vamos a poner una rolita de los Bukis, pues ya estamos aquí. ¿Cuál les gusta? Fíjate bien, ese de chiquilla bonita está muy, muy, muy bonita la rola. Ahora sí vamos a ponerle. Pero hay más rolas, hay más canciones. Oye, es que, por ejemplo, la de las canciones del Buki están muy bonitas. Ahora sí que no hay ni para dónde hacerme. Pero vámonos con eso de Tu Cárcel, mijo. Ay, esta rola está muy buena. Vámonos con la de Tu Cárcel, dedicada para toda la gente que ahorita está, pues, en friega, mijo. Que se pongan a limpiar ahí, Doña Chata, mija. ¿De cuál jabón usa? ¿De cuál pa trapear usa? Me huele a Fabuloso. No, no te creas. Yo te calculo un pinol. Pinol Aromas, mijo. De ese del color. Ay, es que el rosita huele bien rico, mijo. O también el azul clarito. Ay, el azul fuerte también huele bien rico. No, pues todos. Todo el Pinol Aromas huele bien rico, mijo. No es comercial, no es patrocinado. Te huele bien rico, mijo. Delicioso. Ahorita le voy a hablar a Pinol que me patrocine un galoncito de esos de los grandes, mijo. Qué rico. Allá, Doña Chata, ¿con cuál limpiara, mijo? Pinol del Aromas, dice Pinol Aroma, y con la de, ay, que la de Chiquilla Bonita. No, hombre, pues ya les iba a poner yo la de Tu Cárcel, ¿no les gusta esa? Bueno, vámonos pues con la de Chiquilla Bonita, nomás porque sí le adiviné con cuál pinol trapea. ¿Te fijas cómo yo, en base al mensaje, ya sé con cuál pinol es con el que trapean? Estoy perrona, mijo.

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21: 12:28.
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20: Ay, qué bonito es volar. Ay, ay, ay, No, hombre, no, no, no, yo ya traigo, ando bien ambientada y eso que apenas es lunes, mijo. Oye, hay una rola que me están solicitando. Oye, ¿por qué? ¿Por qué? ¿Por qué? Grupo Firme y Octavio Cuadras están cantando una rola que ahorita la está rompiendo en las redes sociales, mijo. Y me están solicitando esta rola. Ya saben que aquí nos encanta complacer, mijo. Y si hablamos de Grupo Firme en colaboración con Octavio Cuadras, pues bueno, ¿cómo vamos a decir que no, verdad, mijo? O sea, sería muy pasada de lanza que te dijera, no, mijo, no, ¿sabes qué? En lugar de esas, vámonos a poner una rola de quién te gusta, mijo, de Taylor Swift. Ay, no, no, no, no, no, las canciones, no, no, no, no, mijo. Para empezar, ¿el inglés quién le entiende? Nadie, nadie, yo no le entiendo al inglés, mijo. No, no, no, a mí no me pongas rolas en inglés. A mí mejor ponme esto de, yo voy saliendo de tu pan, tú de pilates. ¡Ay, chiquillas, suele!

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Y... ay, cómo me gusta cantar, de veras. No, no, no, de verdad. Oye, fíjate bien. Sabes que te quiero. Vamos a escuchar un cover de nada más y nada menos que del Nata. Así es, me acaban de solicitar una rola que se llama Mi Bello Ángel. Vamos a escucharla porque es una rola muy bonita, además de que pues al morro le salió bien, aunque no lo creas, la verdad es que

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17: La temperatura
18: 26 grados. 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
1: Ya son las 12:50. Oye, quiero mandar un saludo muy especial. Ay, ay, de veras, la gente chipil, de veras. Ah, oye, primero, antes que nada, antes de mandar el saludo muy especial, ayer fue Día del Padre, oigan, felicidades. Sí, ya se me andaba olvidando, disculpen ustedes. Felicidades a todos los papacitos que me están escuchando en este momento. Pues no los pude felicitar ayer, mijo, ayer fue domingo. La verdad, sí, por lo regular los domingos yo me pierdo, mijo. Ya, y si tú me hablas un domingo, no, que vocecita, te necesito. No, te necesito nada, mijo. La neta, el domingo ahí sí es sagrado, el domingo es sagrado. Oye, ahora sí, muchas felicidades a todos los papás, de verdad, espero que se le hayan pasado bien a todo dar, mijo, que les hayan pichado la carnita asada, mínimo que les hayan regalado algo. Ay, el Día de la Madre sí viene a todo dar. ¿Y el Día del Padre qué? Yo siento que es más parrandero el Día del Padre. Oye, quiero mandar una felicitación muy especial, obviamente con saludo incluido, allá para el señor Retoñito Guereca. ¡Ea! Es que no le gusta que le digan así. Oigan, saludos para allá, para toda la gente allá de Gamino Santillán, mijo, a toda la gente allá del poblado 28 de septiembre, a toda la gente que anda por allá. Saludos para todos los que andan allá por carretera Mezquital, allá por la facultad de veterinaria, mijo, por toda esa gente de allá de Dolores también. Saludos allá a toda la gente bonita. O sea, y con especial saludo para el señor José Antonio Huereca, que me anda escuchando. Vamos a ponerle su rolita, le gusta mucho esta rola de Joan Sebastián, que se ponga a regar ahorita que va a llover. No sé qué ande haciendo, oye, fíjate, todos los días me escuchan haciendo diferentes actividades. ¿Ahora qué toca hacer? ¿Toca regar, podar? ¿Ya llegó el injertador o qué onda? Mientras tanto, vámonos con esto de Joan Sebastián. Esto se llama El Afortunado, mijo. Súbele, chiquillo, pero súbele mucho.

Siendo las 12:55 el día de hoy nos despedimos. Muchísimas gracias. Oigan, qué bonito nos la pasamos el día de hoy. No se me agüiten, apenas estamos arrancando la semana, mijo. Hoy, 22 de junio, apenas arrancamos la... ¿Qué es la...? Ya, no me digan que ya es la última semana de junio, mijo, porque la verdad sí me estreso. No manches, ya me van a pedir que otra vez que tengo que pagar la tarjeta. No seas así, mira, deja checo el calendario, no vaya a ser. Ah, a mí no me expliquen eso de fecha de corte. A mí con que me digan cuándo es la fecha de pago, para ese día buscar algo que hacer y distraerme, mijo. No vaya a ser que me dé la loquera y sí pague. Ah, pues no, mira, sí es la última, pero no tanto. Mira, el 30 de junio cae apenas en martes, mijo. Todavía nos queda... pues una semana y tres días de... Anda, no te pases de lanza, mijo. Todavía le queda un buen para la quincena. Ya me agüité, mijo. Nomás abrí el calendario para ver cuándo era 30 y ya me agüité. No te creas. Oigan, muchísimas gracias a toda la gente que estuvo escuchando el arremanga de la vozita el día de hoy. Recuerde que a partir del día de hoy, por cierto, estuvimos arrancando con el programa de una hora de puro palenque con Carito Arratia, mijo. Entonces, el día de mañana en punto de las 11 estamos de regreso con más música de los artistas que se van a estar presentando próximamente en el palenque de La Qué Buena Durango 2026. Estése bien al pendiente para que esté, pues, atento a todas las dinámicas, exactamente. Ándele, para ponernos bien listos y podernos irnos todos allá a la fiesta de Durango, mijo. Oye, vamos a despedirnos ya de una vez. Nos vamos a despedir con una rolita. Fíjate bien, ponle mucha atención.

Nos vamos a despedir con una rolita de nada más y nada menos que El Recodo, mijo. Por supuesto que sí, porque, cómo me gusta a mí también despedirnos con rolitas que de veras uno pueda cantar a todo pulmón. Claro que sí. Una canción muy bonita que puedes dedicar, por supuesto que sí. Es una rola que habla de que de repente estás triste, pero llega alguien que te hace muy feliz. Dice por aquel mensaje, ahora me tocó a mí hacer de comer. ¡Ay, qué rico! ¿Qué van a hacer de comer? Oigan, ya casi, ya ahorita es hora de estar cocinando ya para ahorita que salga la vocecita a ver a cuál casa se arrima. Ya ven que, ¡ay, de veras! Que ella nomás ni le, donde ni le invitan, mijo. Despedirnos con esto del Recodo, se llama Y Llegaste Tú. Yo soy Carito Arratia, la vocecita de La Qué Buena. Cuídense mucho y hasta mañana, bebé. ¡Chao, chao!

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5: ¿Qué tal? Muy buenas tardes. Bienvenidos a Viva la Noticia Durango, perdón. Gracias por acompañarnos en este inicio de semana. Oiga, hoy es lunes ya, lunes 22 de junio del 2026. Arrancamos la semana, arrancamos con mucha información. Vámonos con los avances del día de hoy.
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5: Refuerza Secretaría de Salud capacitación para prevenir embarazos adolescentes. Mezquital sigue siendo foco rojo.

0: A la fecha se han rehabilitado 222 calles en 60 colonias y fraccionamientos, así lo asegura Obras Públicas Municipales. Morena no ve riesgo rumbo a elecciones 2027 y 2028 en Durango, así lo dijo Margarita Valdés. Y hablando de este partido, Morena apostará por perfiles con conducta intachable y sin nepotismo rumbo al 2027, asegura su dirigente. Ya tienen destino mundialista, Mayra y Alexa son las ganadoras de la experiencia Durango 2026. Lluvias registradas en junio permiten la recuperación de bordos de abrevaderos, así lo confirma la Unión Ganadera. En información de corte policíaco, detienen a conocido notario tras cateo en Durango, trasciende hallazgo millonario.
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0: ¿Qué tal? Muy buenas tardes. Oiga, qué bueno que nos acompaña en este arranque de semana, en este arranque del espacio noticioso de Viva la Noticia Durango. Lo saluda su servidora Lili Ortiz, esperando me acompañe hasta las 2 de la tarde con la información más importante y lo más relevante que ha acontecido en Durango, en México y por supuesto alrededor del mundo. Recuerde que estamos en vivo a través de la señal de la Qué Buena Durango por el 94.9, que nos escuchamos aquí en Durango Capital, 93.3 ahí en el Salto Pueblo Nuevo, 93.7 en el municipio de Canatlán y sus alrededores. Además, también ya lo sabe que gracias a las redes sociales y plataformas como YouTube nos puede usted buscar en Facebook y obviamente en esta plataforma como Viva la Noticia Durango, y ahí en automático le aparece la reproducción de este espacio. Comuníquese, nos interesa saber qué es lo que piensa, lo que opina, vía WhatsApp 618-4554-949. Vamos con la información, ya es la 1:05 p.m. y yo le quiero platicar referente a este tema, pues que sí, lamentablemente sigue siendo tema, y es el embarazo adolescente. Mezquital sigue siendo un foco rojo para Durango. Háblese de costumbres, pero pues nada de la costumbre está por encima de la ley, por lo menos así lo han dicho, por ejemplo, las autoridades. Sin embargo, es un tema que se sigue dando en este municipio. ¿Qué es lo que está haciendo la Secretaría de Salud Pública en este sentido? Bueno, pues capacitando para prevenir este tipo de embarazos. Además, también lo que dijo el titular de la Secretaría, el doctor Moisés Nájera, que médicos y enfermeras reciben capacitación en atención obstétrica y métodos también anticonceptivos para fortalecer la prevención en zonas con mayor incidencia.

diferentes médicos y enfermeras, un convenio con el Colegio de Ginecología. 5 meses le acaba de dar un curso, precisamente aparte de mis médicos de Guasamota, y a diferentes médicos y enfermeras, que es de atención del parto. Y luego los capacitan con métodos anticonceptivos. Entonces, esta población que ellos acaban de capacitar, ya están listos para capacitar a los que siguen. Vamos a entrar con pediatría, porque pediatría también le corresponde cómo dar RCP en el parto, en neonatos, le corresponde explicarnos lo más frecuente y le corresponde también cómo vamos a trabajar el tema de salud en general en la zona sierra, que es lo más difícil. Entonces, sí vamos avanzando. Creo yo que es un tema muy importante y muy prioritario, porque las niñas no se deben de exponer a embarazarse sin estar conscientes de los cambios que vienen en su cuerpo, pero también los cambios que vienen en la familia, porque hay cambios en su familia, porque viene un bebé, viene un integrante más. Entonces, creo yo que nos va a ir bien, nada más es que esto pues logre llegar a las personas indicadas, todo este curso, todo este taller, que son muy frecuentes y son del Mezquital, fíjate. Desgraciadamente son del Mezquital, sigo teniendo mi foco rojo, pero la atención ya la estamos dirigiendo también ahí, la capacitación es ahí. Yo espero entrar rápido a las secundarias allá, a las preparatorias y también con los líderes sociales que tenemos. Yo siempre lo he dicho, ¿verdad? Que hay una ley, pero se enojan conmigo. No, no digo, no, se enojan.

0: Uno no se tendría por qué estar hablando de esto como una problemática hoy que existen tantos métodos anticonceptivos en primera, segunda, donde debe de haber una educación sexual, sí, ya desde la primaria, tres, no deben de ser temas tabúes. Estamos viviendo ya en una realidad y la realidad es que los jovencitos empiezan su vida sexual activa cada vez a más temprana edad. Y esa es la realidad. Y tampoco tenemos que cegarnos. ¿Qué es lo que sí podemos hacer? Bueno, hay que darles una buena educación sexual, que también sepa que hay consecuencias, que también sepan que hay algunos métodos anticonceptivos y que también, pues, el iniciar una vida sexual a temprana edad, pues también trae riesgos, porque el cuerpo, obviamente, de ellos no está diseñado. El de una niña, dígame, de 12, 13, 14, 15 años, no está diseñado para procrear vida. Siguen siendo unas niñas. En aquella zona, sí, luego hay molestia cuando uno dice que pueden ser usos y costumbres, pero los usos y las costumbres no pueden estar por encima de las leyes, y las leyes prohíben justamente este tipo de situaciones. Vamos a otro tema también importante en esta mañana. Y es que a lo que da a conocer el director de Obras Públicas Municipales, Javier Chávez, es que hasta la fecha se han rehabilitado 222 calles, estas en 60 colonias y fraccionamientos del municipio.
1: Rehabilitadas, híjole, son 222 que llevamos hasta el corte de la semana pasada. Son alrededor de casi 60 fraccionamientos y colonias que hemos intervenido, y sin incluir lo que son las vialidades grandes como Río Grande y la avenida de Ferrería, y las que vamos a iniciar en agosto, que es la ampliación y la modernización del Boulevard de la Juventud. Y la bueno, empezamos desde el día 15 de mayo. ¿En qué consistió? En destapar alcantarillas de basura, de tierra, de sedimento y ríos y canales, sobre todo, no sé si se recuerdan que el año pasado ahí en San Ángel hubo una inundación producto de la acumulación de sedimento en un canal. Ahorita estamos allá precisamente en compañía de Protección Civil. Y en lo que respecta a la pavimentación, incrementamos las cuadrillas de 5 cuadrillas a 10 cuadrillas. En este momento están 10 cuadrillas distribuidas en diferentes zonas de la ciudad. Incrementamos una cuadrilla del Lurri, que estamos en la Francisco Villa, si ustedes se fijan en Francisco Villa, y ahorita estamos aquí en la lateral de los puentes de la Normal. Y aparte el recarpeteo y el forzado, ahorita estamos en una calle allá adelantito del fraccionamiento Fidel Velázquez 2, y vamos a ir a San Ángel hoy en un solo día. Y estamos pavimentando ahorita en este momento una calle que se llama Héroes del 47, del refugio, de la colonia Refugio. La compañía de AMD identificando las más, y esa es la más importante. Y en compañía de Protección Civil, lo que es la Presa del Hielo. Hicimos un levantamiento y ahí la acumulación de residuos de materiales de construcción lo estamos retirando para que el agua, en caso de subir, tenga por donde.
2: Para Viva la Noticia, Ricardo Casillas Bravo.
0: Bueno, pues ahí está. Oiga, vamos a cambiar drásticamente de tema. A ver, y vámonos al tema político. Hoy estuvimos platicando con algunos actores de Morena, y entonces el cuestionamiento hacia ellos era de que si había un riesgo de que los resultados que se tuvieron en el vecino estado de Coahuila, donde prácticamente Morena no ganó ningún distrito local y todos se le adjudicaron al Partido Revolucionario Institucional, y de que si aquí no existía este riesgo, bueno, por lo menos la senadora morenista Margarita Valdés, ella dijo que no, que ellos no ven riesgo de que en Durango se pudiera dar un escenario similar como a Coahuila. Además reconoció que dentro de Morena, pues sí, claro, dice, existen aspiraciones, y esas aspiraciones son totalmente legítimas para competir por cargos públicos. Es más, ella misma no se descarta para el 2028.
3: La evolución histórica de cómo fue creciendo Morena, de dónde surge, cómo surge, sus liderazgos, pues no es de un año ni de ocho, sino de toda una historia. Racha ganadora de Morena va a seguir, sigue. Lo que pasó en Coahuila sería toda una mañana de analizarlo, el por qué, ¿sí? El por qué pasó, cuáles fueron los factores, cuáles fueron las estrategias de un partido y de otro partido, cuál fue lo que convenció a alguien de ir a depositar el voto a favor de uno o en contra.

0: del otro. Sería largo ya, pero
1: Sí.
0: no se va a repetir lo de Coahuila en ningún otro
1: ¿En
0: estado,
1: Durango cómo está ahorita
0: menos en
1: Durango?
0: Durango. Aprendemos. Aprendemos de las experiencias que se van dando. No queremos cometer los mismos errores en ningún aspecto y vamos a estar preparados. En el 27 nosotros tenemos elecciones, como decimos aquí en Durango, diputados federales y diputados locales. El 28 nos vamos por la gobernatura y no hay riesgo, ¿sí? Nos estamos preparando y no se va a caer en eso.
1: Aprovechando.
0: Todos los que estamos en Morena estamos en aspiraciones. Para el 27, para el 28, para el 30, para lo que venga, nosotros estamos listos, pero de querer, de aspirar, de querer hacer algo por nuestro querido Durango, por la ciudadanía, claro que sí, estoy, ya no voy a hablar en nombre de todos y decir, sí, ¿por qué no? ¿Sí? Ya hemos demostrado que sí se puede.
2: Para Viva la Noticia, Lili Ortiz.
3: Oiga, dice algo muy cierto, la senadora. Luego unos se quieren ser muy discretos, el decir es que los tiempos todavía no son los adecuados, para que yo diga que sí me interesa. Lo cierto es que, mire, quien suspira, aspira. Así de simple. Y en política así es. Quienes están en política, o sea, sería algo ilógico que dijeran que no les interesaría algún cargo político, público, porque entonces, dígame, entonces, ¿para qué estar en un cargo ahorita? Si no se aspira a algo más. Creo que todos los que están en política aspiran sin duda alguna a ir más y más. Oiga, y hablando de temas también electorales, a ver, vienen, sí, elecciones 2027, Durango nada más habrá de elegir diputaciones locales y diputaciones federales. Son los únicos procesos que se van a llevar en Durango, pero hay estados que, además de estas dos, van a tener a las gubernaturas y también algunos ayuntamientos. Entonces, es una elección muy grande. Pero también, lo que están diciendo es, a ver, ¿cómo asegurar de que estos perfiles sean los idóneos? Y con idóneos me refiero a dos cosas importantes: con una conducta intachable, obviamente, que no sean puestos por nepotismo, que no tengan nexos con el crimen organizado. Y de esto habló justo la dirigente estatal de Morena, Lourdes García, y aseguró que los candidatos se definirán en base al trabajo territorial, la cercanía con la ciudadanía y el cumplimiento de los principios del movimiento, es decir, de la 4T.
0: Estamos con trabajos organizativos muy fuertemente en el territorio, estamos siempre presentes. Ustedes saben que nuestra meta era organizar a nuestro territorio por 1.390 comités seccionales. Tenemos hasta la fecha el 95% cubiertos de los 1.390 comités. Tenemos también una meta importante de construir y de realizar asambleas informativas de defensa de la soberanía nacional, y también hemos ido avanzando. Entonces, el trabajo organizativo para dar los resultados que nosotros estamos esperando en bien de nuestros aspirantes, hombres o mujeres, creo que vamos avanzando muy bien.
1: ¿Sigue la racha, pues?
0: Seguimos con la racha y creo que Durango ha avanzado. Ustedes lo ven en una lona que está aquí a la entrada, que del 15 subimos al 35% de la población gobernada por Morena en el estado. Y seguimos las reglas, y por eso era importante comunicarles a ustedes las reglas que se están manejando a nivel nacional, que no van a diferir mucho en relación a todos los que aspiren a ser diputados federales o diputados locales. Todos deberán de tener una conducta intachable, todos deberán realizar trabajos territoriales de casa por casa, entrega del periódico Regeneración, defender y respaldar a nuestra presidenta, la doctora Claudia, en defensa de la soberanía, y todas estas actividades que son, no son un dispendio. No se harán promociones personalizadas, sino se harán promociones de los logros de la Cuarta Transformación. Todos los días estamos construyendo y seguimos construyendo la unidad para el proyecto de nación que necesita Durango. Durango necesita este proyecto que esté por encima de los intereses personales de cada una de las personas que aspiren. y por eso es importante, y a nivel nacional estamos muy contentos de que el día de hoy inicien los registros de las 17 gobernaturas, porque estoy segura que lograremos buenos resultados con los candidatos que sean elegidos por el pueblo. Definitivamente creo que es uno de las claves que están delineadas para que no incluya el amiguismo, para que no incluya el nepotismo, para que no haya las decisiones populares como antes se hacían, sino al contrario, a través del método que se ha elegido, que es la encuesta. Y esto viene a traer consigo, nosotros desde la elección pasada tuvimos como circunstancia no tener nepotismo en las candidaturas que fueron a presidentes municipales.
2: Para Viva la Noticia, Lili Ortiz.
3: Bueno, pues ahí está lo que dice, pero además a nivel nacional hay una iniciativa que recién fue aprobada, que es la Ley de No Intervención. A ver, ¿qué va a permitir esa ley que fue aprobado por los diputados federales? Va a permitir que haya filtros más estrictos para todos los candidatos, de todos los partidos políticos. Y bueno, lo que explicó la diputada morenista, Marta Olivia García, es que la revisión de perfiles y antecedentes va a ayudar a la injerencia de grupos, a que no exista injerencia obviamente de grupos delictivos en los procesos electorales, también que estos perfiles, bueno, pues tengan una conducta intachable. El punto, digo, aquí es, bueno, ¿qué fue lo criticado? El método. O sea, ¿quiénes van a revisar justamente o quiénes son los encargados de decir quién sí, quién no? Ella argumenta que la UIF, que propios consejeros también del INE, entre otras partes. Escuchen.
1: Ya va a ser que van a revisar desde sus cuentas personales el perfil de cada uno de los participantes, y no va a ser solo el partido, sino la UIF, o sea, el INE, todos van a estar ahí y van a pasar por filtros. Yo creo que de esta manera se va a ir disminuyendo un poco ese tabú muchas veces de que existen el narcotráfico en Morena, porque es casi lo especifican que es el Morena, pero yo creo que esto ha sido desde más atrás, de muchos años atrás, y lo saben todos ustedes. Entonces, yo creo que con esta ley nos va a permitir esos filtros muy buenos, y ustedes van a ir viendo los perfiles que van a estar. Que propuso Monreal, es la que propuso Monreal, claro, es la ley de no intervención, que esa es la de no intervención del crimen organizado, de grupos, y que es de Monreal. Esta no fue presentada por la presidenta.
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3: Oiga, ya estamos de vuelta. Gracias por continuar con nosotros en esta tarde y me da mucho gusto recibir en este espacio a Jesús González Smith, director de aguas del municipio de Durango. ¿Cómo estás, director? Bienvenido.
23: Buenas tardes, muchas gracias por la invitación y gracias a tu escuchas y a tus teleauditorio.
3: Gracias. Oye, gracias por estar con nosotros porque, a ver, hay temas bien importantes y la gente quiere saber lo que yo te estaba preguntando justo antes de entrar a esta entrevista y le digo, oye, ¿cómo vamos, Inge, con el colector Jalisco?
23: Fíjate que vamos muy bien. El presidente municipal y el gobernador se comprometieron a que en 120 días quedaba. Uh-huh. Y en esos 120 días va a quedar. Okay. Prácticamente ahorita te decía que acabo de pasar. Ajá. Prácticamente están a 50 metros donde vamos a hacer el cruce al Boulevard Politécnico. Entonces, uh-huh, nos quedan prácticamente 100 metros o 150 metros para terminar el colector. Ya es casi nada, son, okay, 200 metros. Ya como allá había un colector, uh-huh, ahora que llovió, ya empezó a trabajar. Con ese colector chiquito ya empezó a aportar agua al colector grande. Okay. Entonces, vamos muy bien, vamos a llegar a la meta, pero sobre todo, antes de que comiencen las lluvias, perdón, uh-huh, va a estar trabajando el colector al 100%.
3: O sea, estamos hablando que a más tardar el siguiente mes ustedes estarían inaugurando esta obra.
23: Sí, yo creo que...
3: Digo, que ya casi estamos a final de junio, ¿no?
23: Por la reparación del concreto, porque tenemos que reponer, sí, claro, el concreto completo, reponer el asfalto. Un dato importante para todas las familias donde pues se vieron afectadas momentáneamente por, uh-huh, la obra. Ahí pudimos, repusimos a la gente su infraestructura hidráulica y sanitaria. Okay. ¿Qué es lo que queremos hacer? Primero el colector del pluvial estaba conectado al drenaje, uh-huh, que eso no debe suceder. Entonces ya lo conectamos bien al colector de Teresa Calcuta, que es donde interconecta este colector Jalisco. Y luego repusimos las redes de agua y las redes de drenaje de toda la calle. Donde había habitantes, cambiamos todo. ¿Cuál es la finalidad? De que el drenaje al drenaje y lo pluvial a lo pluvial. Okay. Entonces, allá repusimos la carpeta en Teresa Calcuta, ahí fue donde nos llevamos más tiempo, uh-huh, por la caja de recepción del agua, pero ya está trabajando, ya hicimos prácticamente 1 kilómetro de tubería en estos 80 y tantos días, uh-huh, casi 100 días.
3: ¿Sí?
23: Y luego ya vamos a interconectar, a cruzar el puente. Y como lo hicimos en Teresa Calcuta y Jicotencan, afuera del 130,
3: ¿sí?,
23: ahí lo hicimos de noche, así lo haremos también en el Boulevard Politécnico, uh-huh, para que las familias pues no tengan ningún contratiempo.
3: Ninguna afectación, ¿verdad?
23: Ninguna afectación en sus traslados a su escuela, a su casa, a su a su escuela, a su trabajo, uh-huh, o de regreso a casa.
3: Oye, entonces esta corrección de tuberías que me comentas, Inge, que hicieron, pues yo creo que aprovecharon, dijeron, pues si ya abrimos, pues ya de una vez aprovechamos y se corrige como tienen que ir las...
23: Y sobre todo que, ¿no?, cuando repongamos el pavimento nuevo,
3: ajá,
23: no haya ninguna fuga o que no haya ninguna... que tengamos que hacer el de abrir para volver a componer. Entonces cambiamos las redes, la de agua y la de drenaje, no tiene que ver ya ninguna,
3: ¿con la otra?
23: ¿Perdón?
3: No tiene que ver una con otra ya, o sea, van por separado.
23: Exactamente, pues. Pero sobre todo la red de la domiciliaria es la que tenemos nueva.
3: Ah, ok.
23: O sea, adicional. Uh-huh. Conectamos bien el pluvial, conectamos el drenaje, pero adicional la red de las viviendas está nueva. Para esa zona, pues, para que tengan agua y drenaje y que no haya fugas después de que pavimentemos nuevo.
3: Claro. ¿Cuál es la inversión que están ustedes haciendo en esta obra?
23: Mira, en esta obra, afortunada, gracias a todos los ciudadanos que en el ahorro es cuando en diciembre se pusieron al corriente, obtuvimos recursos adicionales y el presidente municipal a través de Aguas del Municipio puso 6 millones de pesos. Uh-huh. Y el gobierno estatal, de parte del gobernador Esteban Villegas, a través de SECOPE, puso otros 6 millones. Okay. Y esta obra es de 12 millones, prácticamente es 1 kilómetro y 200 metros aproximadamente. Uh-huh. Aquí está la caja receptora de TS Calcuta.
3: Ajá.
23: Que era la más grande, aquí está la iglesia, mira.
3: Sí, mira.
23: Entonces, estos trabajos que ya fueron, para no perjudicar el tráfico de ahí del 130, uh-huh, los hicimos de noche. Empezamos, cerramos la calle como a las 8 o 10 de la noche y a las 5 de la mañana volvimos a rehabilitar ya para que pudieran la gente tener su circulación. Y sí, así lo haremos con el Politécnico. Si es una calle más ancha, es una calle más grande, vamos a trabajar muy rápido. Seguramente en el día habrá interrupciones parciales,
3: ¿sí?,
23: pero buscaremos hacerlo todo de noche para que la gente no tenga ninguna interrupción en su tráfico, en su día a día. Y a las personas que hemos afectado de manera involuntaria en estos días, ofrecerles una disculpa.
3: Bueno, es que luego es costo-beneficio, ¿no?
23: Pero como dice Adriana, confíen, va a valer la pena.
3: Sí. Oye, ¿sabes qué estoy viendo aquí en las imágenes para la gente que nos está siguiendo ahí en nuestra transmisión en vivo? O sea, la magnitud, el tamaño de estos tuberías,
23: tubos, sí,
3: o tubos, no sé cómo le llamen ustedes, no sé cuánto están excavando de profundidad, pero el trabajador que está abajo se ve
23: se ve chiquito.
3: Pequeñito, ¿eh?
23: Son excavaciones, empezamos a 6 metros.
3: Ajá.
23: Empezamos a 6, 7 metros. Y vamos a la excavación que va a estar acá en Talpa, pues va a ser de 3 metros. Uh-huh. Entonces va a tener esa pendiente. Tiene toda la infraestructura que de parte de Aguas del Municipio y de parte del constructor uh-huh, hicieron la valoración, cuál era la mejor opción. Uh-huh. El proyecto ya lo afinadito. Entonces, mira, en estas calles precisamente es donde cambiamos toda la red de agua, toda la red de drenaje. Uh-huh. Pero más que una red de agua, una red de drenaje, pues es un beneficio para 40,000 personas.
3: Fíjate.
23: ¿No? Todas las personas que pasan por calle Talpa, todas las personas que vienen en el Huizache, en Los Fuentes, en Camino Real, en la Colonia Jalisco, en el refugio, uh-huh, se van a ver beneficiadas, pero sobre todo, ahora que lluevan, la gente va a poder, las y los durangueses van a poder tomar el agua de lluvia como beneficio y no como perjuicio.
3: A ver, justamente a eso iba, Inge. A ver, muchas veces hablamos, sí, que el colector Jalisco, y es una obra bien importante, pero la gente quisiera saber, a ver, ¿cuál va a ser mi después cuando esta obra esté terminada?
23: El después lo van a vivir. Yo le decía, ahora que estuve socializando la obra, uh-huh, en las entradas de las casas hay bardas de 1 metro, que ya están ahí. Ya ni siquiera es como provisional.
3: Ajá.
23: No, ya pusieron bardas, uh-huh, enjarrada y bien puesta con ladrillo porque se les metía el agua. Uh-huh. Hoy nuestra aspiración es que esta gente tumbe sus bardas, viva de manera tranquila, de manera pacífica, pero sobre todo con la garantía, uh-huh, de que estas obras les van a resolver las inundaciones. ¿Qué sí va a haber? Va a haber encharcamientos en lo que trabajan los colectores. Y un dato que siempre lo comento: la ciudad más limpia no es la que más ensucia, la que más se limpia, sino la que menos ensucia. Y yo le quiero pedir a todas las familias su cooperación, uh-huh, para que cuando vean que un vecino puso una bolsa fuera de su casa, que alguien tiró basura, que hay basura en la calle y cuando viene de manera diaria se tiene que hacer los reportes, pero específicamente cuando va a llover, uh-huh, esta basura que rompió el perrito la bolsa,
3: sí,
23: que tiramos a la calle, que no tuvimos el cuidado de sacarla a tiempo de que va a pasar el camión, pues esa basura va a llegar exactamente a la rejilla del colector. Y por grande que sea el colector, la rejilla tapada no va a funcionar. Ajá. Y va a provocar lo mismo. Entonces le pedimos de manera muy respetuosa a la ciudadanía hacer sus reportes al 072 para que servicios públicos, ajá, y obras públicas y nosotros también podamos atender ese reporte, pero sobre todo que sepan que tengan la garantía que Aguas de Municipio, Obras Públicas, Servicios Públicos, SECOPE, Protección Civil, Estatal y Municipal, y todas las dependencias, sin omitir ninguna, que convergemos en esto, le estamos dando mantenimiento a los 35 colectores principales de Durango, y aquí tienen ustedes uno, se inunda aquí en, sí, el 450. En diciembre les dimos una limpieza general a todo ese colector y prácticamente tenía salvado el 90%. Tenía años que no se le hacía nada a ese colector. Lo limpiamos, lo mejoramos.
3: Por eso que ve encharcamiento aquí.
23: Por eso es que ve encharcamiento aquí.
3: Nada más de un lado.
23: Es correcto. Ajá. Porque entonces la zona de abajo, uh-huh, ahí se juntaba el agua, pero sí, no había por dónde salir. Entonces había algunas rejillas y se iba saliendo de manera lenta.
3: No, pues ya salía. Más bien en vez de irse, salía.
23: Y ahora ya tenemos el colector trabajando al 100%. No solamente ese, también la sequía grande, el colector sur, el que está en Domingo Arrieta, el colector Jalisco. Sí. Y muchos otros colectores, son 35. La sequía grande, nos lo dividimos el territorio en muchas dependencias. Primero, para tener reacción cuando suceda algo, claro, que ojalá y no suceda. Ahora ya ven que se inundó el San Ángel. Uh-huh. Ese colector ya lo hemos verificado muchas veces. Le estamos dando mantenimiento. Hemos platicado también con los vecinos de aguas arriba, uh-huh, para que no nos desvíen el agua hacia el San Ángel. Okay. Que también eso sucede. Y entonces es una estrategia general de todo el ayuntamiento. Que encabeza el presidente Toño Ochoa, el gobernador Esteban Villegas, centrados y concentrados en darle mantenimiento a la infraestructura, pero sobre todo prevenir.
3: Claro.
23: Prevenir para que las familias gocen estas lluvias y no, que sea de beneficio y no de perjuicio.
3: Eso te iba a decir, así que vengan las lluvias. Ahora sí, que vengan las lluvias, porque las lluvias son bendiciones, pero es mucho mejor cuando no hay afectación a las viviendas. Y es cierto, ahí en esta zona donde está el colector Jalisco, todos los años había afectación. Todos los años nos mandaban imágenes del centro de salud que está ahí. Sí, lamentablemente.
23: Mi mamá fue enfermera ahí. Uh-huh. Y ahí se cayó, precisamente en inundación. Ajá. Y ahí se quebró la columna.
3: Fíjate, nada.
23: Entonces era un tema moral.
3: Ajá. A ver. Sí. Sí, ¿no?
23: Hacer esa obra, pero mi mamá la punta del iceberg. Ajá. Muchísima gente afectada, muchísima gente con complicaciones, ni siquiera poder salir de tu casa o ni siquiera poder llegar a tu casa.
3: Exacto.
23: Entonces, pues así es.
3: Este año va a ser distinto.
23: Los gobiernos, el gobierno del presidente Toño Ochoa, ajá, el gobierno del gobernador Esteban Villegas y por las direcciones que nos da la instrucción de que todo sea en tiempo y forma y sobre todo no antes ni después, sino en el momento justo para que las familias disfruten su obra.
3: Perfecto. Y que te agradezco mucho que nos hayas acompañado. Ojalá regreses ya cuando lo entreguen, sí, y esté terminado, vienes y platicamos, ¿te parece?
23: Por supuesto, muchísimas gracias.
3: A ti, como siempre es un placer tenerte.
23: Gracias, Lili. Buenas tardes.
3: Al contrario. Oiga, nosotros vamos a la pausa y volvemos.
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3: Oiga, ya de vuelta con más información, 1:41 p.m. y vámonos con esto porque ya tienen destino mundialista y es que Mayra y Alexa son las ganadoras de la experiencia Durangol 2026.
4: La pasión por el fútbol ya tiene recompensa. Mayra Ríos y Alexa Escobedo son las ganadoras de la experiencia mundialista de la Copa Durangol 2026 y viajarán a la Ciudad de México para disfrutar de un partido de octavos de final de la Copa Mundial 2026.
5: Soy Toño Ochoa, a decirle que acaban de ser acreedores a un boleto doble, a un boleto doble de para ir a los octavos de final al estadio de Ciudad de México.
4: Mientras las ganadoras se preparan para vivir la fiesta mundialista, la Copa Durangol entra en su etapa decisiva. De los 74 equipos participantes, solo 20 continúan en la lucha por alcanzar las finales del torneo.
5: Dos pequeñitas que van a ir al mundial, están muy contentas con pase doble para sus familiares, con boletos de avión y hospedaje para ir a los octavos de final al Estadio Ciudad de México, que esperamos vayan a echarle porras a Durango, a México, porque México seguramente va a estar en los octavos de final. Es una promesa cumplida, aquí es un gobierno de resultados, pero sobre todo de apoyar los anhelos de la gran familia duranguense.
6: La verdad es que estamos, pues no nos la creemos, alcalde, muchas gracias. La verdad es que el deporte de nuestra familia es parte primordial, alcalde, mis dos hijos pertenecen a equipos de fútbol.
4: Además de fomentar el deporte y la convivencia familiar, Durangol también abre oportunidades para las nuevas generaciones con la presencia de visores de clubes profesionales como América, Necaxa, León y Atlético de San Luis. Con más de 141 partidos disputados, cientos de familias reunidas en las unidades deportivas y sueños que comienzan a hacerse realidad, Durangol 2026 demuestra que el deporte también es el camino para inspirar, convivir y cumplir grandes metas.
7: Vemos a los equipos que vienen a entregarlo todo a la cancha cuando rueda el balón, vemos a las familias completas, a los hermanos, a los papás, a las mamás, donde vienen a echar la porra, y de eso se trata, que las unidades deportivas sean el punto de encuentro de convivencia de los y las duranguenses.
4: Para Viva la Noticia, Ricardo Casillas Bravo.
3: Oiga, pues ahí está, un pase doble, se va al estadio Ciudad de México, pues es parte del mundial, pero aparte, pues sí, boleto de avión, hospedaje. Pues así sí conviene ir, cómo no. 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Y vámonos a más información también que le tengo en esta tarde, porque las lluvias que se han registrado en este mes de junio han permitido, y qué bueno y afortunadamente, la recuperación de bordos de abrevadero en algunas regiones, ya alcanzaron niveles máximos de almacenamiento. Eso lo dijo el presidente de la Unión Ganadera, Rogelio Soto.
8: Bueno, afortunadamente en el recorrido que he tenido por la sierra y por la zona valle del estado Durango, todos los bordos de abradero, bueno, la mayoría de los bordos de abradero han captado ya agua. Incluso hay regiones donde los bordos de abrevadero ya han llegado a su máxima capacidad, que son abrevaderos de mediano a chicos, ¿verdad? Pero me han reportado que ya están llenos. Entonces, han sido muy benéficas y los pronósticos de las lluvias para el mes de julio, de junio siguen siendo benévolas. Ojalá y así sean. Son pronósticos, y los pronósticos también se equivocan, y ojalá y se equivoquen.
9: Reportó para Viva la Noticia, Roberto Meri.
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10: Bienvenidos, bienvenidos a los espectáculos de Viva la Noticia y vámonos con la información, mire, de enemigas a mejores amigas, así se lo pongo. Pues Belinda dijo, me identifico mucho con ella. Así se viven los rumores sobre una posible colaboración con Cazzu. Fíjese bien, Belinda pues se encuentra en una gira promocional por su participación estelar en Toy Story 5, la quinta entrega de la saga animada que está dando pues mucho de qué hablar en redes sociales. Además, en una entrevista, la estrella pop fue cuestionada sobre la posibilidad de trabajar con Cazzu, artista argentina con quien protagonizó un escándalo hace aproximadamente 4 años, y su respuesta revivió las especulaciones sobre una posible canción juntas. ¿Pero qué fue lo que dijo Belinda sobre Cazzu? Pues bueno, la actriz y cantante concedió una entrevista en la cual fue cuestionada sobre la posibilidad de colaborar con un artista argentino. Su respuesta pues fue bastante clara. Ella dijo que admira mucho a los artistas argentinos y que le gustaría trabajar con alguno de ellos. Fíjate bien, me encantan las artistas argentinas, la verdad. Bizarrap obviamente me encanta, Emilia me encanta, y en general la música argentina me gusta muchísimo. Yo era súper fan de Cerati, era para mí uno de los artistas más increíbles y más talentosos del mundo. Lo que podría estar diciendo sin parar es que a ella le encanta el talento argentino. Además, Belinda en una entrevista ya pasada había dicho que a ella no le gusta que pues le anden poniendo rumores acerca de que ella tuvo mucha controversia en esta situación. Ella dijo que siempre se mantuvo al margen y que la verdad nunca tuvo problema, un problema directo con Cazzu. Aquí, la verdad, quién es toda la problemática, sabemos de quién se trata, de nada más y nada menos que de la hija de Pepe Aguilar. Entonces, cuando hablamos de Cazzu y Belinda, la verdad es que ellas solamente pasaron por el mismo hombre en diferentes momentos, pero ambas fueron bastante inteligentes y pues de una u otra forma salieron de esa relación. Cabe mencionar que Belinda no dio una fecha exacta de cuándo habrá ni qué será la colaboración que tengan juntas. Por supuesto que va a ser una canción, pero no han hablado si será del término argentino, del término pop. No sabemos de lo que vaya a estar hablando Belinda en este momento, pero bueno, esperemos que esta colaboración sea muy próxima y la verdad que tenga todo ese ritmo y ese sabor que solamente Belinda y Cazzu le pueden poner a una canción. Y antes de irnos a una pausa, déjeme le digo que hablando de Toy Story 5, la verdad es que la saga Laurita la está rompiendo completamente. Estamos hablando del final de una de las sagas más, pues ahora sí que más conocidas en el medio del cine infantil. La verdad es que ya tuvimos el estreno y ahorita en taquilla la está rompiendo. Quienes no la han visto, esperan verla muy pronto. Y quienes ya la vieron, la verdad es que han dado su opinión en internet y dicen que la verdad habla de algo que es muy realista. Cómo la tecnología está arrasando con los pequeños y está dejando de lado lo que tradicionalmente se utilizaba para hacer felices a los niños, los juguetes. Habla de cómo los juguetes buscan que los niños vuelvan a jugar con ellos y no solamente se dejen llevar por lo que la tecnología, las pantallas y los videos que solamente pues en internet pueden estar, ellos se diviertan. Tienen que ver que los juguetes son el medio tradicional y más divertido que un niño puede tener para divertirse. Estas fueron las notas de espectáculos de Viva la Noticia. Yo voy a la pausa, pero regresamos con más información precisamente aquí en Viva la Noticia.
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4: Internacional. Cifra de contagios de ébola en el Congo rebasa los 1,000 pacientes y crecen a 254 las muertes. Los casos confirmados en el brote de ébola en el este de la República Democrática del Congo han alcanzado los 1,003, incluidos 254 fallecimientos, señalaron funcionarios, mientras el rastreo de personas que han estado en contacto con pacientes sigue siendo un gran desafío. Condenan a 25 años de prisión al exministro de Justicia de Corea del Sur por intentar imponer la ley marcial en 2024. Un tribunal surcoreano condenó este lunes al exministro de Justicia Park Sung-jae a 25 años de prisión por su papel en la fallida imposición de la ley marcial en diciembre del 2024 por el entonces presidente Yoon Suk-yeol, lo que le costó la destitución y una condena a cadena perpetua. Tesoro de Estados Unidos levanta las sanciones al petróleo iraní como parte del acuerdo provisional para poner fin a la guerra. El Departamento del Tesoro de Estados Unidos anunció que examine por 60 días sanciones al petróleo iraní como parte del acuerdo para poner fin a la guerra. La licencia autoriza la producción, distribución y venta de petróleo iraní. Tendrá vigencia hasta el 21 de agosto. Nacional. Aseguran más de 24,000 litros de metanfetamina en operativo en Sinaloa. En Sinaloa, la Guardia Nacional, el Ejército Mexicano y la Fiscalía General de la República catearon una bodega, detuvieron a una persona y aseguraron 24,400 litros de metanfetamina líquida, 98,640 litros y 59,425 kilos de sustancias químicas, 250 cartuchos, 2 cargadores, 745 costales de fertilizante agrícola, 270 tanques de gas y 2 vehículos. Pemex reporta nueva fuga de combustóleo en ducto de la refinería de Salina Cruz, Oaxaca. La empresa paraestatal Petróleos Mexicanos informó este domingo sobre una fuga de combustóleo en un ducto de la refinería Salina de Cruz, Oaxaca. De acuerdo con un comunicado, el incidente ocurrió en un ducto de 16 pulgadas, exactamente en el kilómetro 2+500 del tramo refinería terminal marítima a la altura de la colonia Aviación. Magisterio lidia con escasez en plazas, promoción y sueldo base, dice la CENTE. Además del sistema de cuentas individuales para la jubilación, el magisterio enfrenta otros retos en el ámbito educativo, laboral y social, que van desde la falta de plazas, a pesar de que 40% de las escuelas en el país es multigrado, es decir, un solo docente cubre más de un grupo, así como la dificultad de la promoción vertical y horizontal en busca de una mejor categoría y sueldos base insuficientes, coincidieron docentes entrevistados. Para Viva la Noticia, Ricardo Casillas Bravo.
3: Una de la tarde con 55 minutos y antes de continuar con más información en esta tarde, le quiero comentar que en Cowboys Grill el fuego nunca se apaga porque tienen jugosos cortes a la parrilla, tienen fajitas, hamburguesas, mariscos y todo eso que le comento con el auténtico sabor del Tex-Mex que te conquista desde el primer bocado. 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Y con esa información, vámonos con información de corte policiaco en esta tarde.
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1: Y nos vamos con información policiaca para Viva la Noticia. Sacude a Durango detención de conocido notario, investigan presunto fraude millonario. De manera extraoficial se confirmó la detención del titular de la notaría pública número 2 de Durango, luego de un cateo realizado por autoridades en las últimas horas. Trascendió que durante la intervención habría sido localizada una importante cantidad de dinero, presuntamente relacionada con una investigación por un fraude millonario. Hasta el momento las autoridades no han emitido información oficial sobre el monto asegurado, ni sobre los cargos que podrían imputarse al detenido, por lo que se espera que en las próximas horas se den a conocer más detalles de este caso. Línea Amarilla atiende 88 reportes por crisis emocionales en una semana. El programa Línea Amarilla, una llamada a la vida, atendió 88 reportes relacionados con problemas de salud mental del 15 al 21 de junio en Durango, principalmente por ansiedad, depresión, pensamientos de autolesión y crisis emocionales. Durante este periodo se realizaron asesorías, contenciones telefónicas, seguimientos presenciales y 10 traslados al Hospital de Salud Mental, siendo la capital del estado del municipio con mayor número de llamadas. Encuentran pistola y cartuchos abandonados en vivienda de Durango. Elementos de la policía estatal aseguraron un arma de fuego calibre 22 y 32 cartuchos útiles que fueron localizados en el patio de una vivienda en la colonia Amalia Solórzano en la ciudad de Durango. El propietario del domicilio reportó el hallazgo al número de emergencias 911, por lo que el armamento fue puesto a disposición del Ministerio Público para las investigaciones correspondientes. Y hasta aquí la información policiaca para Viva la Noticia.
3: Ok, la información de corte policíaco también en esta tarde. Y con esta información nosotros nos vamos a despedir, no sin antes también recordarle que a través de Viva la Noticia Durango, así nos encuentra en todas las redes sociales y también en nuestro portal. Ahí le estamos informando lo que a veces en 60 minutos no le alcanzamos a platicar en este espacio de noticias. Ahí de manera puntual también le estamos informando de lo más importante que va aconteciendo en Durango, en México y por supuesto alrededor del mundo. Gracias por su presencia, su permanencia. Recuerde que tenemos una cita mañana muy temprano, usted y yo en punto de las 7 de la mañana en la edición matutina de Viva la Noticia Durango. Mi nombre es Lili Ortiz, que tenga un excelente inicio de semana.
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22: La temperatura
21: 27 grados. 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
1: Buenas, bienvenidos a Llamando y Ganando. Yo soy Karina Angulo, su chitara de confianza. Arrancamos semana y espero que se registren. El día de hoy es por llamada para que se lleven mucha lana. 5551668929.

Muy buenas tardes a todos, bienvenidos al arranque de la semana, lunes. Híjole, qué rico lunes, bendito sea Dios, 22 de junio del año 2026. Es un honor, es un placer poderles saludar en vivo y llevar la programación de La Qué Buena Se Van Las Mijas. Esto se llama Llamando y Ganando, y los siguientes 120 minutos, 60 minutos en cadena y luego los otros 60 locales, estaremos jugando con todos ustedes por mucha lana. Eso sí les puedo adelantar, hoy el varo es lo que nos sobra aquí en La Qué Buena. Todo por Multilínea, mi carnal Tarzán está listo. Entonces...

0: entonces empiecen a marcar, porque toda la banda que nos llame la vamos a estar registrando. ¡Oli! Le vamos a pedir sus llamadas telefónicas. ¡Hola, Chitara!
1: ¡Hola, pollito! ¡Buenas, buenas! Aquí andaba, ¿eh? Tuvo un problemita técnico.
0: ¿Cómo amaneció la pinchechota?
1: Bien hermosa, bien pechosa.
0: ¡Qué bueno, qué bueno, qué bueno, Chitarita! Pues ya nada más diciéndole a la banda que hoy va por telefonema y todo el equipo está completo. Bueno, el Luco yo creo que anda bien crudo, todavía no se pudo despertar.
1: ¿Cómo crees?
0: Pero yo pensaba lo mismo de tú, yo dije, no, la Chitara de andar bien cruda.
1: No, hombre, no, bien recuperada. Ya estoy lista para mañana ir al de Colombia.
0: ¡Eso! Coberturas del Mundial solo a través de las emisoras de Radiópolis, la Qué Bueno, una de ellas, en donde pueden encontrar absolutamente todos los partidos de México, semifinales, finales, y en W Radio, todos, pero todos los partidos que, bueno, pues viene editando este gran evento que es la Copa Mundial FIFA 2026.
1: Sí, correcto, estamos listísimos, ¡qué mucha lana tenemos el día de hoy!
0: ¡Arrancamos! ¡Bienvenidos! Esto se llama...
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0: ¡Vamos con participante! ¡Buenas tardes! ¡Qué buena! ¡Hola!
1: ¡Oli! ¿Cómo se contesta?
0: ¡Hola!
1: ¡Hola! ¡La qué buena! Eso se anda crudo para que veas, pollo.
0: No quiere contestar. Va a perder todo el varo.
1: No quiere dinero. ¡Qué tristeza!
0: Voy a la otra línea. 55-51-668-929. La qué buena. ¡Hola!
1: ¡Hola!
3: ¿Aquí suena la qué buena?
0: Muy bien. ¿Quién habla?
3: Salvador.
1: Salvador, ¿estás? Chava, ¿y de qué ciudad? ¿Tú cuál es la frecuencia?
3: Del Estado de México, de Acolman.
0: Ok, pues carnal.
1: 9, chava.
0: Venga.
1: Perfecto.
0: Padrísimo, cerquita de mi pueblo, San Juan Totihuacán, ahí por las pirámides, ¿no, carnal?
3: Sí, casi como a una media hora.
0: Es correcto, allá donde hay un famoso convento de monjes franciscanos, data del año 1500. ¿Cómo ves, Chitarita?
1: Ah, muy bien, mira.
0: De hecho, fueron los primeros colonizadores españoles que llegaron a nuestras tierras y se ubicaron allá en Acolman.
1: Perfecto, o sea, no me la sabía, pero muchísimas gracias.
0: Entre la gran Tenochtitlán y los teotihuacanos, ahí para que se la sepan. Carnal, marca 929 para que gire tu ruleta.
1: Vas. Échale.
3: 929.
0: 2-9. Sí. Ahora sí a ganar, papá. ¡Karaoke!
1: Vas a cantar, chava. ¿Estás listo?
3: Pues, ojalá que sí.
0: Preparado, carnal, al tiro, póngase las pilas.
1: Sí, no lo escucho muy motivado, pero chava, échale actitud para que veas que todo mejora.
0: Por 500 varos aquí
1: suena
0: tu rola.
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0: 5, 4 3. ¿Eh? ¿Sí, no?
1: Sí, va bien, va bien.
0: ¡Aplausos para mi carnal!
1: O sea, sí va bien, pero ¿por qué eres tan codo?
0: Cantó poquito, ¿no?
1: Muy poquito.
0: Pero
1: muy
0: ¿sabes
1: poquito.
0: Qué noté? ¿Sabes qué noté?
1: ¿Qué pasó?
0: Que le llega. Noté que se volteó a ver el estómago y la pantorrilla y dijo, me vale, las estrías las tengo, pero sí soy, ¿y qué?
1: ¿Y qué tiene? ¿Y qué tiene? Mira, chava, te llevaste 500 pesos, ¿nos vamos por 1,000?
3: No, yo creo que ella es mi...
0: Chava, ¿nita?
1: Te defendió pollo, que dudó.
0: Va, mira, ya se animó el chava. 1,000 varos, carnal, ¿va?
3: Sí.
0: De una vez, arranquemos bien contigo. Por 1,000 varos para mi carnal el Chava. Aquí suena.
1: ¡Túrrala!
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0: ¡Mira qué fácil, Chava! ¡Ganaste 1,000 varos, chavita! ¡Ya llevas 1,000, carnal!
1: ¿Qué hubo? ¿Dónde se ganan 1,000 pesos en cuestión de segundos? Y unos cuantos segundos más se convierten en 2,000, chava.
0: 2,000, chava. De una vez, vámonos.
3: No, mi pollo.
0: ¡Anímate, carnal! ¡Anímate!
1: No, ¡vamos, chava!
3: Mira, pollo, ya con esos 1,000 saco para la botana para ver el partido de Colombia mañana y el de la selección el miércoles.
0: Ya, mira, ay, no se diga más.
1: Puros cacahuates, espérate, échale más, talento, 2,000, que amarre, bebidas espirituosas.
0: Ah, pues no te llevas nada, pero si ganas te llevas 2,000, carnal.
1: Exacto.
3: Si me arriesgo y si pierdo me das 500.
1: Ay, no, pues tiene que fuera tu cumpleaños.
3: Pues ya casi.
0: ¿Qué hacemos, carnal?
1: ¿Vas o no?
3: No, me quedo con los 1,000, mi pollo.
0: ¿Seguro?
3: Sí, seguro.
0: Entonces se gana 1,000 del águila.
1: Muchas felicidades, órale. Chava, tienes 1,000 pesos.
0: Hasta Colman, el Estado de México, carnal. ¿Cómo se grita en la Colman?
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1: Son las 2:20.

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1: ¡El Pac-Man!
2: ¡El Pac-Man! ¡Estamos listos! Recuerden contestar aquí si suena la que buena.
1: Buenas tardes, la que buena, hola.
2: ¡Oli!
3: Bueno, buenas tardes, aquí suena la
1: ay,
3: que buena.
1: Ay, mi hija, mi amor. Nada más una cosa te pedimos, mamacita.
2: Y lo acabo de decir.
3: Otra oportunidad.
1: Ah, no, que, ya,
2: y lo acabo de decir. Sí. En este momento lo dije antes de levantar la llamadita.
1: Estaba bien fácil, no, mi amor.
2: No, es que tienen que acostumbrarse, pollito. ¿Qué vamos a hacer al respecto, pues?
1: Mejor vamos con algunos saluditos. Con mucho gusto. Saludos para el compa Saúl Bravo, para Isidro Espinosa, Marco Cruz y Brandon Macías. Ellos son de la San Lucas Patoni. Muchas felicidades. Ayer que fue Día del Papá, todo el mundo anduvo de plácemes.
2: Ay, sí, muchas felicidades a todos los papás, a los guerreros, luchones y entregados, a los que fueron por chelas y cigarros y no regresaron, esos.
1: Esos ni pa' qué, ¿verdad?
2: No, esos, la neta, no. De esos, mejor, para eso, mejor nadota.
1: Oigan, hacemos una breve pausa, regresamos. Buenas tardes. Estamos en Llamando y Ganando. Ahí viene algo de Atínale al Premio.
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1: Y también tendremos mucho más concursos de Llamando y Ganando, mi querida Chitarita.
2: Para que se registren, 5551668929, que es por llamada el día de hoy.
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1: En México, 2:26.
4: La temperatura:
2: 24 grados.
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1: 2.33.
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3: Son las 2:34.
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1: 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Son ya las 2:43.
2: Oye, Chitara. ¡Ew! Pónganse atentos para que me sigan en redes sociales. ¿Tú ya me sigues, Chitara, o...?
1: No.
2: Arroba soy el pollo. Estás siguiendo otro pollo.
1: Otro...
2: No, chécale y se apellida diferente, vas a ver, ¿eh?
1: ¿Qué estás haciendo? ¿Qué hiciste? ¿O qué vas a subir? No me estás asustando.
2: Arroba soy el pollo López y en el Facebook estoy como Daniel López el pollo. ¿Ves que México se enfrenta el próximo miércoles, no? El juego es aquí en México. Ajá. Bueno, estoy preparando junto con la gente producción que maneja mis redes sociales una dinámica, unas quinielas para que el público que me sigue pueda ganar ahí un varito. Entonces, los quiero invitar para que me sigan y para que estén atentos porque hoy en el transcurso de la tarde vamos a subir toda esa dinámica. Okay. Y pues obviamente los que estén por ahí en mis redes van a poder participar y van a poder ganar por cada gol que México anote.
1: A seguir al pollo, soy el pollo López.
2: Muchas gracias, ahora sí, vamos a jugar.
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2: Bueno, bueno, la que buena.
3: Aquí suena la que buena, 92.9.
1: Eso, muy bien, ¿quién habla?
3: Cristian.
2: Hola, Cris, ¿cómo estás?
1: ¿Eres Cristian o Cristian?
3: Bien, gracias.
2: No, dijo Pistian. Pistian. No le estás oyendo la voz así, tipo Chitara.
1: Agua.
2: Hola. Bien a desgastada ver, de ayer.
1: Cristian, mi voz está aguardientosa.
2: No, para nada.
3: No, apenas el lunes.
2: Sí, no, pero importa. ¿Qué tal? ¿Pero qué tal el sábado y el domingo, papá?
3: Ay, sí, con todo.
2: Oye, carnal, ¿listo, Cris?
3: Sí, listo.
2: ¿De dónde nos estás llamando?
3: De la Ciudad de México.
2: ¿De qué alcaldía?
3: De
2: Cuauhtémoc. Va, carnal. Pachurra 929 al teléfono. 929 para que gire la ruleta. ¡Vamos a jugar! ¡Wow!
0: ¡Canción!
1: ¡Canción! Ok, te vamos a poner un pedacito de una canción, Cristian, y tú nos vas a decir cómo se llama y quién la canta. ¿Sale?
3: Ok.
2: ¡Aquí!
1: ¡Suena!
2: ¡Tu rola!
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2: ¿Cómo?
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2: de lo mal. ¿Cómo se llama esta canción, carnal? ¿Quién
0: cinco,
2: la canta?
0: Cuatro.
3: Mujeres divinas de Vicente Fernández.
2: ¡Aplausos! Para el compadre Cristian.
1: ¡Cristian! ¡Cristian! Cristian, ya, no sé, tu voz se escucha más sexy. De repente ganaste 500 y te escuchas más sexy.
2: Ahorita hasta que de repente pensé que era el Cristian ese que dijo que con el dedito chiquito le gustaba que...
1: No, ya se me murió la pasión, gracias.
2: No, ¿sí te acuerdas de que el hijo del
1: dedito chiquito? Sí, sí, me acuerdo, no.
2: Eres tú, carnal, el del dedito chiquito que dijo que...
1: No, ¿verdad?
3: No.
1: ¿Tú no?
3: No.
1: ¿A ti no te gusta?
2: No, pues es que dijo el otro que sí.
1: Sí, el otro que sí, ¿no?
2: Tu tocayo andaba diciendo que el dedito chiquito, que no sé.
1: Bueno. Sí, lo ponía muy feliz. Oye, Cristian, a lo mejor a ti lo que te pone feliz es ganarte 1,000, ¿verdad?
3: Ah, claro, sí.
2: ¿Qué dices?
1: Ah, entonces nos vamos por 1,000, Cristian.
3: Va,
2: le va, sale. Para mi carnal el Cris, aquí.
1: ¡Suena!
2: ¡Tu rola! ¿Cómo se llama esta canción?
0: 5, 4.
3: El chico del apartamento 512 de Selena.
2: ¡Sí! ¡Aplausos para el buen Cris!
1: ¡No manches, Cristian! ¡Ya te llevaste 1,000 pesos en
2: ¡fácil!
1: En unos mira, segundos.
2: ¡Rapidito!
1: ¡Qué emoción!
2: ¡Nos están ganando la pachocha!
1: ¡Ay, no! Mira, bien empoderado el Cristian. ¡Mandar insoportable!
2: ¡Sí, de por sí! Entró bien cortante, ahora imagínate. ¡Róbale un gracias jamás en la vida!
1: No, ¡cállate, soberbio!
2: ¡Más prepotente que la de directora de la secundaria de mis hijos!
1: Oye, Cristian,
3: por 2,000.
1: Vamos, va. Por 2,000, así me gusta. Ay, Cristian,
2: 2,000 barotes, así me gusta, carnal. Todo un campeón, ¿sí o no?
1: Exacto, exacto. Lo domina.
2: Por 2,000 pa' mi carnal.
3: Broma, ya los 1,000 está bien.
2: ¿Eh?
3: Ya con los 1,000 está bien.
2: No
1: dijiste que 2,000.
2: No, ya habías dicho. No, arrancarte su tierra, ¿eh? No, ¿cómo?
1: A ver, ¿qué pasó, ver, princesa?
2: No, en la Ciudad de México no nos hagas quedar mal, carnal. No, los chilangos sí tenemos palabra.
1: ¿A poco así suena la Cuauhtémoc?
2: No, espérate, carnal. Espérate. Si ya había dicho, no te puedes echar para atrás, carnal.
1: Fácil. Hombre. Facilota.
2: Deja abrir mi agenda del teléfono.
1: No, se refiere a la rola.
2: Ah, ya, perdón. Sí, perdón. Confusión. No. Aquí.
1: Suena.
2: Tu rola. 4, 3. ¿Cómo se llama 5, la canción?
0: 4, 1,
5: 3.
3: Mira, es que no se escuchó.
2: No, 1. Sí, claro. Ay, no, carnal. Carnal, la de Dino Chetti, de Pupi, carnal. Todo el mes de abril estuvimos duro y dale, y duro y dale. Ya tiene un chorro de años que nos la piden mucho en... Ay, no, carnal.
1: ¡Cristian!
2: No, man. Hasta me equivoqué de botón por menso. Me equivoqué de menso.
1: Cristian, bueno, pues ya que... Cristian, pero puedes volver a participar, ¿eh? Mira, ya te salió el burrito, Cristian.
2: Tan menso, ya tenía 1,000 varos y los perdió. ¡Adiós!
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14: 2.59.
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18: La temperatura:
14: 28 grados.
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21: Ahí está, ya llegó la tía, la que bueno, 94.9 el día de hoy. Vamos a iniciar la semana así con todo. Oiga, ¿cómo les fue este fin de semana? ¿Qué hicieron? ¿Qué no hicieron? Márquenos para que nos pase el chisme. 618-45-54-94-9.
20: Ya también a los periodistas que la busquen, María.
21: A todos mis amigos de allá de Canatlán y especialmente allá la familia Holguín en Santa Lucía, les mando y les envío muchos saludos, muchos, muchos saludos. Y claro que vamos a ir a la graduación, va, pues cómo.
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21: Llegando, vamos a ver quién está en la línea. Buenas tardes.
23: Hola, tía, ¿qué tal? ¿Cómo está?
21: Muy bien, gracias a Dios. ¿Quién habla, hija?
23: Vanessa.
21: Ah, Vanessa, dígame, hija, la orden.
23: Oiga, tía, ¿cómo puedo anotar a mi papá para que participe?
21: Ah, pues dame el nombre, hija. Aquí lo anotamos. A ver, dame el nombre.
23: ¿Se lo doy al aire o fuera del aire?
21: No, sí, pues suéltalo.
23: Lo suelto. Va. Ajá. Es Francisco Javier.
21: Ajá.
23: Vázquez Castro.
21: Javier, Francisco Javier Vázquez
23: Castro.
21: Ahí está. Déjamelo, anoto, hija, y ojalá y que se gane la carnita del jefe. ¿Sobres?
23: Oye, tía, me da gusto escucharte, ¿eh?
21: Oye,
23: ya no te encontraba, pero ya qué bueno que ya te encontré. Ya no tienes tu programa, pero de todas maneras te voy a empezar a escuchar y sería padre que volvieras a retomar el programa de ventas.
21: Oye, sí estaría, fíjate que a veces la gente me habla y me dice, oiga, ¿puedo vender una casa? ¿Puedo vender? ¡Échele! Pues usted échele, últimamente aquí estamos. Oye, pues sí, muchas gracias, hija, muchas gracias. Y pues fíjate que algo vamos a hacer para ayudar a la economía de Durango. Vamos a ver qué armamos, a ver si podemos vender y comprar y que la gente hable para vender y comprar. Pero si no, pues de todos aquí estamos a la orden, hija, y me da muchísimo gusto recibir tu llamada.
23: No, honor a quien honor merece, tía, la felicito. Y pues era un programa muy padre porque pues se ayudaba a la ciudadanía,
21: sí.
23: Como dices tú, ¿verdad? Porque a veces, por ejemplo, uno ya vendía algo y pues ya tenía un ingreso en su economía.
21: No.
23: Y así es de que te felicito, tía, de verdad te felicito.
21: Ay, muchas gracias, hija, mira nomás qué bonita llamada. Sí, pues es que, oye, si se vendía una camioneta de 60,000 pesos ya para la tarde, ya tenían ahí el dinerito la gente, hija. Entonces, era muy bueno. Pero muchas gracias, aquí estamos a la orden. Vamos a anotar a tu papá Francisco Javier Vázquez Castro y ojalá y que salga por allá afortunado, ¿eh?
23: Sí, tía, cuídate mucho y te mando un fuerte abrazo.
21: Gracias, hija.
23: Bye.
21: Gracias, y ahí está, gracias. Oiga, mire nomás, qué chulada, dice Pancho Barraza. Ignoraste mis lágrimas de amor. Vámonos, súbale, la qué buena.

0: teléfono. La tía está en línea.
1: Ándale, pues, ahí está. Oiga, si usted nos quiere marcar, si gusta marcarnos para decirnos qué le pasó este fin de semana, 618-45-54-94-9, dice por acá, dice, oiga, tía, buenas tardes, póngame la canción de Un Rinconcito en el Cielo con Ramón Ayala, esa nomás para escucharla. Órale, ya está, ahorita vamos a ver, hijo, ¿eh? Buenas tardes. Nadie, se fue. Vámonos, pues, a escuchar esta rolita que dice, póngame la de Un Rinconcito en el Cielo. ¡Ay,

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1: Buenas tardes, tía. ¿Me podría poner la canción Suiza, calle 24? Les mando un saludo a todos los que están oyendo la radio. Y mi mamá aquí está oyendo la radio. Muchas gracias, tía.

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3: ¿Qué huele, mi tía? ¿Cómo anda, tía? Ahí viene la güera, ahí viene. Se está poniendo el cielo negro. Como dice Pedro Infante, parece que va a llover. El cielo se está nublando. ¿Qué huele, tía? Excelente inicio de semana, tía. Aquí esperemos la lluviecita para refrescarnos.
4: Eso, mi Mario Bros. Saludos muy especialmente para ti. Dice por acá otro mensaje y dice:
5: buenas tardes, mi tía, ¿cómo anda? Oiga, mi tía, pues ya se está poniendo el cielecito o el cielo. Pues ya, hasta me atrevé, mi tía. El cielo azul, póngasela de grupo pesado. Cielo azul, cielo nublado.
4: Eso.
5: Cielo de mis pensamientos. ¡Ay, mi tía! ¡Súbale, mi tía! Le seguimos escuchando La Construcción, mi tía. ¡Adiós!
4: Eso, ahí en La Construcción escuchando, mis buenos amigos, siempre todas las tardecitas de 3 a 5, no se pierda la tardía de la tía. Y dice por acá, dice: oiga, tía, fíjese nada más que usted podría poner complacencias y venta también de cosas. Dice, la neta, dice. Bueno, eso no lo voy a leer al aire, pero sí, fíjate, sí estaría bueno. Sí, vamos a ver qué dice el patrón. ¿Quién vota porque vuelvan las ventas y las compras? Que se llame de otra manera, no nos vaya a caer la chota, pero sí podemos hacerlo, ¿por qué no? Ahí está la tía, puede poner la canción de Plática con Cupido, porfa, gracias, claro. Vamos a ver qué dice la línea. Buenas tardes.
6: Hola, tía.
4: ¿Cómo estás, Salvador?
6: Bien.
4: Qué bueno, Salvador. ¿Dónde andas, Salvador?
6: Aquí con mi abuelita.
4: Ah, ¿fuiste a comer o qué?
6: Sí.
4: ¿Qué comieron, Salvador?
6: Sopita con pizza.
4: Ah, sopita con pizza. ¡Ay, qué rico! Oye, ¿y agüita fresca o refrescote o qué?
6: Agua natural.
4: ¡Eso, Salvador! Por eso tienes ese cuerpito tan bonitillo, hijo, ¿eh? No le eches refrescos. Oye, Salvador, ¿y tu papá, Mateo, dónde anda?
6: Aquí en el carro.
4: Ah, sí, anda chambeando, ¿qué?
6: Sí.
4: Ah, qué bueno. Oye, ¿y tu hermanita?
6: Aquí anda, siempre atraviesa.
4: Ah, mira, nomás. Oye, ¿y tu mamá?
6: Aquí está.
4: Ah, pues ahí me los saludos a todos, a la familia feliz. Oye, hijo, ¿cuál? A tu abuelita también. ¿Cómo se llama tu abuelita?
6: Lupe.
4: Ah, Lupita. Oye, ¿cuál canción les ponemos, hijo?
6: La de Mientras me curo del coro de Karol G.
4: ¿Cuál?

0: Mientras me curo del Cora.
1: Mientras me curo del Cora de Karol G. ¡Vamos! Ahorita te la ponemos, ¿sobres?
0: Sí.
1: Gracias, Salvador.
0: ¡Y aquí suena la que vuela!
1: ¡Eso, Salvador! Gracias, y a toda la familia que los acompaña. Salvador, que siempre anda hablando aquí, luego siempre se pone muy de buenas. Y a toda su familia y a su abuelita Lupita también, que no sabíamos cómo se llamaba su abuelita, pero bueno, ahí está. Dice por acá, dice, póngame la de...

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0: Eso, oiga, pues déjeme le digo que por Boulevard José María Patoni, siendo las 3:30, está cayendo un fuerte aguacero. Tome sus precauciones, por favor. José María Patoni, en el Boulevard está lloviendo fuertecito, ¿eh?
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2: Tía, a ver si le pueden mandar saludos aquí a mi compa Juan, que nos visita del estado de Guadalajara. Viene a hacer un jalecillo y lleva rumbo al aeropuerto, mi compa Juan. Y mándele un abrazote y un fuerte y caluroso saludo, tía, si es tan amable. Que nos viene a visitar por ratito, pero bueno, ya va para rumbo a Guadalajara. A su ciudad natal.
0: Eso, qué chulada es Guadalajara. Y aparte también le mandamos saludos a Juanito, el pasaje que va ahí con el buen Danny Boy en esta tardecita sabrosa, lluviosa. Ten mucho cuidado, Juanito y Danny Boy también, porque pues está lloviendo recicito. Doña Mari, ¿cómo anda?
3: Pues aquí, tía, viendo el granizo.
0: Oiga, se nos vino con todo.
3: Sí. Dice que cuando Dios da manos llenas, mi tía.
0: Dicen.
3: Entonces, imagínese usted.
0: Dicen.
3: Dios santo de mi vida, pero pues hace falta la agüita también, tía, ya.
0: Sí, claro. Entonces, claro.
3: Pues, tenemos que.
0: Oiga, es que estos calorones.
3: Nos mande. No, ya no soportamos más hacia esto.
0: Sí, estos calorones estaban bien bárbaros. ¿Sí? Doña Mari, yo hasta
3: y
0: me
3: luego
0: tuve.
3: Yo creo que se va a aumentar la cerveza y eso.
0: Oiga, dicen, mientras no suban las tortillas, ¿verdad? No, pues las cervezas.
3: Pues es que ya lo último, tía. Tortillas o no.
0: O chela.
3: De Timarín.
0: Oiga,
3: tortillas,
0: doña Mari.
3: O chela.
0: Claro. ¿Fue a trabajar, doña Mari, o qué?
3: Mande, sí.
0: Ah, sí.
3: Sale mi tía, sí.
0: Sí, claro. Sí. Como debe ser, entonces, doña Mari.
3: No, pues claro que sí, mi tía. Acuérdese que dijo la Shakira: las mujeres facturamos. Y no debemos de quedarle mal.
0: Oiga, sí, es cierto, doña Mari, la mera verdad.
3: Sí, está canijo, mi tía, ya.
0: Oiga, cualquier
3: cosa. Ahorita acabé de hablar con el Manuelito por videollamada. Antes que hubo señal, mi tía. Sí,
0: oiga.
3: Porque le dije, mire, de este día mándeme un mensaje de un audio. Ya ni sé ni cómo
0: bien.
3: Habla, mijo.
0: Oye, ¿y ya me lo viene o qué, doña María? ¿Qué dice?
3: No, pues es que mire, por ejemplo, si llueve, pues paran el corte de los pinos. Entonces, pues no, se atrasan, mi tía. Y dije usted, uno acá en ayunas.
0: Sí, la neta, hágame, doña María. Debería de hacerse, aunque sea unos huevitos rancheros ahí para almorzar.
3: Pues ya de perdida, mi tía. Ya de perdida.
0: Sí,
3: pero pues no, que vayan a uno todo empostillado. Y no,
0: en ayunas.
3: No, mi tía, mire, yo soy bien fiel. Cuando me quieren y me cuidan, yo soy muy fiel, mi tía.
0: Como debe ser.
3: Pero se portan mal.
0: No.
3: Lo enseñan a uno.
0: No, sí, eso sí, tan bárbaro.
3: Y pues bueno, en el nombre sea de Dios.
0: Oiga, doña Mari, ¿qué le parece si ponemos la canción de Juan Sebastián de los huevos rancheros?
3: Pues bueno, tía, yo le iba a pedir una de José Alfredo.
0: ¿Cuál?
3: Cuando vivas conmigo.
0: ¡Ah!
3: pues la que me haga favor, mi tía, música es música. ¿Y qué tiene? Entonces,
0: ¿cuándo?
3: Pues imagínese usted.
0: Sí, no, la vera, Veneta. Ahorita se la ponemos cuando vivas conmigo y mientras vamos a escuchar a Juan Sebastián, los huevos rancheros.
3: Sí, mi tía.
0: Oiga.
3: Pues bueno, me los echo.
0: Sí, claro, en el desayuno, doña María, ahorita se la ponemos.
3: Pues bueno.
0: Gracias. Oiga,
3: dale,
0: ¿y me va a escuchar toda la tarde o ahorita ya se va a ir?
3: Toda la tarde, mi tía, ahora sí es toda la tarde.
0: Órale, ya está,
3: bueno,
0: doña María.
3: Que toda la tarde, mi tía, no, el jefe me está oyendo ahorita.
0: No, anda ya bañando las jirafas en Tailandia.
3: Sí. No, pues no.
0: Nomás tiene chance, sí, se va para allá.
3: pues lo que lo hace ganar la tía va
0: pues
3: a llegar para allá.
0: Claro.
3: Pues lo que le digo, No, pues yo le iba a pedir a ver si hacíamos una marcha o a ver qué, tía. Para que le dieran unas 2 horas en la noche, mi tía, para el programa.
0: Imagínese que eso se pondría, pero bueno, doña Mari,
3: de mi tía.
0: Bueno,
3: después de las migajeros en la nacional, pues de mi tía.
0: Fíjese que se me hace que sí. Deje ver si me llegan al precio, doña Mari. Si me llegan,
3: sí, mi tía. Sí, no, es que tiene que ver primero eso,
0: claro,
3: mi tía.
0: Claro.
3: Luego ven, claro. A ver si a propósito de facturar.
0: Exacto, doña Mari, exacto. Ahorita vamos a poner los huevos rancheros, doña Mari.
3: ¿Y en la San Martín?
0: Aquí suena cuál
3: la
0: radio.
3: ¡Qué buena!
0: ¡Eso!
3: 34.9, mi tía.
0: ¡Eso! ¡Gracias, doña Mari!
3: ¡Dale, mi tía!
0: Ahí está doña Mari comunicándose desde la San Martín de Voladota. Dice, tía, no esté hablando delante de los pobres. Uno con hambre y usted hablando de huevitos rancheros. Hablando de huevitos rancheros, mire nomás.

0: ¿Sí o no, doña Mari? Oiga, mire nomás, dice precisamente doña Mari, dice.
1: No, mi tía, con esa canción, ¿cuál ayuno? ¿Cuál ayuno?
0: Le estoy diciendo. Oiga, déjeme le digo a todos ustedes que, dice por acá Luisito, dice, oiga, tía, por favor, póngame, por favor, la rolita de las lágrimas de un hombre con banda El Recodo. Órale, ahorita le ponemos esa canción, de hecho ya se la tengo aquí lista. Ir al visito. Oye, no, esa canción está muy triste, Luis, ¿eh? Tú eres de ambiente, tú eres de acá, de aventar chela, cohetes y todo. ¿Qué es eso, Luis?

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15: Mándame un... Oye, qué bueno que marcaste porque ya me estaba poniendo muy romántica con esas rolitas. ¿Cómo andas?
16: Vamos a hacer el orden, ¿no?
15: Ah, sí. Oye, ya ves que
16: aunque
15: dije.
16: Aunque esté nublado el día, no hay...
15: ¡Ey! Oye, dijeron los inquietos. ¡Se abrieron las puertas del infierno!
16: ¿Es
15: eso, sí, Simón. ¡El diablo dijo pasarle para adentro!
16: Era pura pinche cruda,
15: ¿verdad? ¡Ey! ¡Gachote! Oye. Sí. Oye, ¿qué?
16: Estaba viendo al diablo ya en la cruda.
15: Oye, ¿y pisteaste el fin de semana o qué?
16: Todavía andamos.
15: ¿A poco?
16: Festejando. ¿Qué tiene?
15: ¿Y qué festejan o qué?
16: Pues nada.
15: Ay, oye, ¿y anda solo? Oye,
16: ¿qué festejamos? Pues nada.
15: De la neta. Oye, ¿y anda solo?
16: Los amigos tuvo que ayer no hay reservaciones en los restaurantes. Estaban llenos de reservaciones para el día del padre. Hasta el tronco estaba.
15: Qué raro, ¿verdad? ¿Quién le invierte?
16: No, nunca se había visto eso.
15: ¿Cómo ves? Sí. Oye.
16: ¿Sí me cree?
15: Más o menos. Pues más o menos, ¿no creas tú? Oye, ¿y qué comiste? ¿Qué hicieron ahí? Fíjate que ayer te me afigurabas, te me afigurabas comiendo carnita asada y todo ahí.
16: Nada de eso.
15: ¿Qué?
16: Todo tranquilo, unas gordillas ahí normales. Un domingo igual que todos.
15: ¿A poco? Oye, y tanta criatura que tienes. ¿Cómo? No te festejaron.
16: Ahí
15: está. Te lo cico. Oye, ¿cuál canción? Oye, ¿qué? ¿Cuál? ¿Anda el Arturito qué?
16: Aquí anda el canico. Bien firme. Pero anda firme.
15: ¿A poco? Y ese también es papá, ¿verdad?
16: También.
15: Ah, sí. ¿Cuántas criaturas tiene el Arturito, oye?
16: Bueno, yo no le conozco muchas.
15: Bueno, dentro del núcleo familiar, ¿verdad?
16: Oiga, ¿nos pone una rolilla o qué?
15: Sí, ¿la de los inquietos o qué?
16: La de los becerrones.
15: Ah, sí, tal vez quiera.
16: No, la de los inquietos, aviéntese la fea capela. Le sale perra.
15: Oye, deja tú que este fin de semana estábamos ahí cotorreando y todo. Que cante la tía la de los inquietos. No, hubieras visto qué cotorreo. Pero no, hasta el gato nomás. No, espérate, el gato nomás voltea y me ve. Y luego el tan serio y todo, el retana nomás voltea y me ve y me dice: no, grite.
16: Dame mi totera que no vuelva.
15: Le dije, ¿pa' qué se echó la bronca? ¿Para qué me invitan? Oye, no, pues vamos a poner pues que tal vez quiere. ¿Cómo ves?
16: Póngame la de los becerrones.
15: Órale, ya está. Oye,
16: ahí vamos. Estamos, tía. Y ahora llegue a saludar, nomás pasa ahí de frente, nomás pinta.
15: Ya llegó.
16: Ahora sí que nomás me echó un pito.
15: ya llegó mi mamá. Ya llegó mi mamá. Ahora sí voy a pasar seguido por ahí. ¿Sobres?
16: A mi totera,
15: eso,
16: llegue.
15: ¡Súbele, pues!
16: Aquí estamos, gente.
15: ¡Órale!

0: Ándale, no, y no nos vayan a caer los murciélagos, hijos, ¿qué es eso?
1: Al caer en el retén, los agentes preguntaron a qué se dedica.
0: Ay, Dios de mi vida, de mi corazón, María Purísima, mejor.
2: ¿Quién la ve?
0: Algo más sano.

0: Mi tontera, no van a tumbar la señal, quita esa rola.
1: Tan hermosa.
2: Oye, luego que nos van a caer los perrazos.
3: En la de cuando va partiendo plaza, se alborota y le tiene que gritar.
4: ¿Quién pompo?
3: ¿Quién pompo vestidito? ¿Quién pompo?
4: ¿Quién pompo? ¿Quién pompo?
3: ¿Quién pompo?
0: Cálmese, cálmese, quite esa rolilla, póngase unas, saca unas cumbionas mejor. No, acá los murciélagos.

0: No, sí, oigan, ¿qué es eso? Oigan, nos van a quitar hasta la del bienestar. Oiga, vamos a ponernos serios el día de hoy. Vamos a la segunda. A la segunda ahorita del programa. Esto se está poniendo, pero bueno.
1: 59.
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5: La temperatura
1: 31 grados.
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0: Oiga, dice el Rul, dice, ahora sí póngase la gata bajo la lluvia. Oye, sí, ¿qué está lloviendo? Repórtenme desde dónde hasta dónde está lloviendo, porque, oiga, aquí yo estoy viendo por el vidrio, haga de cuenta que aquí estamos como en Big Brother, haga de cuenta que se ve todo de vidrio y todo, y allá está para afuera, se ve todo oscuro, de a tiro oscuro. ¿Para dónde está lloviendo? ¿En qué colonia se está cayendo ya la agüita? La Santa María, la Méndez, la 16 de septiembre, la colonia Guadalupe, la Valle del Mezquital.

0: Pues acá para nuestro rancho, para nuestra zona, usted sabe dónde, pues, está lloviendo.
1: Allá en Residencial Universal está lloviendo.
2: ¡Ya la veo! ¡A la veo! ¡A la visto! ¡Va! ¡Mi tía! ¡Mi tía! ¡Ra, ra, ra!
1: Eso,
2: Oiga,
1: Dani.
2: tía, pues acá por el aeropuerto está lloviendo.
1: Eso.
2: Le paso el dato, tía. Y sigue lloviendo de venida. Y no, y no había un congestionamiento en el Francisco Villa, tía.
1: Ya me
2: Ahí por la
1: imagino.
2: Vendimia. No, hombre, está horrible. No, no estaba hasta el gorro de carros. No sé qué pasaría, tía.
1: Algo, es que fíjense que, ¿saben qué? Que como que la lluvia como que lo atonta uno. Haga de cuenta que cuando llueve está como en las caricaturas, los carros unos arriba de otros, con las luces prendidas, todos, no, quién sabe qué pasa, no sé por qué choca uno cuando están las lluvias.
3: Pues es que hay una cosa, mi tía. A donde quiera que se pare la tía, no se queda un alma quieta. Todo mundo hace borlote, todo mundo se ríe, todo mundo anda de fiesta. Donde quiera que se pare la tía, no, olvídese, mi tía. Es cotorreo seguro. No, tía, con esas rolas nos caen los murciélagos y los tigres y todo, tía, todo el género animal nos cae ahí a levantar el cotorreo.
4: Tía, póngase la adivinanza, es una cumbia perrona.
1: La adivinanza, ¿quién la cantará, criatura? Ahorita vamos a buscarla, dice, casi llegando ahí con usted, tía, pero está llueve, llueve, llueve, llueve, llueve. ¡Ave María Purísima! Dice, buenas tardes, tía. Aquí en Vicente Guerrero está la lluvia bien bonita, dice. Vamos a ver quién está en la línea. Buenas tardes.
5: Buenas tardes, tía.
1: ¿Están remojados, hijos, o no?
5: Pues está,
1: Porque
5: apenas empezó a llover.
1: apenas, ¿en de qué colonia me estás hablando, hijo?
5: De aquí en Salto.
1: Ah, del Salto, Pueblo Nuevo Durango. Oye, ya, ya no está lloviendo, aquí está lloviendo un aguacero bien bárbaro. ¿Allá en el Salto cómo está? ¿Está calmado o qué?
5: Apenas se vino la agüita.
1: Ay, qué chulada, qué bonito en el Salto cuando llueve. Oye, y que un saludito, hijo, una canción desde el Salto, dígame.
5: Una canción.
1: ¿Cuál canción quieren?
5: Aquí todo sigue igual.
1: Aquí todo sigue igual. De Cadetes de Linares.
5: Sí.
1: Ah, esa se llama, hijo, Aquí no hay novedad. Esa se llama, ya la fuente se secó. Esa, ¿verdad?
5: Sí.
1: Ándale, ándale, esa se llama Aquí no hay novedad. Ahorita te la vamos a poner hasta el Salto. ¿Saludos a quién, hijo?
5: Ya sabe,
1: A la
5: tía, ya se
1: familia.
5: acuerda de uno.
1: Sí, no, cómo no, nomás que la familia Cifuentes ya no me habían marcado ni nada, pues ¿qué les hice o qué? Ahí está un hoyo.
5: Nada, que nos la pasamos trabajando, tía.
1: Eso, gente chambeadora del Salto, saludos para la familia Cifuentes, irá nomás la garrolita que les voy a dejar.
5: Y aquí suena la qué buena.
1: Otra vez, hijo.
5: Aquí suena la qué buena.
1: Eso. ¡Perro! Ven, hijo, ven, ven, salúdale aquí a la gente. No sé si cortarme las venas o dejármelas así largas.

0: Ándele, pues, dice por acá, dice, oiga, a ver, vamos a escuchar un audio que dice...
1: Así es.
2: Por eso, y ahora doña Mari no nos va a platicar nada de un chismecito para clavarnos en el tema.
0: Oye, chismoso, ya habló doña Mari hace rato, te perdiste el mero chiste, chisme. Oiga, tía, buenas tardes, aquí en Vicente Guerrero está la lluvia, pero bonita. Póngase la canción de los Tigres del Norte, La Tumba Falsa, dice, para acabar de llorar. ¡Ay! ¡Ingrata! A ver, vamos a ver. Porque hay mujeres que también se van y dejan a las criaturas, ¿eh? No crean ustedes que nomás los pelados.

0: Pero desde que mi jefa me dijo, tienes que ir a chambear, huevón, aquí ando pasando las negras debajo de la lluvia. Ya no es mi mejor amiga la lluvia. ¿Qué dice usted? Póngame la de Playa Sola de los Invasores de Nuevo León para no sentirme tan triste, ¿o qué?
1: Eso, sí, ahorita se la vamos a poner con todísimo gusto. Dice por acá, dice, buenas tardes, tía, póngase la rola de Rosalinda de los Invasores de Nuevo León para el taller Ábalos, tía, saludos para el Eric, el padrino y el mero patrón Nacho Ábalos. Ah, saludos allí al taller Ábalos, dice por acá, dice, vamos a ver, dice, ahí, dice, ahí voy por usted. Ay, criatura, está todo inundado, válgame. Ahora, ¿por dónde me voy a ir? Pues por las...

¡Ándele! 618-45-54-94-9. Se están reportando que en varias calles ya está por allí inundado, ya está por ahí un fuerte viento que se acaba de sentir en la ciudad de Durango. Así es que extreme precauciones, no vaya tan recio, hijo, no vaya tan recio, no vaya a provocar ahí un accidente. Al pasito maneje, dice por acá, dice, oiga tía, ¿qué onda? Dice el patrón que ya está aquí la manija para llevar, para que le traiga la camioneta, la manija interior de su camioneta, dice que cuando guste traerla para ponérsela. ¡Vamos a la! Ay, más vale tener amigos, ¿verdad? Oye, amigos, qué dinero. Y dice, pónganos la Rosalinda para el taller Ábalos. 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Más vale tener amigos que dinero en la bolsa, me cae que sí.

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22: 427.
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0: Ándale pues, ahí está. Oiga, déjeme le digo por acá. 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Póngase una canción de Diferentes de la Arrolladora Banda Limón y que no se haga la difícil. Órale pues, ahí está. Ahorita le vamos a poner la rolita. Saludos a mis amigos de Pinturas Hasmel. Dice, oye, mándale saludos a los pimponotes, que les mandas un gran saludo de su amiga Army. Por favor, que nos están escuchando, ahí está. Dice por acá el Danny Boy que me acaba de mandar una fotografía increíble.
2: Oiga, tía, Villas del Guadiana está inundado, unas calles cerradas. Pues yo no conozco para acá, pero está gacho, tía. Quién sabe, que cerraron calles, creo, para que no pasen los carros y se les meta el agua a sus calles, a sus casas. No, está canijo, tía, para acá. Qué raro, pero son pocas calles. Y ahorita me di la vuelta por otro lado y ya está más solón.
0: Ahí está reportándonos en el Disney Boy, algunas calles cerradas en Valle Villa del Guadiana. Oye, por aquí dice, buenas tardes, tía, dice, tenga y mejor las esté pasando. Saludos desde El Salto, aquí el Guayo, reportándonos. Saludos para el maestro Lipe y para mi prima Heidi, mejor conocida como la Patas Verdes. Dice, nos podría compasar con la rola de la Sopilota de la Banda Móvil, dedicada para mi prima la Patas Verdes. Saludos, tía, y excelente inicio de semana. Saludos al Whiskas. Ah, el Whiskas aquí anda, venga, mijo, venga, anda todo remojado, que salió allá a comer afuera, que le echaron allá unas croquetas y se fue para afuera. ¿Por qué anda todo mojado? Pues es que no ande saliendo así nomás a lo loco, si aquí le tengo casa y le tengo comida, ¿qué anda haciendo allá en la calle? Póngale la canción al maestro Lipe, la de la Sopilota. Pues dígale, esta canción va hasta El Salto, la Sopilota.

Ándale pues, dice por acá, dice, ¿qué rollo, tía? ¿Cómo anda? Dice, buenas tardes. Oiga, le mando mensaje para ver si me puede complacer con la rolita de hoy. Es mi cumpleaños de los Titanes de Durango, con mucho cariño y amor para mi esposa Ana Yasmín. El día de hoy cumpleaños, ay, de favorzote, tía.

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1: Oiga, está bien bárbaro. La ciudad está lloviendo todavía en algunas colonias, algunas partes está inundado. Tengan mucho cuidado y pues aguzados, hijos. Dice, póngase una de su viejo Chabelo, dice, viejo canijo, pero con presencia y agradable. O de los invasores, véngame a ver ahorita que estoy vivo. Órale, ahorita la vamos a poner esa, dice por acá, dice. Dice, no se le olvide mi canción, tía. No, no se me olvida. Dice por acá, dice, oiga, tía, buenas tardes. ¿Me podría poner la canción de Jefe de Jefes, por favor? Sí, nomás para escucharla. Ahí va, pues.
2: Canta la pura verdad. Pues ponlos, pues. Órale, ahí va.

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15: 448.
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20: La temperatura
21: 18 grados.
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0: bien bueno.
1: Ándale, pues. Oiga, ya me voy, que está todo inundado aquí afuera. Y María Purísima dice por acá, dice, hola, quiero, dice, quiero una canción de mi compita Karin. Dice, para que se la ponga a... para que se ponga a hacer la tarea, dice, estaría buena, pongan una para que se motive. Órale, ya está, dice, tía, ¿me puede poner una canción? Aquí todo sigue igual, dice, con los cadetes de Linares, ahí está la familia Cifuentes, que la pusimos hace rato a don Ismael. Órale, oiga, ya nos vamos. Pero, ¿qué cree? Mañana en punto de las 3 de la tarde, ojalá y Dios quiera que aquí estemos nuevamente, pero pues aquí nos vemos, ¿eh? Súbale. Oiga, tenga precauciones porque algunas de las calles están encharcaditas, yo apenas voy a salir, la neta no sé cómo esté por allá afuera, pero siga las noticias en Viva la Noticia, ahí en la página de Facebook, ahí están dando todas las actualizaciones de las calles que están inundadas y en las calles que no puede pasar también.

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2: 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Y ahora sí, vámonos. Arrancamos esta tarde lluviosota, loco. Una tarde bien llena de agua. Tomen sus precauciones, pues que hasta tiburones hay ahorita en la calle. Oye, qué barbaridad. Fueron pocos minutos de lluvia, pero bien, bien lleno. Mucha agua cayendo del cielo, mucho viento corriendo por los aires duranguenses. Oye, estuvo gachito, estuvo gachito. Estuvo, no se cayeron palmeras, palmas, no sé cómo se dice. No se cayeron árboles, no se cayeron ustedes resbalándose con el piso mojado. Tenga mucho cuidado, pero bueno, le damos la tarde, le damos la bienvenida en esta tarde lluviosa y vamos a ponerle buena rolita. Écheme su mensaje a través del 618-4554-949. Buenas tardes, me puedes poner la canción, una canción para Maite, es una I Ramos González. Es del Salto, de parte de su mamá que lo quiere mucho. Simón, si se arma, ¿cuál canción quiere? ¿Cuál le ponemos? ¿Cuál le dedicamos? De volada, en corto, en breve. Por acá, buenas tardes. Una canción dedicada para mi mami. Se llama Marisol y la canción se llama ¿Hasta dónde te quiero? De Rondalla Saltillo. Déjame la busco, mira que ya me la han pedido, pero no sé si tenga versión estudio. Ahorita la busco, si tiene versión estudio la ponemos y le damos play. Y si no está con Rondalla Saltillo, con otro buscamos. El punto es que esté en versión estudio. Dice por acá, ¿qué rollo, mi Jairo? ¿Qué rollo, mi Jairo? Póngase la rolita de Ahí Estabas Tú de Karim León para Taller Ábalos, por favor. Buen inicio de semana. ¿Qué pues, hombre? Hoy no llegó temprano Taller Ábalos.

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1: Más de sus rolas, lo que ustedes piden está aquí a través del 618-4554-949. Eso se llama Daño. Rola y volvemos.

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Tardecita lluviosa por acá. Buenas tardes. Oye, mándale saludos a mi papá que ayer lo festejamos y hoy seguimos el festejo. Aquí así son los buenos festejos. Oye, pero no fue a chambear, tu papá es jubilado. ¿De qué privilegios goza para seguir festejando hoy? Hay raza que ni alcanzó a festejar ayer. No le alcanzó el tiempo. Tuvieron que ir a chambear o algo en domingo. Oigan, no, qué barbaridad con los festejos de los días del padre. Ahí anduvimos en las redes sociales viendo, son bien ingeniosos para pasársela chido, ¿eh? ¡Qué bueno, pásensela chidote! ¿Qué rola van a querer? ¿Cuál le ponemos para que sigan festejando, machín? Tenemos por acá más mensajes en el 618-4554-949 o también al 675-105-3902 para que me digas cómo se llama la rolita que quieres escuchar, quién la canta y de volada le vamos a dar play. ¡Vámonos con esta! Es una canción de Eden Muñoz. ¿Cómo te fue sin mí? A mí me gusta mucho esa rola, oye, que por cierto, tiene doble fecha en este palenque, tiene doble fecha, va a estar presentándose Eden Muñoz el viernes 31 de julio, que ya está todo apartado, pellizcado para ese día. Ya no cabe ni un alma más para el viernes 31 de julio, todavía quedan algunos lugares, algunas localidades para el sábado 1 de agosto. Viernes y sábado, Eden Muñoz en el palenque La Quebrada Durango. Y pues de volada, váyase corriendo por el boleto. Si usted quiere ver a Eden Muñoz el sábado 1 de agosto, todavía hay lugares. 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Váyase corriendo, compre sus boletos y allá nos vamos a estar viendo, a estar guachando en este palenque en La Quebrada Durango 2026. Esto de Eden Muñoz suena fuerte, se llama ¿Cómo te fue sin mí? Aquí, a través de La Complacencia Musical. ¡Qué buena rola!

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Llegamos al final de ese espacio musical porque Alejandro Flores de la Parra, Yocondo y Germán Linden Pérez Gavilán están listos con la mesa de análisis de todos los lunes. Yo voy a regresar a las 7:30 de la noche, media hora de musiquita, y a las 8 arrancamos con Qué Buenos Recuerdos. Acuérdate que 7:30 tenemos pelota, de 7 a 7:30 pelota caliente. Hoy hay béisbol en la Qué Buena Durango. Son 5 de la tarde con 57 minutos. Regreso en un rato.

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1: Son las 6.
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